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0: 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Buenos días, son las 3.
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0: 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Buenos días. Son las 4.
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0: 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Buenos días. Son las 7.
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4: Son las 7 de la mañana.
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2: Muy buenos días, cafeteros, cafeteras, miércoles, día 8. Cuidado con la rima, que estamos en horario infantil. 8 del 7 del 2026 de julio, vamos, nos quedan nada y menos, ¿eh? A ver, así vamos de pronto, 23 días, nos vamos, hábiles. Bueno, hábiles no, normales, de eso va. Pero de programar nos queda bien poquito, ¿eh? Sí, no voy a decir nada. O sea, tú despístate, sí. Eso, cafeteros, cafeteras, que arrancamos el programa de hoy, miércoles, mandando saludos como cada día a todas las emisoras de radio que comparten El Primer Café, a nuestro canal de WhatsApp, también saluditos al grupo de emisoras de radio, también al grupo de WhatsApp, grupo, Xaviadictos, es un grupazo, ahí están los Xaviadictos. Claro, ahora tenemos más sitio y todo, ¿eh? Sí, pero bueno, pronto se llena. También saludos a los que nos ven, nos oyen, pero no nos envían WhatsApp. También saluditos para ellos. Saludos para todo el mundo. Venga, va, que así terminamos antes. Pues eso, cafeteros, cafeteras. Vamos a aprovechar hoy el día, como cada día, ¿eh? Cada día aprovechamos el día, le echamos una risa, nos reímos un poco. Aunque mucha gente ya está de vacaciones, ¿eh? Sí. Se nota. Hay mucha gente de vacaciones, pero bueno, cuando ellos vuelvan, nosotros nos vamos. Por cierto, el día 31 es el último día del programa, que lo sepáis. No vaya a ser que el día 1 de agosto encendáis la radio y no estamos ahí. Pues sí, el 31 es nuestro último día. ¡Hala! Cafeteros, cafeteras. Venga, que no me enrollo, que la primera hora, ya sabéis, música, hablo poquito, tomamos el café y nos despertamos. Bueno, hay veces que llego a las 5 de la tarde y no me he despertado, pero bueno, yo lo intento. ¡Hala! Cafeteros, cafeteras. ¡Arrancamos! Venga, ¡hala! Con la Cher. ¿Cuántos años tendrá esta mujer, eh? No lo sé. ¡Hala! Ahí escuchamos. ¡Believe!

0: Buenos días, cafetero y cafetera. ¿Cómo va la mañana?
1: Ay, la mañana, unas temperaturas que nos vienen hoy impresionantes. A ver si hoy el jefe me deja encender el aire acondicionado. Si no, pues mal. Total Eclipse of the Heart, Bonnie Tyler.

0: bonita, ¿eh? Chulísima, preciosa. La canción.
1: Oh. Ave María Purísima,
2: sin pecado concebida. Cuéntame, hermano, ¿qué te pasa?
1: Vera, padre, todos los días sueño con cafés y ya no sé qué hacer.
2: Ay, hermano, no pasa nada. Yo también he soñado con cafés, pero desde que escucho el primer café con Xavi, se me quitan todos los pecados. Pruébalo y me dices.
0: Venga, va, te decimos, a ver. Continuamos con más música. Cindy Lauper, The Girls Just Want to Have Fun. Pasan ya 11 minutitos.

0: 71 con destino al programa El Primer Café con Xavi está en rumbo. Por favor, tomen sus asientos, den sus cafés a mano y disfruten del vuelo. Gracias.
1: Pues sí, disfrutemos del vuelo, ¿eh? Disfrutemos de la música y la letra bonita de esta canción. Y la vida.

0: De eso se trata, ¿eh? De vivirla hasta el final, por supuesto, siempre.
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0: Deporte arriesgado, no, hombre, no. Seguimos con más música. Vamos animando un poquito ya la mañana del miércoles.

0: tema Rocket.
1: Black Velvet, if you please.
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0: Eso es 100% cachondeo. Lo pasamos genial. Continuamos con más canciones, más música.

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1: Ahí está, por supuesto, siempre. Continuamos con más música. Vámonos con Laura Branigan. No es ese

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1: Ahí están las señales horarias de las 7:30. 6:30 en Canarias. Llevamos ya 30 minutos juntos escuchando música. Y pasando este ratito, tomándonos el café juntos. Ya sabes que la primera hora se trata...

0: Cafeteros, cafeteras, ¿estáis listos para derrotar al sueño? Pues ¡a la batalla!
1: Ahí está. ¡A la batalla! A darle un poquito más de ritmo, que ya estamos terminando esta primera hora. Vámonos con Lady Fantasy. Es una canción de Francesco Napoli. Preciosa. Yo no había nacido todavía, pero la he escuchado.

0: poner las canciones. Sí.
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1: sería si con
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0: Hoy, si fuera un café matutino. Qué bonito sería un café matutino, ¿no? Pues como todos.
2: Solo tiene
0: claro que
2: sí. Sabor.
0: Lo matutino.
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0: Es bonito doblemente.
2: Siempre habrá mejor.
0: Qué bonito, Soraya.

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0: 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Buenos días. Son las 8.
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5: Son las 8 de la mañana.
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3: Eso es, hasta las 11 de la mañana. Bueno, 11 menos 5, ya lo sabéis que eso funciona así. Bueno, pues cafeteros, cafeteras, que estamos ya en la segunda hora. O sea que mandamos saluditos a todo el mundo. Y ya sabéis cómo funciona. Os pongo una canción, luego la sección de los peques. Después de la sección de los peques, pasaremos al tráfico. Después del tráfico, el tiempo. Después del tiempo, las efemérides con Caparrós. Después de Caparrós viene Martita con el Día Mundial, Día Internacional. Y después vengo yo con la pregunta. La pregunta seria, totalmente seria, ¿eh? O sea que, ya sabéis. Y el WhatsApp apunta 633-862-041. 633-862-041. ¡Hala, cafeteros! Cafeteras, que es momento de empezar ya esta segunda hora. A las 8, una horita menos en Canarias. Vamos a empezar con marcha, ¿eh? O sea que, no te vayas. Quédate aquí con nosotros. Ahora sí, cógete un café, venga. ¡Arrancamos con Rasputín! ¡Bonnie M!

0: Llegó la hora de los peques.
1: Ahí está.
0: Ahora nos toca a nosotros.
1: Pues sí, ahora nos toca a los peques, como cada día. Hoy más que a los peques voy a satisfacer a Ángel de Yin barra Cejín. Porque siempre está con la cabeza, siempre tiene en la cabeza la canción del Mazinger Z. Claro que sí. Y luego está Calijo también, que la canta de vez en cuando. Venga, pues ahora, hoy se la voy a poner para los peques, pero disimuladamente, guiño guiño, para estos dos viejunos. Ahora, Ángel de Yin y Canijo. ¡Puño afuera! Mazinger Z.
2: ¡Planeador!
1: ¡Ay, ay, ay! ¡Qué tecnología!

0: camiseta de Superman.
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0: A ver qué nos dicen los del tráfico. Buenos días.
2: Buenos días. Actualizamos la información de tráfico siendo las 8 del 7 de julio y en estos momentos.
3: Precaución, se complican ya las entradas, especialmente Madrid en la 1, a su paso por San Sebastián de los Reyes, la 2 en Torrejón de Ardoz, a 4 Pinto y Butarque, la 42 Getafe, a 5 Navalcarnero y Alcorcón, a 6 Torrelodones y Majadahonda, en Valladolid en la 62 en Jeria en ambas direcciones, a Barcelona por la C58 en Moncada y Sabadell, a 2 y B23 en San Joan Despí y mucha precaución en la entrada a Valencia, V31 en Silla y a Sevilla por la 49 y la 66, todo ello a su paso por Camas.
0: Anda, fíjate. Bueno, pues nada, ya sabéis que pasa el día 7, luego el día 8. No, si digo yo que a los del tráfico les hace falta más vacaciones que a mí, ¿eh?
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0: Ahora fijaros en Javier Andrés, que nos va a dar parte del tiempo y verás qué suave nos va a decir que nos vamos a freír de calor, ya verás.
4: Buenos días, persiste Hola. La ola de calor con temperaturas que siguen muy altas,
0: tanto
4: las mínimas como las máximas. Esperan hoy máximas de 36-38 grados en amplias zonas de la península y los archipiélagos, con aviso rojo, peligro extraordinario, por máximas que pueden alcanzar los 44 grados en la depresión central de Tarragona y los 42 en el prelitoral sur de Valencia, con peligro importante también en amplias zonas de la mitad este y sur de la península, Mallorca y medianías del sur de Gran Canaria. Mucha precaución, tengan especial cuidado con personas vulnerables y eviten realizar actividades al aire libre en horas centrales. Mañana comenzarán a bajar las temperaturas en el suroeste y Canarias y el viernes se extenderán los descensos. Esta tarde se formarán nubes de evolución que dejarán chubascos y tormentas con rachas muy fuertes de viento en La Rioja, Navarra, interior del Cantábrico, Sistema Ibérico y Pirineos, sin descartar el granizo. Bueno, es una información de AM.
0: Bueno, pero podría llover un poquito aquí también, ¿no? Para refrescarse, yo qué sé, un poquito de agüita, no sé.
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0: Caparrós, muy buenos días. ¿Qué tal están las efemérides? Ya sé que tal día como hoy no existía la pizza con piña ni el reggaetón. Ay.
5: Buenos días, cafeteros, buenos días, cafeteras, buenos días, Xavi, buenos días, Martita.
0: Hola.
5: 8 de julio, Timpucela, vamos con las efemérides. Primer viaje de Vasco de Gama a la India en 1497.
0: Sí.
5: Viaje de Samuel de Champlain al río San Lorenzo en 1608.
0: Sí.
5: Matthew C. Perry abre Japón al comercio occidental.
0: Sí.
5: Primera publicación del The Wall Street Journal en 1889.
0: Vaya.
5: La explosión de la estación de Lac Megatin en el 2013, causando 47 fallecidos. Vale. Hasta aquí las efemérides. Que tengan un feliz miércoles.
0: Vale, Caparrós. Gracias por esas efemérides. Hoy, de verdad. Pues mira, una cosa más que se ves. ¡Ay, qué alegría tiene este hombre del cuerpo!
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0: Martita, buenos días.
7: Muy buenos días, cafeteros, cafeteras, Xavi, Caparrós. Pues vamos a ver qué tenemos en días internacionales y mundiales. Hoy, 8 de julio del 2026, es el Día Mundial de la Alergia.
0: ¡Achis!
7: Día Internacional de los Paramédicos.
0: ¡Ay, para qué!
7: Día Mundial de la Salud de la Piel.
0: Vaya.
7: Pues hasta aquí todo. ¡Feliz miércoles!
0: ¡Vaya! Hablando de los paramédicos esos. Bueno, 5 años llevo yo esperando la cita y hoy me la ha dado ya el médico. ¡Madre mía! ¡Ay, qué alegría! Me siento afortunado. Bueno, me siento enchufado porque me ha adelantado como a 5 años. Bueno, pues eso. Cafeteros, cafeteras, la pregunta de hoy. Hoy, la pregunta de hoy, no sé yo si... Hoy. Es que igual os la tomáis de la manera que no es, ¿eh? Pero bueno, es muy simple. Ala, venga, que os puedo decir con el WhatsApp. 633-862-041. 633-862-041. Espera, voy a preparar esto y os voy a decir la preguntita de hoy. Venga, la pregunta de hoy. Cafeteros, cafeteras, ¿vosotros qué preferís? ¿Qué preferís? ¿La salsa casera? Sí, la casera, la de toda la vida. ¿O la salsa comprada?
8: Oye.
0: 633-862-041. ¿Salsa casera?
8: La familia.
0: Sí, la que haces a mano, el alioli ese que se hace a mano. Sí, ¿no? O lo que sea, mayonesa, lo que sea. ¡Hala!
8: ¡Chao, y adicto!
0: O la salsa comprada, la que vas al supermercado este verde, por no decir nombres, el Mercadona. Ese. 633-862-041.
9: ¡Buenos días! Xavi, cafetero, cafetera.
0: ¡Monaco!
9: Vamos a poner miércoles.
0: Vamos, vamos, vamos.
9: Venga, que tenemos ya la semana comida.
0: Ya está, ya está, ya
9: que
0: está.
9: Que tengáis un buen día de laboro.
0: Eso.
9: Y cómo no. ¡Corre, plátano!
0: ¡Ay! ¡Juanaco! ¡Toma ya!
10: ¡Oh! ¡Me quema!
0: ¡Qué grande es Juanaco! Venga.

0: 682-0401.
1: Buenos días, ¿qué tal, chicos?
0: Hola.
1: Bueno, nada, que hoy es un día súper guay. Bueno, yo sé por qué, pero este día ha empezado súper guay. Así que vamos con él, claro que sí. Adelante. Y Xavi,
0: ¿qué?
1: Qué guay escucharte, me encanta. Pues nada, voy a pedirte una canción, por supuesto. Bueno, primero voy a saludar a todos,
0: ¿sí?
1: Chicos.
0: Sí.
1: Que sois fantásticos, por supuesto. Así que nada, que tengáis un día muy bonito.
0: ¡Ole!
1: Claro que sí.
0: ¡Ole!
1: Xavi, hoy me voy a pedirte escuchar una de las tuyas. Me encanta esa canción, además. Ella y yo, qué bonita es.
0: Ella y yo.
1: Bueno, todas tus canciones son, tienen algo. Es una pasada escucharte, escucharlas, vamos. Y escucharte también. Bueno, pues nada. En definitiva, que vamos, que Irene estará durmiendo, pero...
0: ¡No pasará!
1: Una, dos y...
0: ¡Corre plátano! ¡Corre
1: muchos,
0: plátano!
1: Muchos besos.
0: Besitos, Rosa de Santander. Besazos. Me preguntan por aquí la pregunta, que voy en moto y la voy a escuchar. Pues no vayas en moto, ves andando. Que la pregunta es, ¿salsa casera, esa hecha a mano en casa, o salsa comprada, de esa del bote que aprieta y sale para afuera? Pues esa. ¿Qué prefieres, salsa casera o salsa comprada? Vámonos con Caparrós. Caparrós.
2: Hombre, a tu pregunta, cualquier cosa que sea casero, mucho mejor.
0: Hombre, claro.
2: Ni que preguntar. Bueno, es que eso...
0: Depende.
2: Lógicamente. Bueno, casero.
0: Te voy a apuntar salsa hecha a mano. ¡Caparrós! ¡Un abrazo!
3: Las chaviadistas, chaviadistas, trastornados, vamos a trabajar que nos hacemos bolbones. Hola, Xavi, a la preguntita de hoy, salsa casera y cantidad industriales.
0: ¿Qué dices?
3: Ahí, que empape.
0: Que empape, ¿no?
3: Y hoy te voy a pedir la canción de Andrés Calamaro, se llama Flaca, ¿vale? Venga,
0: Andrés,
3: vamos ya por el mierquillo, ¿eh?
0: Calamaro. Yeah. Calamaro. Y flaca. A ver, Rami, vamos a ver. Has pedido salsa casera que chorree por todos lados, ¿no? Ya, marranote. Oye, ¿qué estarías pensando tú? ¡Un abrazote!
4: Muy buenos días, Xavi, buenos días, cafeteros, cafeteras.
0: Hola.
4: Trastornados y trastornadas de Crazy FM, Locura FM. Bueno, pues yo voto por la salsa casera.
0: La casera,
4: la de,
0: ¿no?,
4: casa.
0: La hecha
4: más
0: mano.
4: Bien casero que comprado.
0: Ya, esa que hace rico. Claro, ya. Un abrazo de Carlos. Yes, that's why. Ay, espera, que se me está liando el WhatsApp. A ver. Vámonos con Canijo.
5: Hey, puño fuera.
0: Ay.
5: Lleva vara, Xavi, lleva vara.
0: ¿Qué lleva qué?
5: Buenos días, cafetero, cafetera, trastornado. Chavisadictos. Adictas, cafeteros. La segunda hora con DJ Xavi
0: Incession. Toma ya.
5: Toma ya.
0: Se lo sabe el tío,
5: Qué bien me gusta a mí los puños fuera. Ay, Xavi, lleva vara. Yo soy el chanquete.
0: Ay, verdad.
5: El banco de chanquete no nos moverá.
0: El banco de chanquete no nos moverá.
5: Ay, venga, vamos al lío. Vamos al lío, que si no, no lo vamos.
0: Dale.
5: Resultón, el muy resultón.
0: No, que no.
5: A la pregunta, hombre, el jugo casero.
0: El jugo casero.
5: Adiós, madre.
0: Ay, el jugo casero.
5: La salsa casera. A ver, que está uno ya pensando esta mañana. Madre mía.
0: Ya estáis pensando en guarradas.
5: Por Dios, Carmen.
0: No puede ser.
5: Sí.
0: A ver.
5: El jugo casero, sí.
0: Jugo casero.
5: Y el temica.
0: A ver.
5: ¿Qué temica te pido yo hoy?
0: Canijo. No sé, pide la de Yuno.
5: Vale. A sí, ver. Tenía ahí tres o cuatro. Hoy es Richard y Ampoveri. Será porque te amo.
0: Richie. Poveri.
5: Por you.
0: Poveri. Será.
5: Pulsa tres. Si quieres hablar con la monja cachonda.
0: Hola, ya. Tú también, como Hugo. Madre mía.
5: Venga, vamos. ¡Corre plátano!
0: ¡Madre mía! ¡Está de mañana!
6: ¡Corre plátano!
0: ¡Voy!
6: ¡Qué contento!
0: estáis apañados con la moja gachota. De luego, a ver qué nos dice por aquí. El de la cuadrilla del 11. Hola, buenos días.
6: Buenos días.
0: Sí.
6: Cafeteros, cafeteras, sí. Cafeterines, cafeterinas.
0: ¿Cómo estamos?
6: Trastornadas, trastornados. Sí. Mucha a Martita también.
0: Ay, ay,
6: a Xavi Incession Forchato.
0: Toma.
6: A Caparrot también.
0: Toma ya.
6: Y nada, pues un saludo aquí a la cuadrilla del 11 que está cogiendo Chato.
0: Toma, así.
6: La leche, el polvillo.
0: Madre mía, qué pintado tiene.
6: Bueno, Chato, la gente como tú, Chávez, lo conocéis como paraguayo.
0: ¿Eso es para qué?
6: ¿Entiendes o no?
0: Paraguayo.
6: Ahora te mando una foto.
0: Están ricos, están ricos.
6: Bueno, la pregunta de hoy.
0: Sí.
6: Siempre la salsa casera está más buena.
0: ¿Sí?
6: Hombre, cagó en la cabra.
0: ¡Ay!
6: La que tira para el monte no es la otra.
0: La otra, la cabra te queremos.
6: O prueba la salsa casera y dices, qué bueno, mami.
0: Verdad, ¿eh?
6: Y ya está.
0: ¡Ay!
6: ¿Para qué vas a ir al Mercadona?
0: No.
6: Ah,
0: no.
6: Que, muchas gracias por ponerme la canción del.
0: ¡Hombre!
6: Mazinger Z.
0: ¡Hombre! Es que te tengo que hacer la pelota.
6: Y nada. Feliz.
0: Miércoles.
6: Feliz martes y arreando. Venga, ya nos vemos mañana.
0: Venga. Ángel de Jim barra Cejín, tendré que hacerte la pelota, te he puesto para Zinger Z. Oye, ¿no quieres escuchar ninguna canción? Yo te la pongo, ¿eh? Ángel de Jim, un abrazo. Y a la cuadrilla del 11 también, ¿eh?
7: Buenos días, cafetero, cafetera, sí. Michelito.
0: ¡Tony!
7: Buen día, Xavi. Bien, sobre tu voto, Xavi.
0: Sí.
7: Salsa casera.
0: Toma ya.
7: Acompañado de un buen cachopito.
0: ¡Ay!
7: No veas qué bueno.
0: ¡Ay!
7: Venga, que tengáis buen día, adiós.
0: El cachopito con salsa. ¡Ay! Oye, pues escucha, no sé, probadlo. Tony Ia, de Pliego de Córdoba. ¡Un abrazo!
8: Muy buenos días, cafeteros, cafeteras, trastornados, Xavi, esto. Xavi, hasta luego. Me queda poquito. Venga, pues a tu pregunta.
0: Ya.
8: Sí, te lo he preguntado yo porque en moto no puedo escuchar el teléfono.
0: Ya.
8: Vale, pues. Salsa casera.
0: Casera.
8: Sí, no. Indiscutible. La única salsa, la única que compro yo, es la de los calzots.
0: ¿Ah, sí?
8: Nada más. Todo casero.
0: ¡Hombre! ¡Allá, mano!
8: No tiene color.
0: ¡Rigo! ¡Toma!
8: Ponme una canción.
0: Venga, a ver.
8: Dedicada, vale. Como siempre, para todos los chaladitos. Digo, los chaladitos.
0: Sí. ¿Cuál quieres?
8: Venga, ahorita dejo tu gusto.
0: ¿Amigo? ¿Por qué no?
8: ¡Uy! ¡Hala, me voy a arriesgar! No te pases, ¿eh?
0: No.
8: Nos vemos pronto.
0: No.
8: Un besito para todos. Chao.
0: A partir de ahora, como me digáis a mi gusto, lo consultaré con Carlos de Priego. Sí, que me eche la mano a coger las canciones. Mari de San Llorenç, un besazo.

0: Sadei. Hola, Sara.
1: Hola, hola, hola.
0: Hola,
1: buenos
0: hola.
1: Días.
0: Hola.
1: Desde Comarruga.
0: Ah, bueno, vale.
1: Por aquí anda Sara.
0: Hola, Sara.
1: Feliz miércoles a todos.
0: Anda, socorres.
1: ¿Qué tal?
0: ¿Qué tal?
1: A ver, Xavi.
0: ¿Qué?
1: ¿Qué pregunta tienes hoy?
0: ¿Por qué? A ver.
1: Pues, lógicamente, la casera.
0: La casera, ¿no?
1: Hecha con amor.
0: ¡Ay!
1: Y con las manitas.
0: ¡Ay! ¡Ay! La salsa casera con las manitas.
1: Y Rosa, sí. Irene y Tomás siguen durmiendo. Es que, claro, los horarios han cambiado. Y bueno, los hago cansarse un poquito.
0: Claro, claro.
1: Ahora
0: claro.
1: Que puedo.
0: Claro.
1: Bueno, pues que tengáis un feliz día.
0: Sí.
1: No os abriguéis mucho.
0: No, hoy no, ¿eh?
1: Y muchos besitos.
0: No, que no os abriguéis, que...
1: Oye, el Team Sabadell, ir organizando lo del sábado. Yo no puedo ir. Tengo celebración de cumpleaños por aquí, por Tarragona.
0: Eso.
1: Vale.
0: Vale.
1: Pero bueno, seguro que os veré en algún vídeo con ese Frankfurt entre los dientes.
0: Sí.
1: Voy a decir
0: sí.
1: Boca, pero entonces...
0: No, queda un poquito así,
1: a ver.
0: A ver.
1: Venga, a disfrutar.
0: Queda un poco raro el Frankfurt en la boca y la salsa así chorreando. No. Que lo del sábado igual se cambia la hora, ¿eh? Se hace un poco más temprano. Sí. Bueno, eso ya... Ya lo comentaremos. ¡Hala! 633-862-041. Sara de Saladell, un besazo.
2: Sí, chavalito, chavalita.
0: Hola.
2: Trastorna, cafeteros, cafeteras. Bueno, feliz miércoles. Ya estamos a mitad de semana.
0: A ver.
2: Creo, bueno, vamos a ver la pregunta de hoy. Yo prefiero tomate comprado. ¿Tú?
0: Tomate comprado.
2: Casero. Caserísimo. De la casa.
0: ¿Casero?
2: Yo no prefiero eso, pero bueno.
0: ¿Tú comprado? Venga, va.
2: No.
0: A ver, pues.
2: Bueno.
0: Comprado, venga.
2: Quiero mandar un saludo a Alicia y Virena, a la chica que va de la Marcos,
0: sí,
2: a mi madre,
0: sí,
2: bueno, a mi madre, padre.
0: Madre,
2: que
0: madre,
2: padre. Que me están escuchando.
0: Seguro.
2: Bueno, canción hoy, mamá.
3: Chavi, te la pondré.
0: ¿Cuál? ¿Qué canción?
4: ¿Cuál quieres?
0: ¿Qué canción?
2: Pues, no sé, mamá, que estoy esperando.
0: ¿Desesperado?
4: Pues,
2: ¿cómo lo sabía que le iba a decir eso? Madre mía, que...
4: Es que no tenemos ganas de pensar.
2: No tienes ni una...
4: calor.
0: No,
2: ah,
0: bueno.
2: No, cuando me dices que estudie...
0: Claro.
2: Yo no tengo ganas de pensar, pues te diré lo mismo.
0: Claro que
2: bueno,
0: sí.
2: Bueno, corre, plátano, pulso,
0: claro,
2: si
0: sí.
2: Quiero hablar con la mamá, cachón.
5: ¡Hala, guapo, hasta luego!
2: Corre, plátano, pulso 3 y quiero hablar con la moda, cachonda.

0: Muy buenos días. Hola. Cafeteras, cafeteros. Muy buenos días, sabiadictos, sabiadictas. Muy buenos días a toda la tropa que camina hacia atrás. Pensando que así se cansa menos.
1: No, que va.
0: Bueno, mira.
1: Yo lo he probado.
0: Lo tengo clarísimo, clarísimo.
1: A ver.
0: La salsa elaborada en casa.
1: Vale, caseta.
0: Hay que huir de los procesados.
1: Vamos, que tú a mano, ¿no? Ahí donde lo que te pego.
0: Hay que escapar de los procesados, sí, todo lo que sí, se pueda.
1: Sí, claro que sí.
0: Que te dan sorpresas.
1: Ya. Sí, sí.
0: Venga. Y para el tema, pues es que viene al hilo, ¿eh? Pues mayonesa.
1: Mayonesa, venga.
0: Esa que le bate como haciendo mayonesa. Esa. Ya sabes.
1: A ver, Jorge de La Rioja.
0: Venga, que ya estamos ahí, como siempre digo, paso de la mitad de la semana, paso de Ecuador.
1: Eso.
0: Miércoles a tope.
1: A tope.
0: Que disfrutemos un montón dentro
1: ¿dentro de dónde?
0: De las caloretas vienen por aquí. Todavía quedan un par de días.
1: Me había asustado.
0: Pero vamos, sobrellevando el asunto.
1: Venga, vamos.
0: Un abrazazo.
1: Un abrazote.
0: Y te voy a dejar una guinda del pastel.
1: A ver, cuéntame.
0: Como hoy es el Día Internacional de las Alergias, pues quiero hacer constar que cada día tengo más alergia.
1: ¿A qué?
0: A los seres humanos que miden su ascenso en dólares, en rublos, en slotis, en lo que pillen. Y que no les importa para nada la vida humana.
1: Es verdad.
0: Ahí lo dejo, ya sé que no he avisado que iba a hablar en serio, pero mira, es que cada día les tengo más alergia. Me salen ya...
1: No, está bien.
0: Me sale un sarpullido que no veas.
1: Sí,
0: sea
1: no,
0: cosa
1: no.
0: Del calor, supongo.
1: A ver, sí, yo...
0: Bueno, yo, otro abrazazo.
1: Yo te entiendo, el tema de alergia lo llevo muy mal también. Por ejemplo, me salen sarpullidos y ponemos cosas de estas, ¿eh? No puede ser, no puede ser, ya me está saliendo. Espera. Ay, madre mía. ¿Pero esto qué es?
2: ¿Pero esto qué es?
1: Pues ahí.
2: ¿Pero esto qué es?
1: Ahí me salen salpullidos con eso. Alguien dice por aquí, Ángeles. Canijo, que no, que resultó, solo se lo digo yo. Venga, canijo, atento al volante en la frente. Dice un beso en la frente. Es verdad. Lo de resultó, solo me lo dicen. Ángeles. A ver, por aquí. Minillo dice, buenos días, Xavi, cafeteros, cafeteras, yo prefiero salsa casera. Ponemos por aquí salsa casera, la que me hace mi señora, y se hace un alioli riquísimo. Y me pide la canción, que la voy a apuntar ahora. A ver, Minillo, Save Tonight, vamos, está chula, ¿eh? No sé cuál es, pero está chula, ¿eh? Sí. Y dice por aquí, Gorrión, mejórate. Hoy, Gorrión, mejórate. Y no estornudes, Gorrión. Que si estornuda, uy, la quería. Un abrazo, mi yo.
3: Bueno, mira, pues el que has puesto a Mazinger Z.
1: Sí.
3: Afrodita, que era la mujer.
1: Sí.
3: Yo pensaba que siempre que decía pechos fuera.
1: No.
3: Pero no, decía fuego de pechos.
1: Eso es.
3: Y por esa leyenda urbana que decían que ella decía pechos fuera, en el 2017, en la película que sacaron en el 2017, en el doblaje en castellano, dijo pechos fuera, en vez de fuego de pechos.
1: Oh.
3: Y ya ves qué cosas tiene la vida, ¿eh? Y toda la vida pensando que decía pechos fuera. Claro, como decía puños fuera, pues pechos fuera.
1: ¡Ay!
3: ¡Qué infancia hemos tenido!
1: Entre el Mazinger Z de la Sabrina.
3: Por cierto, un saludísimo a Ángel de Jin barra de Jin, que veo que nos ha saludado otras veces y somos tan mal educados que no le hemos devuelto el saludo. Un saludo y un abrazo.
1: Eso.
3: A ver si vemos esos paraguayos.
1: Venga, ¿para qué? ¡Paraguayo! ¡Ah, oh, vale! Es verdad.
4: Caparrós,
1: un abrazo.
4: Vámonos
1: con Grillo.
4: Buenos días, Xavi, cafeteros, cafeteros. Se había visto.
1: Grillo.
4: Vamos ya por el miércoles.
1: Bien.
4: Cada semana media ya.
1: Ya está.
4: ¿Qué pasa? ¿Cómo va la cosa?
1: Bien.
4: Bueno, hombre, pues yo una pregunta que me ha despistado. Con el sonido que has puesto de fondo ese de la zambomba me ha despistado.
1: ¿Qué
4: no sabía si estaba con la batidora, con la zambomba
1: a mano,
4: haciendo trabajos manuales.
1: Me
4: ha dejado un poco
1: descolocado.
4: En tierra de nadie.
1: Ay, colocado.
4: Yo la salsa casera.
1: Casera, ¿no?
4: Lo casero y viene chico, poquito a poco, dándole su tregua, eso canela en rama.
1: Uy.
4: Ya está, apúntame casera.
1: Venga,
4: ahora te mando un temita para que lo dedique a todo el mundo.
1: Venga,
4: un abrazo y feliz día.
1: Grillo,

0: ¿qué estoy viendo yo por aquí? A ver.
1: ¡Aleluya!
0: ¡Ay, qué estoy viendo yo! ¡Ay! ¡Ay, ay, ay! ¡Un WhatsApp!
2: Buenos días, Xavi.
0: Hola.
2: Buenos días, cafetero, cafetera. Trastornados, trastornados. ¿Qué pasa?
0: ¿Cómo estás?
2: Voy a ver si puedo retomar esto poco a poco, ¿no?
0: ¡Hola, qué marche!
2: Que, Xavi, todavía tengo el dedo un poquillo ahí regulero.
0: Pero ¿sí, bueno,
2: no podía estar ya más en mi casa, así que...
0: Bueno, a trabajar ya.
2: A trabajar.
0: Ahí, ahí.
2: Y ya está. Y a ver si me puedes poner hoy una canción de mi Manuel Carrasco, ¿no? La de Yo quiero vivir.
0: Manuel Carrasco.
2: Y se la dedica a mi Xavi Adicto.
0: A ver.
2: Y para ti también, ¿vale?
0: Muchas gracias.
2: Venga, un saludo a todos.
0: Apunto por aquí la de Yo quiero vivir. Oye, Merches, que encantado de volver a oírte, ¿eh?

0: Yep.
1: Buenos días, Xavi, chavito, trastornado, trastornada, cafetero, cafetera. Yo prefiero la salsa hecha en casera, casera, siempre casera.
0: A mano.
1: Xavi, ¿me puedes poner una canción que canta el barrio, pero que es de Medina Zahara? La de siento que ya llegó la hora, que dentro de un momento te alejarás al fin.
0: ¿Cómo?
1: Y se la dedico para Carlos, para Carmen y para Chusi, para Cristina y para Lacri.
0: A ver.
1: Venga, un beso.

0: no, no, no. Si la va a elegir Carlos, no. Entonces ponme esa de un limón y medio limón. Dos limones y medio limón. Ponme esa, me gusta.
1: ¿En serio?
0: Y se la dedico en especial para todos, pero en especial para Sara. Es que no he encontrado una de una zanahoria y media zanahoria. Dos zanahorias y media zanahoria. No, no la digo.
1: Pero vamos a ver, ¿cómo voy a poner la canción de la zanahoria? Es que tela, ¿eh? Es que os gusta. Las que sois albinas.

0: zanahoria, limón y medio limón.
1: Buenos días, Xavi. Buenos días, cafetero. Buenos días, cafetera. Sí. Buenos días, Xavi Adicto. Sí. Buenos días, trastornadicos.
0: ¿Cómo estamos?
1: Primer café con Xavi.
0: Eso.
1: Bueno,
0: ahí.
1: Nerquillo lees. Hoy, ya,
0: ¡ay, calor!
1: Poca calor hace hoy, ¿no?
0: Muy poca, muy poca.
1: Esto?
0: Muy poca.
1: A ver, a la preguntita tuya de hoy, que me parece que no tiene rin, tin, tin.
0: Ni gota.
1: ¿La has hecho con esa idea, no?
0: Claro.
1: Sí, no. Vale. Entonces, a ver, depende el momento y la situación, ¿vale? Hay momentos que la tienes que coger comprada por una urgencia y hay veces que la tienes que hacértela, si estás en casa, en mano.
0: Claro.
1: La de mano, a casa, la casera.
0: Sí, ya. Yo sí. Te entiendo.
1: Entonces, depende de la situación.
0: Claro, depende.
1: Normalmente suele ser comprada.
0: Sí.
1: Hay ocasiones que no, que
0: sí, no.
1: La hacemos en casa.
0: Ah, vale.
1: Pero normalmente es comprada.
0: Sí.
1: El 90% de las cosas son compradas.
0: Entonces,
1: ponme la comprada, anda.
0: Ponte el carbón,
1: sí.
0: Mía.
1: Y quiero dedicarle la canción del Tractor Amarillo para estos chaviadictos, ¿eh?
0: Venga, va, Tractor.
1: A pasar buen miarquilloles, Xavi. Xavi,
0: la puerta.
1: Un abrazo muy fuerte a todos estos chaviadictos.
0: Eso.
1: A pasar buen día. Y Xavi, la puerta, por favor, la puerta.
0: La puerta. ¡Ay, protrillos! ¡Ay, la zanahoria!
2: Pues, por supuesto, Xavi, salsa casera, echa
0: casera,
2: mano.
0: ¿No?
2: Sí.
0: ¡Ay, bim, bam,
2: si
0: bim, bam!
2: Aparte,
0: toma.
2: Que es que lo echa a mano, es mucho mejor, es más rico.
0: Claro.
2: Sí, nada de todos estos instrumentos ya, todo mecanizado, todo ahí, eléctrico, todo.
0: No.
2: Salen las cosas mucho mejor hechas a mano.
0: Claro.
2: Sí.
0: ¿No te digo yo?
2: Pero vamos, y ya cuando le coges el punto, ni te cuento.
0: Hombre, tenemos un ejemplo muy claro cuando, por ejemplo, ordeñar las vacas. No es lo mismo ordeñarlas a mano que con la máquina esa que absorbe. No es lo mismo. Que os lo digo yo, hacedme caso, coged a lo casero. Yo prefiero salsa casera, siempre. ¡Hala, venga! 633-862-041.
3: ¡Yo!
4: Buenos días, Xavi, cafetero, cafeteras. Por el miércoles.
0: Vamos por el miércoles.
4: Ya te faltará poquito para vacaciones.
0: Ya falta nada.
4: Xavi.
0: ¡El 31! Sí, el 31 ya vacaciones. Un besazo, Amparo. Vamos con Farru. Hola.
5: Buenos días, ¿qué tal? Buenos días, Xavi, cafeteros, cafeteras, trastornados, trastornadas.
0: Y
5: bienvenidos al mundo de calor.
0: Hoy.
5: ¿Qué tal? Yo prefiero la salsa casera.
0: Sí,
5: hombre,
0: no.
5: Ay, salsa raga, casera.
0: Raga.
5: No tiene comparación con la comprada, hombre.
0: No, se
5: esta más tiene más su juju, más rica.
0: O sea,
5: a mí me apuntas casera. Y de canción.
0: A ver.
5: Yo qué sé. Ponme una canción tuya de la que tú has hecho, de los. De pliego, de las potrancas, la que te salga, de los cacahuetes
0: de
5: esos. Venga, hasta luego, buen día, tutón.
0: Adiós. ¡Barro! Ya voy a poner las potrancas.
6: Buenos días para todos. Apúntame voto. Salsa casera.
0: Casera, ¿no? ¡Cristina! ¡Salsa casera! Cristina es de Priego de Córdoba. Ya está en Priego, ¿eh, Cristina? Vamos con Sarabel. Hola.
7: Muy buenos días, cafeteros, cafeteras, chavedictos, chavedictas. Buenos días, trastornados.
0: ¿Qué tal?
7: Buenos días, Xavi.
0: ¿Y?
7: A ver, a tu pregunta, uy, me duele la garganta, ¿eh? A tu pregunta.
0: A ver.
7: No soy salsera.
0: No.
7: No soy mucho de salsas, ni de untar, ni nada. Pero yo creo que la salsa casera estará mucho más rica y más sana que una que esté de bote, que tenga ahí un montón de cosas raras.
0: Pero.
7: Entonces.
0: A ver.
7: Voy a votar casera.
0: Casera.
7: Sí. Ahora que podéis hacer una cata, o si podéis

0: se hace una cata. Podéis una hacer cata. Un concurso y yo cato.
1: Tu cata,
0: yo cato, ¿no? Salsitas. Mientras que no pique, yo cato.
1: Ten cuidado,
0: y os
1: cuidado,
0: digo quién hace mejor salsa, ¿eh? Es buena idea, ¿no?
1: Vamos a hacer un concurso de salsa.
0: Así uno hace albondiguitas con una salsita de...
1: Una
0: yo
1: salsa,
0: sé,
1: venga, una salsa.
0: De lo que quieran, de tomate o de...
1: Deja el tomate.
0: De lo que quieras. O es que me ahí imagino unas albondigas con la salsita que hacía mi abuela.
1: ¡Uy, qué hambre!
0: Uah,
1: ¡uy,
0: eso sí que estaba bueno!
1: ¡Uy, qué hambre!
0: Que me voy. Espera, espera, que
1: cierra,
0: vuelvo.
1: ¡Cierra la puerta!
0: Que nada, que feliz miércoles para todos.

0: Oh.
1: Me ha molado. Sana, sana, sana, oh, zanahoria. Me ha molado.
0: Calla, no cantes.
1: Qué crack eres. Eres un máquina, Xavi.
0: Máquina total.
1: Caparrós, niño, guiño.
0: Cinco.
1: Máquina.
0: ¿No quieres salsa? Pues toma. Quiero salsa. A ver, Macarrós. Todo tiene su final. Es de los módulos, no de Medina. Pero pon, pon el temazo. Anda que no sabes tú nada, Caparrós. Luego lo pondré.
2: Buenos días, cafeteros, cafeteras, Xavi, trastornado, trastornadilla. Yo creo que la mayoría la compramos hecha ya. Ya no nos entretenemos como antiguamente se entretenían las madres en hacer las cosas y las chicas.
0: No hace
2: yo
0: ya
2: creo que hoy en día hay muy poca gente que la haga en casa. Pero en fin, ya está. Va a gusto, sí, casera. Están más buenas, claro.
0: Hombre, pues casera. A ver, ponga casera.
2: Mari, que me ha sentado muy mal de que yo no pueda elegirte tu canción. Pero no, en fin, ya está.
0: No te preocupes.
2: Ponle algo bonito.
0: Nada, no te
2: guiño,
0: preocupes.
2: Guiño, guiño.
0: No te preocupes. Yo te voy a consultar igual, Carlos. Tú sabes que tú eres mi mano derecha musicalmente hablando. Mi mano derecha, no la de... No. You know the roof on fire. Voy a poner una chula.
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0: Oye, oye, ¿qué habla este hombre? 633-862-041. ¿Cómo te gusta más la salsa? ¿Casera o comprada?
4: Buenos días, Xavi.
0: Maite.
4: Buenos días a todos.
0: ¿Qué tal?
4: Pues por supuesto que salsa casera.
0: Sí, ¿no? Casera.
4: Salsa a la pimienta, al roquefort, al queso.
0: ¡Ay, ay, ay! ¡Calla, calla, calla!
4: Salsa a la almendra, que está buenísima.
0: ¡Ay, ay, ay! ¡Calla, calla, calla!
4: Pues voto casera.
0: ¡Ay! ¡Ay! Y yo voto por la tarta de queso de Maite. Maite, la rubia oficial del programa. Vota salsa casera. Ahí está.
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0: Ya está.
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0: Va a viajar por la constelación de Raticulín, ya verás tú. ¡Oy, oy, oy, oy, oy, oy, oy, oy, oy, oy! No le des ideas, que esta noche ya verás tú. ...633-862-041...
6: Hola. Xavi, buenos días. Yes. Buenos días con alegría.
0: ¿Cómo estamos?
6: Chaviadictos, trastornados y para todo el que está escuchando. Sí. Que sé que hay quien escucha y no participa.
0: Sí.
6: Bueno, en primer lugar, le voy a desear a Lales, a esta querida amiga Lales, buen viaje, que va camino de Priego de Córdoba para encontrarse con su bonita y querida familia y por fin poder superabrazar a su querida madre.
0: Ya.
6: Venga, buen viaje, Lales. Que lo disfruten mucho.
0: Eso.
6: Mucha precaución por la carretera.
0: Eso.
6: La preguntita, ¿no? Ah, sí, la preguntita. Vale.
0: A ver.
6: Yo una salsa casera, pero hecha a mano.
0: A mano.
6: Siempre todo hecho a mano, sale mejor.
0: Mejor
6: hecho a mano.
0: Claro,
6: una salsa casera, pero hace falta un buen pan para
0: mojar.
6: Sopeteo.
0: Para mojar, ¿no?
6: Bueno, está muy buena la salsa casera.
0: Todo el día mojando.
6: Pues ya está, me parece que no te tengo que decir. ¡Ah!
0: ¿Qué?
6: Que al final nos vemos el sábado, ¿será?
0: Sí.
6: ¿Nos vamos a ver en el Pepe?
0: Sí, por la mañana.
6: Bueno.
0: Venga, va, cambia la hora.
6: Pues nos vemos en el Pepe.
0: Venga, no.
6: Venga, vamos a concretar hora, ¿no?
0: Venga, a las 11.
6: ¿A qué hora vas a venir?
0: 11, venga.
6: ¿Pero nos vamos a comer un Frankfurt o qué?
0: Tú seguro.
6: A mí me apetece un Frankfurt.
0: Tranquila que hay Frankfurt.
6: Y más en la compañía de Ana.
0: Tranquila.
6: De Xavi.
0: Tú tranquila.
6: Y a ver todo el que puede venir. Sara, ¿te lo vas a perder?
0: No te preocupes.
6: Pues tú no sabes lo que te vas a perder el sábado, Sara.
0: ¡Ay, Sara!
6: Vente en un momentito y luego te vas, ¿no, Sara?
0: Ven corriendo.
6: Venga, vente. El cumpleaños no se pierde, se aplaza, Sara.
0: Se aplaza.
6: Venga, vente para la sala de al Pepe.
0: Venga, al Pepe, mejor un Frankfurt.
6: Venga, feliz día para todos. Sí. Adiós,
0: a las 11.
6: Besito.
0: A las 11. ¡Cuelga!
6: Hola,
0: Xavi. ¿Otra vez? Pero cuelga.
6: Soy
0: ya.
6: Ángel de Sabadell. Bueno, otra vez por aquí.
0: A ver.
6: Bueno, es que hoy 8 de julio es un día muy especial.
0: ¿Por qué?
6: Es el cumpleaños de la señora Carmen.
0: Carmen.
6: De Sabadell, del barrio de Canoriac. Carmen. Así la llaman allí, en Canoriac, porque vive toda la vida ahí.
0: ¡Ole!
6: Así que, Carmen, en nombre de tu hija Pepi y de tu prima Maite, desde Huesca, Benabarre,
0: ¿sí?
6: Y mío también, por supuesto, de Ángeles de Sabadell, te felicitamos, que pases un bonito y gran día, como tú te mereces, guapísima.
0: ¡Ole!
6: Y bueno, en tu prima Maite y tu hija han elegido esta canción para ti, de parte de ellas, de todos tus hijos y nietos, y mío, por supuesto, a Antonio Orozco. Te juro que no hay un segundo que no piense en ti. Así que te deseamos feliz cumpleaños, que pases un bonito y gran día, como tú te mereces, guapísima.
0: Qué bonito.
6: Espero y deseo que pronto nos veamos, que así será. Y los cumpleaños no se pierden. Siempre digo lo mismo. Eso. Se aplazan.
0: Se aplaza.
6: Espero que pronto nos veamos. Venga, y lo celebremos, vamos, todos juntos.
0: Aplázalo.
6: Venga, disfruta la canción. Y sí, le pido a Pepi, tu hija,
0: sí,
6: y a tu prima y mi prima Maite, vaya, sí, trabalengua, Xavi, que te estoy metiendo. Mi prima, hermana, es prima de Carmen. O sea,
0: madre mía,
6: qué trabalengua.
0: Espérate.
6: Bueno, en nombre de todos, muchas felicidades.
0: Eso.
6: Y esta canción para ti, guapísima. Y gracias por escucharme, gracias por coger la aplicación que os mandé.
0: Toma.
6: Para que escucharais al primer café con Xavi.
0: ¡Toma!
6: Y gracias por todo y por estar ahí. Pero, como siempre digo, habla. Y participar vosotras. Y en otra ocasión, felicitéis vosotras también, pero en nombre mío también, por supuesto.
0: Ya me he liado.
6: Gracias por escuchar a Xavi.
0: Ya me he liado.
6: El primer café con Xavi.
0: Ya me he perdido.
6: Un abrazo.
0: Ya me he perdido. La prima de la prima, bueno, es igual. El Frankfurt a las 11. ¡Hala! Eso se me ha quedado. Venga, luego le ponemos la canción y la felicitamos.
7: Carla, cuando estaba los módulos yo no había nacido, pues yo escuchaba al barrio y a Medina Sana canta esa canción. Así que si tú eres mío, yo no.
0: Ya, no, lo ha dicho Caparrós, Lo ha dicho Caparrós, eso, Carlos, no metas a Carlos en follones, Solo ven y dame
8: más. Buenos días, trastornados y trastornadas. Buenos días, Xavi.
0: Mari.
8: A la pregunta de hoy.
0: ¿Sí?
8: Yo prefiero la salsa casera, está casero, más buena.
0: Echámoslo.
8: El ketchup casero.
0: El ketchup casero.
8: Mayonesa, alioli.
0: Sí.
8: Todas las clases de salsas caseras.
0: Muy bien.
8: Y otra cosa.
0: Bien.
8: ¿A qué hora vas a venir? ¿A qué hora nos vemos el sábado en el Pepe? ¿A qué hora?
0: A las 11.
8: ¿A qué hora? ¿Vas 11, a venir?
0: 11.
8: Algo ¿al final bien o no?
0: Sí, claro.
8: Que el Ángeles también tiene ganas de comerse un Frankfurt.
0: Uy.
8: A ver.
0: Hoy.
8: Di a la hora que vienes.
0: Hoy.
8: Y estaremos preparadas.
0: A las 11. Mari de Sabadell, un besazo.
9: Buenos días, Xavi, cafeteros, cafeteras, sabiadictos. Ay, qué calor hace hoy, madre mía. Vamos por otro día de calor.
0: Es verdad,
9: A tu pregunta, pues a mí me gusta más la salsa casera. Es verdad que por falta de tiempo casi siempre vamos a por el bote, pero sí, que la casera está más buena.
0: Sí.
9: Ponte hoy la de Caminos que cruzan y os la dedico a todos vosotros, incluido tú.
0: Gracias. Caminos que cruzan. Carni, que dice que le gusta más la salsa casera, hecha a mano, así, rico. Carni, un besazo.
10: Vamos, máquina, y guiño.
11: Buenos días, cafetero, cafetera, chavelito, chavelita, trastornado. Buenos días, Xavi. ¿Qué tal hoy por miércoles?
0: Miércoles, bien.
11: Venga, que estamos en meridiano de la semana.
0: Ya está.
11: Miércoles.
0: Ya huele a fin de semana.
11: Tengo un saludito para todos.
0: Claro.
11: La preguntita me la puedo repetir, que me acabo de conectar. Gracias.
0: Vamos a ver, ¿tienes la salsa como te gusta? ¿Casera o salsa comprada del supermercado? No, yo prefiero casera, ¿Salsa casera o salsa comprada?
12: Oye, pero qué expresiva es nuestra Ángeles. Ángeles.
0: Oye, Ángeles.
12: Que necesitas una barra de pan, o sea, un buen pan para... ¡Papá!
0: Oh.
12: ¿Eso has dicho?
0: Sí.
12: Madre mía. ¡Papá!
0: Sí.
12: ¿Qué hará con el pan,
0: ¿Qué hará?
12: ¡Papá!
0: ¡Uy! ¡Hala! ¡Pam, pim, pam! ¡Pim, pam, pum! ¡Bocadillo de atún, ¿no? Porque no aguanto, no
13: aguanto, no más que no estoy... Xavi, ¿has dicho que Carlos es tu mano derecha?
14: dicho
0: sí,
14: eso?
0: Sí, pero no pienses mal.
14: No hacer la salsa con la mano derecha.
0: Bueno, depende. Ay, ay, ay, ay, depende, ya. Depende. No, no, digo musicalmente hablando, no de salsa. Hondo que, mal pensados que sois. ¡Oh, señor!
15: Es igual, Xavi, si lo ha dicho Caparrós, es igual de mí uno que el Carlos.
0: Es verdad, vais a pillar los dos, tanto Carlos como Caparrós. Pero puede ser,
16: Xavi, yo sé que ya te he pedido la canción esta mañana.
0: Sí.
16: Pero te la voy a cambiar.
0: ¿Por qué?
16: Si puedo, por favor, cámbiala.
0: A ver.
16: Te voy a pedir que me ponga algún temazo, algún masa guapísimo, pero de los que te ponen la piel de gallina.
0: Un masa.
16: Que se la quiero dedicar aquí a Rafa, a DJ Rafa, a mi Rafa el Pollo, porque es su cumpleaños, ¿vale?
0: Toma ya.
16: Así que nada, Rafa, que pase un gran día. No sé si lo estás escuchando, pero si lo estás escuchando, que te mando un besazo y que nada, que disfrutes tu día rodeado de tu familia, que tiene una familia preciosa.
0: Ahí
16: venga,
0: está.
16: Buen
0: venga.
16: Día para ti también.
0: Cristina, lo modificamos. Ya está cambiado, ¿eh? Le ponemos un mashup de esos cañeros para Rafa. Es su cumple. Ole, ole. Besazo.
17: Xavi.
0: ¿Qué?
17: ¿A qué hora vas el sábado?
0: A las 11.
17: ¿A las 11 has dicho?
0: Sí.
17: Es que no me ha quedado muy claro.
0: A las 11, ¿eh? Sí, sí, sí. Pero ves, ¿eh? Dios. Pero ves, ves. Yo voy. 11. Eso.
18: ¿Qué digo yo una hora? ¿A qué? Una hora, digo yo. ¿A qué hora esta gente que quiere comer Frankfurt? Que yo voy ahí.
0: ¿A las 11?
18: Pero para que coman el Frankfurt, digo. ¿No? Claro. Xavi, ¿yo puedo ir?
0: Claro que sí.
18: Esta gente que tiene estas chicas con ganas de Frankfurt.
0: Pues escucha, les digo que compren pan entonces. ¡Hala, Farro, que te esperamos!
19: Buenos días, chaviadictos, cafeteros y trastornadicos y trastornadicas,
0: Eva,
19: y cafeteras y de todo.
0: De todo.
19: A tu pregunta, Xavi,
0: ¿sí?
19: Hoy la pregunta está más...
0: ¿Qué?
19: Más facilita, yo creo que sé la que va a ganar. Yo la salsa casera,
0: ¿sí?
19: Hacerla caserita,
0: ¿sí?
19: De Roquefort, de lo que sea, pero
0: ¡ay!
19: Para chuparse los dedos. Pero casera. Y a ver, la canción, ponme una de... Ay, de Enrique Iglesias, la que quieras, la que te guste más, ¿vale? Pues nada, que tengáis buen miércoles.
0: ¿Sí?
19: Y ya que me quedan menos para mis vacaciones, para las tuyas un poco más,
0: bueno,
19: pero para las mías, las mías son antes, ¿eh?
0: Con lo
19: cual, esto es como... ¡Corre, corre!
0: ¡Pero vamos a ver!
19: Oye, pues ¿qué? Nada, que lo paséis muy bien y tengáis buen día y hasta mañana, ¿vale?
0: ¿Sala?
19: Si no ocurre ninguna cosa rara,
0: no.
19: ¿Vale? Pues ya hablaré mañana.
0: Venga,
19: chao.
0: Adiós, Eva. Pero mis vacaciones son más bonitas que las tuyas. Claro, no me da envidia. El 31 es el último.

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1: Yo que me estoy riendo ya. Xavi, ¿a qué hora vas a quedar en el PP?
0: A las 11, a las 11. ¡A las 11!
2: Xavi, ¿qué pasa? Oye, una pregunta. ¿De qué va la pregunta hoy? Porque me acabo de montar ahora en la furgoneta y...
0: Sí.
2: Y aquí todo el mundo pam, pam, pim, pam, pero no me entero de qué va la cosa.
0: Hombre, ¿para el Frankfurt?
2: Venga, pues nada, cuéntamelo.
0: A ver, para el Frankfurt, ¿qué quieres tú? ¿Salsa casera o salsa esa comprada? Hombre, si casera es mucho mejor, chamán, ¿no? Claro, para el Frankfurt. Y antes de que me lo pregunte, Sebas, hemos quedado a las 11.
3: No puedo. Esa celebración se iba a hacer el sábado pasado. Pero mira, me fui a Zaragoza y ya lo aplacé, entonces lo tenemos que celebrar. Pero oye, verdad. Tengo una idea.
0: ¿Cuál?
3: Veniros a Comarruga todos.
0: Claro.
3: Tengo una amiga con piscina y un vecino con limones.
0: ¡Ay!
3: Venga, ay, cambio de planes.
0: Está muy lejos. Está
3: a Comarruga.
0: Está muy lejos.
3: Frankfurt también habrá. Pero hay piscina.
0: No. Está muy lejos.
3: ¿Quién se apunta?
0: No. Escucha, Mari de Sañones también tiene piscina, ¿eh? Y cuidado, deja hacer pis en la piscina, pero desde el trampolín, ¿eh? Sí, me lo ha dicho. Me lo ha dicho.
4: ¿A qué hora vais a quedar allí el sábado,
0: A las 11.
4: Porque si eso me animo y voy.
0: A las 11.
4: Venga, dime la hora.
0: A las 11. Y luego corriendo para arriba, hacer pis a la piscina. Desde Barcelona, bueno, desde Barcelona no, que igual está por ahí de viaje. Dice, buenos días, Xavi. Buenos días, cafeteros y cafeteras. Xavi, aditos, a tu pregunta. Salsa casera. A ver, apunto por aquí, salsa casera, echa mano. A ver, esa salsa casera que me encanta hacerla y me sale muy buena. Dice, hoy ponme la canción que te he pedido. Se la dedico a mi madre, que en pocas horas estoy con ella también, para Ángeles de Sabadell. Y creo que la canción también le gustará a Carlos de Priego. Besitos para todos. Y en especial para la gente de Priego, que ya voy de camino. La canción, anda la canción. Uy, qué chula esta canción, dale. Oye, cuidadín con la carretera, ¿eh?

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0: 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Buenos días. Son las 9.
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2: 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No te vayas. Ven, vamos, entra.
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0: 682-0401. La pregunta, ¿qué prefieres, salsa casera o salsa comprada? Hombre, yo casera, por supuesto. A ver, vamos con más guasas. Raúl de Priego. Hola, Raúl.
1: Pues bueno, Xavi, ya que me he enterado de la pregunta, a mí me gusta más la Fanta más que la casera, ¿eh?
0: No.
1: Soy fuera de coña. Hombre, las salsas caseras están riquísimas. Y más esa salsita, la pimienta. María Teresa, madre mía.
0: ¡Ay, María Teresa!
1: Te hace falta un pan de esos de canto de pueblo.
0: Madre mía,
1: Y más, vamos, hasta que te llegue hasta los codos.
0: ¡Ay!
1: Pero buena que está.
0: Hasta los nudillos.
1: Me da mi huerta la de a la comprar.
0: Es verdad, ¿eh?
1: Así que, salsa casera.
0: Ahí, salsa casera y hecha por María Teresa, ¿no? Por Maite, la rubia oficial del programa. ¡Toma ya! Raúl, un abrazo.
2: Buenos días, trastornados. Que
0: hola.
2: Estáis todos trastornados y trastornados.
0: Están todos fatal, ¿eh? Bienvenido. ¿Te has dado cuenta, no?
2: ¿Alguien sabe el teléfono de la monja cachonda?
0: Sí, apunta.
2: Es que necesito llamarla.
0: ¿Sí? ¿Y eso?
2: Porque hoy hay...
0: Sí.
2: ¿Qué hay? ¿Hoy qué es lo que hay?
0: Ahí, hoy ahí.
2: Ah, la salsa, la
0: sí.
2: salsa.
0: Ay, ay, ay, ay.
2: Pues no, yo me gusta la salsa casera, sí.
0: Sí, ¿no? A mano,
2: con
0: ¿no?
2: Con un Frankfurt, por ejemplo,
0: ¡oy!
2: Para otras cosas también.
0: Vamos, el Frankfurt, dice.
2: Bueno, un abrazo para todos. Mañana más.
0: Mañana más y mejor. ¡Bienvenido! ¡Hala, venga! La salsa casera, vamos a el Frankfurt. Vámonos con Neus, Neus Mami. Hola, Neus.
3: Buenos días, Xavi. Buenos días, cafeteros y cafeteras.
0: ¿Cómo
3: Buenos
0: estás?
3: Buenos días, Xavi Adictos. Bueno, pues yo también. Salsa casera. Nos salsa gusta casera. Aquí en mi casa, les gusta a todos mucho.
0: Sí.
3: Y salsa casera.
0: Vale.
3: Y a la canción,
0: sí.
3: Pues me gustaría que si puedes poner En la vida. Esa canción, ya como tú sabes, me encanta. Entonces, como estoy escuchando que nadie la ha pedido, pues te la pido yo si puede ser.
0: Ahí, venga, pues se la ponemos.
3: Felicita a todos los que cumpleañeros que hayan por ahí, porque estoy oyendo.
0: Ajá.
3: Y nada, para todos en general, ¿vale?
0: ¿Vale?
3: Y en especial para ti, porque eres un crack.
0: Gracias.
3: Un beso grande para todos. Un beso para ti especial, Xavi.
0: Gracias, Neus.
3: Y otro para Ana.
0: ¡Besazo! Neus Mami desde Valencia.
4: Oye, Xavi, ¿pero a las 11 de qué? ¿De la mañana o de la noche?
0: A las 11. Tú puedes ir si quieres por la noche, pero yo a las 11.
5: Vale, ya está. Salsa casera. Hombre, vamos, ¿dónde va a parar?
0: ¿Sí?
5: Salsas de
0: a mano.
5: Supermercado, como digo yo,
0: no,
5: Nanay
0: no.
5: De la China.
0: Nanay.
5: Donde esté una salsita casera,
0: sí.
5: Nada más hecha por uno mismo, para arriba, para abajo, para arriba, para abajo, meneándola.
0: Riga y
5: que quede bien consistente.
0: ¡Ay!
5: Y nada, que eso, que a las 11 nos vemos. No sé dónde ni cuándo, pero que a las 11 nos vemos.
0: ¡Tú estás allí a las 11!
5: ¡Hala! ¡Adiós, trastornados, trastornadas! ¡Chao!
0: ¡A las 11 estás allí! ¡Ey, chao, pescado! Con salsa.
5: Ay, así de temazo, ponme una que dice: no me moleste el mosquito.
0: Escucha.
5: La tengo... Hoy tengo una, mañana otra.
0: No, no, esa no es, esa no es. No. Escúchala, el mosquito sale en la publi, ¿eh?
6: Rafa, muchas felicidades. A ver si lo puedes disfrutar el día.

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1: Xavi, hoy sí, hoy tengo que dedicar unas palabras a unas personas que han estado por tierras mañas.
0: A ver, espera, pues vamos a buscar la canción, guay.

0: vamos a ambientar el de...
1: Pero la canción no la voy a modificar. Sé y tenía una en concreto para poderla dedicar a mi potranquilla.
0: Sí.
1: Pero no la voy a modificar porque es que encontré esta canción y me ha molado. Entonces, sí, esta canción te la dedico, o se la dedico, tanto a la potranquilla como,
0: sí,
1: a Candela,
0: sí,
1: a mi tita Triple S.
0: Sí.
1: Que también ayer me dedicó El Corazón Partido. Uf, pedazo de canción, tita. Mira, para Alice también, que como va de camino a Priego, que tenga buen viaje, se la, sí, dedico también a ella, que también es una persona muy especial.
0: Ah.
1: Y las palabras que quería dedicar. Ojo, es que llevo ya un minuto, es que me vas a matar, Xavi.
0: No te preocupes, cuelga.
1: Pues no las voy a poder dedicar tranquilamente las palabras.
0: ¿Por
1: porque
0: qué?
1: Seguro que me cortas o me metes prisa.
0: No.
1: Nada, que simplemente deciros tanto, bueno, a mi potranquilla, a Gordomaña,
0: ¿sí?,
1: como a esa pedazo de hija que tiene,
0: sí,
1: de verdad, que me tiene también
0: Candela
1: enamorada.
0: Hoy, hoy.
1: Que gracias por cada risa, por cada momento, cada minuto que hemos podido pasar juntas, porque al final ha sido para podernos conocer muchísimo más.
0: Qué bonito.
1: Nos hemos podido abrir, nos hemos podido conocer, hemos podido reír, llorar, emocionar o
0: todo.
1: Y eso es muy bonito. Y eso no todo el mundo lo consigue, ah, así que...
0: Es verdad, ¿eh?
1: Mil gracias por todo.
0: Es verdad.
1: Y que me da penita que ya estéis allá, pero que también me alegro un montón de que ya estéis en vuestra casa. Y ojalá que prontito nos podamos ver, ¿vale?
0: Ay.
1: Que se os quiere un montón. Que me ha encantado, teneros por aquí. Ojalá que otro momento que vengáis sea con más tiempo y no nos toque correr ni podamos ver,
0: ¿vale? Es verdad, ¿eh?
1: Eso. Besotes.
0: Unos días muy bonitos, ¿eh? Ahí tienes toda la razón del mundo. Qué bien, ¿eh? Pero que pronto nos vemos. Que pronto nos vemos en Priego. Que la volveremos a ver.
2: Venga, claro que sí, Sara. Sara de Sabadell, Farru, Sarabel, todos. Venga.
0: ¿A las 11? A las 11.
2: Bueno, hay que concretar. Venga.
0: A ver.
2: Todos para aquí, para el Pepe, ¿vale? Todo el que pueda venir. Y el que no, que se esfuerce un poquito.
0: No.
2: Y la Mari, la adoptada también. Mari, vente para el Pepe, porfa. Tengo ganas de verte.
0: La adoptada.
2: Venga, nos vemos. Nos vemos en el Pepe,
0: vale,
2: a comer un Frankfurt, ¿vale?
0: Venga.
2: Y un buen pan por si chorrea la salsita, ¿vale? Sarabel, no te hagas la fina. Hace falta un buen pan para sopetear. Cuando hacemos así, sopeteamos.
0: Vaya tela.
2: Venga.
3: A ver. Era el sábado pasado.
0: A ver.
2: Pero,
3: mira,
2: sí.
3: Fui a Zaragoza.
2: Ya, claro. Tú preferiste Zaragoza.
0: Pero cuelga.
2: Y yo quedarme aquí. Anda.
0: Madre mía.
2: Y yo quedarme aquí en Sabadell como me quedé, compuesta y sin novio. Y vosotros en Zaragoza. Y yo invitando a todos a que vengáis al Pepe. ¡Hala!
0: ¡Ay!
2: Carlos, no eres capaz de venirte el sábado para Sabadell.
0: No, no es capaz.
2: Y quedamos en el Pepe.
0: No es capaz.
2: ¿Vale?
0: No.
2: Y luego, si quieres, vamos hasta a echarle de comer a los patitos del lago del Corte Inglés. ¿Vale? Venga, vente para Sabadell.
0: Farru no tiene aguacate de ir a Sabadell. No tiene. A ver, Mari, señores, le he dicho, ¿dejas orinar desde el tamborí? Dice, sí. Ah, vale, me quedo más tranquilo. Gracias, Mari, gracias.
4: Por cierto, Xavi, tengo otra idea.
0: ¿Cuál?
4: ¿El 7 o el 8? ¿Qué has dicho? ¿Que había cata de croquetas y y concurso de tarta de queso?
0: No.
4: ¿En Priego de Córdoba?
0: No.
4: Buena idea, ¿eh?
0: No.
4: Sí.
0: No.
4: Ahí lo dejo.
0: Que eso de compartir lo llevo muy mal. No.
5: Oye, Xavi, Ángeles, cariño mío, digo yo, que el Pepe ese tiene que ser un Pepe grande, ¿no? Un Pepe gordo, ¿no?
0: Sí.
5: Hay tanta gente para entrar por ahí.
0: Escucha, Farru, ¿no sabes? ¿No te imaginas tú, Farru, el Pepe? ¡Pedazo Pepe! Sí. Vamos, que no tienes aguacates a venir, ¿eh?
6: ¡Qué cosa buena! ¡Bala tu cuerpo, alegría, Macarena!
0: ¡Macarena!
6: ya sabéis, cafetero, cafetero, trastornado, trastornada. Venga, vamos a por el Ecuador de la semana.
0: Vamos.
6: Xavi, sobre tu preguntita, salsa casera. Que no falte nunca. Se hace a mano o se hace con la maquinita.
0: A mano.
6: Según donde sea.
0: ¡Ay!
6: Venga, que paséis muy buen día.
0: Y
6: este pelotazo se lo dedica a toda la familia de Saberito.
0: Ahí está.
6: En especial a mis compañeros y a ti, espero que te guste.
0: Pues mira, el
6: un abrazo.
0: El tema este que has pedido, Ángel de Córdoba, tengo yo una versión hecha de esa canción. Sí. Me ha hecho ilusión, oye. Nos vamos con Oski. Ángel, un abrazote.
7: Buen día, Xavi, cafeteros, cafeteras.
0: Oski.
7: Feliz miércoles.
0: Yeah.
7: Apúntame salsa casera, por favor.
0: Casera.
7: Y ay, ponte la del mosquito. No me molestes, mosquito.
0: Venga,
7: mañana una, pasado otra, las picaduras en las pelotas.
0: Yeah.

0: morena.
1: Ay, a ver.
2: Aguacate no hay, hay aguacate.
1: No. No tiene aguacate.
2: Yo voy a ir, pero este fin de semana no.
1: No, no tiene aguacate.
2: No puedo coger y pegarme allí ahora 800 kilómetros.
1: No.
2: Espérate.
1: Mira. No tiene aguacate. No tiene.
3: Ay, Sarabe, qué bonita eres. Si es que no quiero llorar más.
1: Llora.
3: Gracias a ti por habernos acogido también, por dedicarnos tu tiempo, por hacernos prioridad, porque entiendo que tú tienes tu vida, pero nos has dedicado cada minuto posible. Y sentirte acogida y sentirte así, pues no tiene precio. Eres una persona muy importante. ¡Ole! En mi vida, te lo voy a decir siempre. Te quiero muchísimo, me ha encantado conocerte más allá de lo que es el grupo, el programa. Conocer a la Sarabel de Zaragoza. Y nada, que muchísimas gracias por todo. Que eso.
1: ¡Ay! La verdad es que hay que repetirlo, ¿eh? ¡Hay que repetirlo! ¡Claro! Cristina, venga, que pronto nos vemos.
4: Buenos días, oye, Xavi.
1: ¿Qué?
4: Por ahí un cartel y escucho una cuña que me parece que viene el día 7 de Priego.
1: ¿El día 7?
4: La madre del topo.
1: ¿Yo?
4: Y algunos DJs más.
1: ¿Yo?
4: ¿Y de Priego?
1: ¿Yo?
4: Y Mr. Free, MB, DJ Vital, DJ Dios, DJ Canario, DJ Su. ¿Eso es verdad o es que lo he soñado yo esta noche?
1: Eso es verdad, no digas nada, pero es verdad, ¿eh? Eso
4: es verdad. Valía 10 euros con copa. Tío, es un juego súper barato.
1: Pero.
4: Viernes 17 que Priego, no creo, ¿no? Eso no será.
1: Que
4: he soñado yo.
1: Pero no lo he soñado, pero cuidado que os podéis quedar sin entrada, ¿eh? Sí. Yo correría. Pero yo no digo nada, ¿eh? No digo nada el día 7, en Priego.
5: Buenos días, cafeteros, trastornados. ¿Qué tal va la mañana?
1: Hola.
5: Xavi, a tu pregunta casera. Salsa casera. Más buena. Venga, un besito para todos y corre plátano.
1: Corre
5: hoy no
1: plátano.
5: Te pido canción, ¿vale?
1: No, venga, pues ya te pondré yo una.
6: Oye, que le estoy dando al tren. No paro de darle. Y no. Nada, que no sale la monja cachonda. ¡Ay, qué rica!
1: ¡Ay!
7: Yo quiero bailar toda la noche.
1: ¡Farru!

0: juntos en agosto, el día 7. Claro que sí. Menudo cartelón, ¿eh? Y este sábado a las 11, por si no he dicho la hora, a las 11 de la mañana estaremos en el Pepe comiéndonos un Frankfurt, venga. Sí, y luego cada uno a su casa, ¿eh? Madre mía, uy, uy, uy, uy, uy.
1: Buenos días, cafeteros y cafeteras, ¿cómo va la mañana?
0: Sí.
1: Venga, va, que ya es miércoles, ya queda menos, ya queda menos.
0: ¡Carlos!
1: A ver, lo primero, dar un fuerte abrazo a Cristina y Candela, que ya han llegado a casa.
0: Ole.
1: Después de un largo viaje, me alegro mucho.
0: ¡Ole, ole!
1: A Lales, que está de viaje, que tenga un muy buen viaje.
0: ¡Ole!
1: Y disfrutar de las vacaciones merecidas.
0: ¡Ay, ay!
1: Un felicitar a Rafa por su cumpleaños.
0: ¡Toma!
1: Que pase un muy buen día y que cumpla muchos más.
0: ¿Sí?
1: Y la preguntita de hoy, pues, a ver, todo lo que está hecho a mano, pues,
0: mejor,
1: queda,
0: ¿no?
1: Mejor, queda mejor, o sea,
0: ya,
1: que yo
0: ya
1: sí,
0: sabe,
1: yo
0: sabe.
1: Voto
0: casera,
1: salsa casera.
0: Ya, ya, ya, ya.
1: Vale, y Sara, esta tarde, ¿qué? ¿Playita y sesión de Tony DJ ahí en el chiringuito de Roda?
0: Anda.
1: Venga, todo el que se anime, ya sabe, en el chiri de Roda,
0: anda,
1: de 6 a 9 de la noche, de la tarde, vaya. Porque
0: bueno,
1: es de noche.
0: Ya te ha liado.
1: Hijo, este sábado al final te abajo. No voy a poder ir el sábado por la mañana. Vaya, tenía ganas, pero
0: bueno,
1: creo que te va a dejar.
0: No pasa nada.
1: Bueno, que lo pasen muy bien de mi parte.
0: No
1: Venga,
0: pasa
1: un abrazo.
0: No pasa nada, Carlos. Nos vemos en la próxima. No pasa nada. Un abrazote.
2: Ay, que ya se me ha pasado un poco la lloredina.
0: Ay.
2: Que también me emociono, ¿eh? A ver, ¿qué iba a decirte? Cristina, potranquilla, repite conmigo. Zaragoza.
0: No,
2: así se dice, Zaragoza.
0: Zaragoza. Lo dice bien, Cristina lo dice bien, ¿eh?
3: No,
0: ¿qué eso qué es?
3: A Modena el sábado que viene. Mira, ya le he pillado el teléfono. ¿Se lo colgamos?
0: A ver. A ver.
3: El Farru, que se ha conectado su teléfono aquí.
0: ¡Ay! ¡Ay! ¡Ay, Farru! Que se ha conectado el teléfono. ¡Ay, Farru, que la has liado! Que se te ha conectado el teléfono. ¡Ay, ay, ay, ay, ay! ¡Que te han pillado!
4: Pulse 1 si quiere pedir una canción.
0: Claro.
4: Pulse 2,
0: claro,
4: si quiere hacer una dedicatoria.
0: ¿Sí?
4: Pulse 3, si quiere hablar con la monja cachonda.
0: No, esperamos.
4: Y si no, mantente a la espera para seguir escuchando El Primer Café con Xavi.
0: Vamos a ver, no me hagáis la rima, ¿eh? Pero son las 9:18. No hagáis rima, por favor. 633-862-041. ¿Tú eres más de salsa casera, hecha a mano, o eres de comprarla del super? Destination Calabria, Alex Gaudino, Crystal Waters.

dinámica desde Chiclana. Dice: buenos días, cafeteros, cafeteras. Apúntame salsa hecha a mano. La mejor. Pasad buen miércoles. Mónica desde Chiclana.

0: días, Xavi, Xavi adicto de más trastornado. Xavi, la salsa hay que hacerla casera. Hombre, si te ayuda la máquina que sea, digo, la turni o algo, más rápido.
1: Ya.
0: Pero si no, a mano sale.
1: A mano, tiene que ser a mano, Raúl. Raúl el camionero, a mano.

0: ¡Vámonos con Romy!
1: A Xavi, que se me olvidaba antes.
0: ¿Qué?
1: ¿Tú sabes lo que es lo mejor de hacer la salsa casera?
0: ¿El qué?
1: En la batidura, sí. Me ha perdido cuando has terminado para arriba o para abajo.
0: Sí.
1: Cada como cada uno quiera.
0: Sí.
1: ¿Y la prueba?
0: Ya.
1: Oh, lo chupa.
0: Oh.
1: Y ya sabes, si le falta sal o no.
0: Es verdad.
1: Y siempre se dice lo mismo, dice, hoy no me ha salido muy buena.
0: Es verdad, siempre se dice, no me ha salido muy buena hoy, ¿eh? Y por eso estás pensando, soy el amo. Eso. Oh my God. Sonia de Sevilla.
2: Buenos días, Xavi. Buenos días, cafetero. Buenos días, Xavi.
0: Hola.
2: Adicto. Yo hoy voto salsa casera.
0: Sí.
2: Buen alioli.
0: Ay,
2: una salsita de churrasco. Eso de bote no es igual.
0: Ay,
2: lo pones a tu gusto.
0: Ay.
2: Salsa casera.
0: Ay.
2: Vamos, lo mismo es un gazpacho de bote de supermercado que el gazpacho hecho por ti. Vamos.
0: No.
2: Por la salsa es lo mismo.
0: Pues

0: Bueno, Xavi, muchísimas gracias. Si me pones una canción. Y bueno, felicidades a todos los que cumplen años. Y se la dedico a todos los chavaditos y a ti también, por supuesto. Chao. Si la mira,
1: se mira y... Paula, un besazo.
2: Eso sí, la marcha es preparada, un alioli de aguacate. Buah, eso sí que está bueno, Xavi.
1: ¿Qué dices? No te creo.
2: Ya tienes que decir un día que te lo haga.
1: No te creo. No te creo. Además, Merche tiene pinta de no saber hacer salsas, ¿eh?
3: Xavi, qué bonito lo que se está viviendo por Priego, sí, por Zaragoza.
1: Sí, es verdad.
3: Lo que están explicando, ¿no? Cristina, Sabadell.
1: Es bonito.
3: Todos, todos. Lo en Sabadell, lo que vivimos en Sabadell. En todos sitios donde tú puedes estar. Pero vuelvo a decir, todo esto sin Xavi no sería posible.
1: No,
3: Xavi, muchas gracias por todo. Gracias, gracias y mil gracias. Estoy súper, súper orgullosa de haber conocido a una persona como Xavi. Eres grande, inmenso.
1: Que no.
3: Te queremos.
1: Que no.
3: Pero todo se lo debo a Juanjo Cormena.
1: Es verdad, eso sí.
3: Sin él esto no hubiera sido posible.
1: La culpa
3: para
1: de
3: mi vida.
1: La culpa
3: gracias,
1: de
3: Xavi.
1: ¡A la cuelga! ¡Venga! ¡Ay! Mira, los que van a estar el día 7 allí en Priego. La madre del topo.

0: ¿Sabéis por me hoy la cancioncita que lleva ya tiempo sin sonar? Esta de que dice, estoy llorando por ti. Creo que es de Cu Minerva, no sé, corrígeme tú si
1: creo
0: me he equivocado.
1: Que sí, creo que sí.
0: No. También para ir recordando por si el día 7 le da por sonar esa canción, no sé.
1: Hoy, pues no.
0: Venga,
1: sé,
0: ahora, me comenta algo, si puede ser o no.
1: No sé si va a sonar, ¿eh?
2: ¡Ole y ole!
1: ¡Ole, ole y ole! ¡Ay! ¿Qué ha pasado? ¿Cómo saco del pavo? Madre mía, de verdad.
0: Entonces tendremos 17 en cabina a DJ Xavi In Session.
1: ¡Uy! Ahora es lo que estamos buscando.
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1: ¡Y tanto que sí!

minutos y medio y cerramos las votaciones. Vale, me ha gustado el tema de las salsas. La salsa de aguacate. Luego dice Farro que no tiene aguacate, falla Sabadell, pero que sabe hacer salsa de aguacate. No puede ser esto, no puede ser.

0: Buenos días, Xavi. ¡Hombre! Muy buenos días, radio oyentes de Locura FM.
1: Bueno, hola, Isabel.
0: Feliz día, espero que tengáis un buen día.
1: Hola.
0: Y nada, eso sí que es despertar con energía, con canciones de Bon Jovi, ¿cómo no?
1: Hombre.
0: Pues nada, nos escuchamos. Un abrazo, chao.
1: Un abrazote, un besazo. Isabel, pensaba que ibas a pedir la canción del chico este. Oye, que ya ni me acuerdo cómo se llama, ¿Cómo se llama? Ya me acuerdo ese. Hoy. Bueno, pues nada. No la pide, pues no la pongo. ¡Un besazo!
2: Se han cerrado las votaciones.
1: Ahora se cierran las votaciones.

0: Ay, cafeteros y cafeteras. Mira, mira, mira, mira, mira, mira, mira. Mira la hora que es, ¿eh? Ya es el momento de decir eso de...
1: Se han cerrado las votaciones.
0: Ahora, se han cerrado las votaciones. Vamos a ver.
2: Mira, mira, mira, estoy todo loca. Estoy todo loca.
0: ¿Y eso qué ha pasado?
2: En serio, Mr. Flea, DJ Vital, DJ Jesús, DJ Canario, DJ 99 Dios, DJ Fran Portillo
0: madre
2: y
0: mía.
2: DJ MB se van a juntar el 7 de agosto en el recinto ferial
0: con
2: la madre del topo y DJ Xavi Incesión. Son los mejores DJs del panorama musical durante más de 25 años, seguidos sin interrupción, que eso solo lo sabemos los que hemos tenido la suerte de vivir esa época de la marcha en Priego. Por favor, no te lo puedes perder. No te lo puedes perder.
0: Cristina, Cristina, te dejas lo mejor. Las potrancas. Las potrancas. Madre mía, las potrancas. Que te dejan las potrancas, Cristina. ¡Hala! Bueno, cafeteros y cafeteras, vamos a ver los resultados. Salsa comprada, dos personas. Y los que quieren hacer la casera, a ver, 5, 10, 15, 20, 25, 30, 35. O sea, 35 a 2. Madre, que me he pistado. Hoy, 35 a 2. 35 casera y 2 comprada. Ay, madre mía. Cafeteros, cafeteras, que nos vamos con la primera petición. Mariajo, Mariajo de Ciudad Real nos pide esa canción. Ivana, tu forma de querer.
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4: Entonces, Xavi, si el sábado subimos a Sabadá a comernos un franfú, aquí gente de Priego.
0: Sí.
4: Allí que hay playa o piscina allí en Sabadá. Yo que por allí no he estado nunca.
0: Río, hay un río.
4: Esta semana me he sacado el pasaporte y así puedo hacer allí a...
0: ¡Hola!
4: Por aquella tierra. Pero aquí ya no sé si allí hay playa en Sabadá. ¿Hay playa o no hay playa?
0: Río, río, hay río.
4: Va a pegarse un bañito después de comerse el frankfurt.
0: Hay un río.
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0: te amo
5: teniendo. Que sepas que estoy haciendo un esfuerzo sobrehumano por no pedirte una canción de... ¿De cómo qué? No, de mi queridísimo Leo Jiménez.
0: Leo Jiménez, madre mía.

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0: Vamos a ponernos serios ya, ¿eh? Nos vamos con Sarabel. Sarabel nos pide la canción de Guille Toledano para que lo hagas con la... ¡Uy, la rima! Ven y báilame. Aquí la tienes, Sarabel. Se la cree.

0: Xavi, pero las potrancas es una sorpresa. Lo de las potrancas es una sorpresa.
1: ¿En serio?
0: Para que la gente vaya motivada primero y luego ya canta.
1: Vale.
0: Luego ya cantamos si eso nosotros.
1: Vale. Entonces lo has dicho que...
0: Nos ponéis al final, ¿vale?
1: Vale.
0: Ponéis al final porque si no pueden pasar cositas allí, ¿vale?
1: Vale, pero el próximo día me ponéis no leer.

0: qué?
1: Hijo, ponme, por favor, el primer café con Xavi.
0: Dice, buenos días a todos. Por aquí hoy es un día señalado en el calendario. Hace un año, una pieza de mi gran puzzle se marchó para siempre, dejando atrás muchos recuerdos y vivencias. Besos al cielo, papá. Gloria a ti. Rosario Flores, nos la pide Sandra. Sandra de Priego.

0: to me.
1: Xavi, no te guardas ninguna sorpresa. Macho, lo cascas tú.
2: Si es que esto no puede ser, hombre.
3: Los pasajeros y pasajeras con el número 0711 con destino al programa El Primer Café con Xavi, que empiecen a venir con sus cafés bien cargados urgentemente por la puerta número 3. Despegamos enseguida.
2: Cristina, Cristina de Priego de Córdoba, me pedían mashup, no sé si este te va bien, ¿eh? Pero bueno, yo pongo el Playeta Dreams. Y se lo quiero dedicar a todos y en especial a Rafa. Rafa, que hoy cumple años, al mejor DJ. Aquí lo tienes, Rafa. ¡Felicidades!

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1: Claro.
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1: El primer café con Xavi. Vámonos con Rosa. Rosa de Santander nos pedía la canción de Código XM. Ella y yo. Aquí la tienes, Rosa. Te llevaste.

0: un café y ahí ya estamos. Tienes día.
1: Claro que
0: el
1: sí.
0: Primer café con Xavi.
1: Claro que sí. Ahora que continuamos, nos vamos con Rami. Rami nos pide la canción de Andrés Calamaro.

46 minutos, que pasan ya de las 9. Ya estamos en la recta final, nos queda nada. 14 minutos y luego una horita y terminamos. Hoy, cómo pasa el tiempo.

0: Merche, dice Xavi, has visto que Rami ya no me dedica a nada, ¿no? No te preocupes, Merche, ya te dedico yo algo. Se ha vuelto muy rancio. Claro, como ya tiene el dedo roto, pues no.
1: Muchas gracias, Xavi, qué temazo. Lo descubrí el otro día por primera vez.
0: Claro, claro.
1: Y es que me encantó.
0: Ya, ya,
1: Así que muchas gracias.
0: Ya.

0: Chavi, a ti te la dedico todos los días, hoy lo sabes. Pero el Chavi me ha dicho que si te la dedico el jueves y el viernes, así llega el fin de semana más.
1: Ya,
0: con
1: ya,
0: más
1: ya.
0: ganas.
1: Claro. Será el tío Ramonazo. Bueno, Merche, ya está, yo ya te la he dedicado yo. Cuando Rami no te la dedique, no te preocupes, que no te vas a quedar sin canción. Anda, que nos vamos con más música. Mari desde San Llorenç nos

0: Ay, Dios mío, Xavi. Era mejor la de un limón, dos limones, menos moderna, ¿no? Madre mía.
1: Está mola, ¿eh?
0: Yo creo que hoy, entre Sara y Mari, querían ser el Fairy, digo, el Fari.
1: El Fairy. El Fairy, sí, el quitagrasas.
2: Otra Xavi, qué buena. ¿Cuánto tiempo sin escucharla, la de los limones?
1: ¡Hombre! ¡Para eso estoy aquí!
3: Un limón, medio limón. Dos limones, medio limón. Tres limones.
1: He puesto la de la zanahoria.
3: Cuatro limones.
1: Ahora Mari dice gracias. A ti, apañado.
3: Medio limón.
1: Venga, ya está, ya está, ya está. Que nos vamos con. Con Grillo. Grillo nos pidió un temazo, menos mal. London. Ay, Love Don't Let Me Go.

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0: 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Buenos días. Son las 10.
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muchas ganas de compartir contigo este tiempo que tenemos por delante las dos próximas horas aquí en tu emisora favorita. Desde ya tienes a tu disposición nuestro WhatsApp, que es el 637-768298, con el +34 delante si envías tu mensaje desde fuera de España. Y es ahí donde nos vamos hoy, para saludar a las emisoras que conectan con nosotros lejos de nuestras fronteras. Por ejemplo, nuestros amigos de Perla FM Huehue en Huehuetenango, Guatemala, Radio Contralor en Tucumán, Argentina, Radio Total 505 en Nicaragua, Loca FM en Morón, Carabobo, Venezuela. Mandamos un beso a toda la gente de Venezuela que aún están recuperándose de los terremotos. Y a través de la asociación de radioescuchas.org, Grupo Creativas, también están con nosotros Nostálgica FM, Radio Latina México, Panorama Radio, Conexión Radio TV, La Consentida Radio FM, Multiradio Hits TV y GR Digital. Muchísimas gracias a todos por ayudarnos a crear el milagro de la radio.

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0: Venga, que nos ponemos al día. Felicitándote si es tu cumple. Me han hablado de dos, por lo menos. Y tenemos que celebrar. Y también si te llamas Adriana, Priscila y Eugenio, por tu santo. En los días mundiales, el de la alergia. Se quiere concienciar de la importancia de educar para la prevención de las enfermedades causadas por alergias. Así como intentar que se afiance la búsqueda de tratamientos efectivos que mejoren la calidad de vida de quienes las padecen. ¿Tienes alergia? ¿A qué? Ya nos cuentas.

0: tres sociedades dermatológicas y la Sociedad Internacional de Dermatología. Se quiere crear conciencia sobre la salud de la piel, dar a conocer las enfermedades cutáneas y ampliar el acceso a los servicios dermatológicos para que cualquier persona que tenga problemas en la piel pueda acudir lo antes posible a un diagnóstico y tratamiento adecuados.
1: Si te quieres divertir.
0: Y nos vamos a quedar con el Día Internacional de los Paramédicos, que se impulsa para crear una mejor comprensión del trabajo que realizan en el mundo. Impulsado y creado por el Colegio de Paramédicos del Reino Unido, con más de 40 asociaciones de paramédicos profesionales afiliados por todo el mundo. Coincide con el nacimiento de Dominique Jean Lagué, conocido como el padre de los servicios de ambulancia modernos. Un cirujano francés que en las guerras napoleónicas creó el transporte por ambulancia e introdujo los principios de la sanidad militar moderna. Bueno, pues ellos son profesionales de la salud especializados en ofrecer atención médica prehospitalaria en situaciones de emergencia. Claro que sí, un abrazo, un beso y nuestro más sincero agradecimiento siempre para estos profesionales que son los primeros que te atienden cuando tienes una emergencia. Y aquí tenemos Canción Ideal con Camilo y Camila. Camilo con Camila Cabello, Ambulancia.

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1: Bueno, ya sabéis que los miércoles no tenemos por aquí con nosotros a Alberto Asiaín, pero pues siempre buscamos por ahí alguna cosita que nos sirva para sustituir su tip diario. ¿Os gustó mucho la psicóloga Japuta? Bueno, pues aquí la tenemos de nuevo, hablándonos de los pensamientos que no paran en nuestra cabeza.
2: Como los pensamientos no paran de dar por saco, porque los alimentamos, vamos a ver cómo podemos darle menos protagonismo. Bueno, esta es una que a mí me gusta mucho, que es, en vez de decir, esto es así, porque lo digo yo, es ponerle antes de la frase un mi mente me dice y lo que sea, ¿no? Os pongo un ejemplo. En vez de decir, en la entrevista me va a salir mal, podemos decir, mi mente me dice que en la entrevista me va a salir mal. Os pongo otro ejemplo. Esta noche voy a dormir bien. Mi mente me dice que esta noche voy a dormir bien. Y me diréis, ¡qué gilipollez! Ya. Pero estamos añadiendo una cosa que hace que lo que sea que diga después no sea una verdad absoluta y que la podamos ver con cierta distancia. Y me diréis, ¿esto me va a cambiar a mí la vida? Hombre, pues no, obviamente no, pero si lo practicamos mucho y lo hacemos bastante, podemos llegar a ser mucho más conscientes de que cualquier cosa que nos diga nuestra mente es una hipótesis.
1: Bueno, pues ahí estaba, no sé si al final hemos repetido la de la semana pasada, pero la verdad es que vale la pena seguir a esta mujer. Porque es muy divertida y nos da unos consejos maravillosos sobre nuestros pensamientos y sobre todo lo que pasa por nuestra cabeza. Te recordamos el WhatsApp y vamos con el súper temazo de hoy.
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Buenos días, mundo, saludos. Hoy miércoles, música de los 90. Tenemos a Pearl Jam con el tema llamado Bitterman, del año 1994. Lo podemos encontrar en su álbum llamado Vitalogy. Encabezó la lista Billboard Album Rock Tracks de los Estados Unidos y allí se mantuvo 8 semanas consecutivas en el primer puesto. Bueno, pues vamos a escuchar este tema para hoy miércoles. Saludos cordiales y buenos días, mundo, mundo, mundo, mundo, mundo.

0: Bueno, vamos a saludar por aquí al personal. Que... bueno. Se nota que esta semana Pili está de vacaciones. Porque de nuevo hoy se lleva el Prime a las 5 y 2 minutos. Podrías competir con ella, ¿eh, Vicente? El compi Vicente, de Sonido de Valencia. Dice, buenos días, Munderos, a por el miércoles con alegría. Por ahí andaba también el panadero, buenas.
1: Buenos días, Mundano. Uy,
0: que te atraganta.
1: ¿Cómo vamos?
0: Bueno, aquí estamos, ¿y tú? DJ Johnny, un poquito antes de las 7 decía, buenos días, mundo. Si tienes tiempo para quejarte, entonces tienes tiempo para encontrar una solución. Muy bien. ¿Y qué más? Decía, buenos días, Munderos, a las 8. También tenemos el amanecer, gracias Trini, en Barcelona. José Damián de Burgos, buenos días, Munderos, feliz miércoles. Sole de Pinoso, buenos días, Munderos, y María, vamos a por el miércoles. José de Sube Radio también nos daba los buenos días. Lo iremos también con el audio que nos has mandado. Pero creo que lo tendremos que poner a partir de las 11 para que se entere quien se tiene que enterar, ¿verdad? Lo mismo que me dice Quique. Pero bueno, para luego, para luego. Fermín de Kilómetro Cero. Buenos días, mundo. Saludos cordiales para el mundo mundial desde Ciañ. Dice Vicente, no es mi intención, pero alguien tenía que coger el relevo. Pues muy bien. No, no, pero que como ella suele aparecer normalmente a esas horas, podrías perfectamente competir por el Prime. También un besito para José de Dial FM El Bierzo, que dice, buenos días, familia, saludos. Más del panadero, ¿qué pasa?
2: Madre mía, Mari José, la última vez que me apunto yo. Para que me llamen para trabajar al ayuntamiento. Pues no te puedes creer. Que hoy me han mandado a desbrozar donde está el helipuerto de aquí del pueblo por si hay alguna emergencia.
0: Sí.
2: Y hay como un vallado y han hecho el candado.
0: Vaya.
2: Bueno, que voy a desayunar y he tenido que saltar la valla como si fuera un puñetero ladrón.
0: Eso del asunto de las llaves es complicado siempre, ¿eh? Bueno, por ahí está también Marisa. Y de buenos días, guapa, no busquéis hoy a Marisator, ¿eh? Que como me busquéis va a aparecer mañana. Y de hoy no tengo buen día, así que bueno. Sí, sí, tenemos pendiente la de ayer, es verdad, es verdad. Bueno, Mari Carmen de Zaragoza, buenos días.
3: Buenos días, María José, buenos días, mundeños.
0: ¡Holi!
3: Besitos y colores.
0: También para ti, guapa. Nos ha saludado una vieja amiga, Pepa, de Macarena, en Granada, que dice, siempre que puedo escuchar el programa, María José. José de su web, le vas a tener que ayudar. Que el otro día me explicaba que se...

0: Bueno, pues creo que tengo tiempo para colocar una canción y como la teníamos pendiente de ayer, la vamos a poner con el audio que nos pasó. Marisa para el panadero, mira.
1: María José, pues mira, si puedes hoy, perfecto, si no, pues se la pones mañana. Voy a decir una cosa y es en la parte buena de Marisa. Marisa Dulce. Sí. Panadero, te estoy escuchando toda la mañana y te estoy notando muy bajo. Y voy a hacer una excepción para que te animes.
0: Fíjate,
1: un poquito.
0: Ojo,
1: Y María José, ponle una canción de Los Mojinos cuando puedas. Ojo. Si no, son pues mañana. Para ti, panadero. Pero solo, oye, no lo tomes por precedente,
0: Marisa pidiendo Los Mojinos. Esto es inaudito. Esto es impresionante. Esto se lo pasa aquí en Buenos Días Mundo. Venga, pues ya que dice el panadero que está un poco hasta ahí. Le dedicamos esta canción para sus jefes, que tendrá mucho. Llegamos a la disco. Luego a la vuelta, momento flamenquito.

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2: Muy buenos días, amantes del momento flamenquito. Otro día más aquí con todos vosotros en el Buenos Días Mundo, como siempre, de lunes a viernes. ¡Ey, Dios mío! ¿Cuándo se va a ir esta calor? Que no, está insoportable. Dicen los pronósticos de este llamado el tiempo que mañana jueves empiezan a bajar las temperaturas. Veremos a ver, porque el verano está haciendo... Y está haciendo muy, muy calentito. Uy. Bueno, hoy nos vamos al año 2016 con el artista Felipe Conde y ese tema Te lo he robado, que se publicaba en el disco Instinto. Instinto es el que tenemos hoy, que no vea, que no me está fallando mi instinto. Pues lo dicho, Te lo he robado. Vamos a ver cómo... No, un poquito de rumbita flamenquita aquí para... Y mucho ánimo para echar el día, que lo vamos a necesitar mañana.

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1: Bueno, pues muchas gracias a Diego por traernos el momento flamenquito y con Felipe Conde. Bueno, nos hemos ido de la disco con sorpresa, y es que Marisa últimamente no deja de sorprendernos. Ha habido un montón de reacciones con esa canción que la he dedicado al panadero, porque después de todos los piques y los cachondeos y lo que ha dado de sí el asunto de los mojinos escocidos, al final Marisa le ha dedicado al panadero con todo su corazón una canción de los mojinos. Esto es, vamos, tremendo. Mira, reacciones, por ejemplo, la de tu paisana, Charo, que no ha mandado audio, pero dice: buenos días, MJ Munderos, uy, uy, uy, Marisa pidiendo los mojinos, la estamos abduciendo, se está pasando al lado oscuro, pronto pedirá Remember. Bueno, yo ya le he contado a Charo que a Marisa sí que le gusta alguna Remember. Dice: sí, sí, ya lo sé, Amigos Forever y alguna más. Dice: venga, hoy no te pido nada, hoy te la voy a pedir yo para ella. Bueno, pues nada. No sé si quieres decir que le ponga la de... La que me sugieres aquí. Bueno, ahí está el tema. A ver, Juanjo de Getafe también dice algo.
2: ¿Cómo? ¿Que Marisa qué? Y me lo he perdido.
1: Te lo has perdido, sí.
2: Si hasta Marisator va a tener corazón.
1: Reacción similar también la del Diabolis, que también lo ha mandado audio.
3: No es impresionante. Esto es histórico. ¡Vaya, José!
1: ¡Hola!
3: ¡Buenos días!
1: ¿Qué?
3: Mariseito pidiendo un tema de los mojinos.
1: Sí.
3: Y eso que había pedido aquí en la emisora loca de aquí de Fiesta, una de Funambulista.
1: Mira.
3: Aunque yo juraría que era también de los mojinos. Pero, hostia, esto ya es un momento histórico en la radio.
1: ¿Y tanto?
3: Mariseito pidiendo los mojinos.
1: Sí, señor.
3: Inolvidable.
1: Así es, así es. Inaudito completamente, ya lo decía yo.

0: Michael, Marisator tiene corazón. Concretamente a 20 gigahercios. Charo dice que sí, que se la ponga. Bueno, pues luego, que tengo aquí otra, tengo otra preparada. Bueno, pues por alusiones, el mayor aludido, el panadero, te contesta también por aquí. A ver.
1: Bueno, pues a mí siempre me han dicho que es de bien nacido ser agradecido. ¿Sí, así ella? Que Marisa, gracias. Y no solo eso, Maricose, quiero que le dedique a Marisa todos los besos de Siloé.
0: Claro que sí, venga. Vale, que yo sé que le gusta mucho. Le damos caña también, porque es el remix de Andrés en Rubia, pero nos gusta. Ahora, Marisa, no te quejarás, fíjate cuánta gente ha reaccionado por tu pedazo de detalle, Estamos todos ojipláticos.

Qué bien le quedó a Andrés Onrubia el remix de este temazo que le hemos dedicado a Marisa de parte del panadero para devolverle pues esa dedicatoria especial aquí sin piques, ya con muchísimo cariño. Bueno, y tenemos cumpleaños, espero que lo esté escuchando, y si no, pues tendrá que ser en el podcast, pero vamos con uno de los dos que tenemos hoy aquí. Este lo ponemos ya y el otro nos tendremos que esperar a las 11 para que lo pueda escuchar. Cumpleaños feliz para el Pitufo del Corcón.

WhatsApp. Espero que lo estés escuchando, si no en el podcast. Y si no, ya te lo haremos llegar. Pero te deseamos pues que lo pases fenomenal. Y por supuesto, que cumplas muchos más. Diviértete con tu familia o amigos, o con tu peña de los ovnis de Valdepeñas. Como sé que te gustan las rancheritas, y hace un tiempo localicé este cover de House de La Mochila Azul. Venga, para ti, muchas felicidades.

0: A veces quedan bien estas cover de IA. Esta a mí me ha gustado mucho. En su día ya se la puse al Pitufo, me dijo que también le parecía bien. Y a él se la dedicamos en el día de su cumple. A la Sole que decía, ole qué bonita la de la mochila azul de Marraco.
1: Buenos días, mundo. Llévanos contigo.
0: Y precisamente vamos con Sole, que nos pedía esta canción de los Gypsy Kings, que se llama No Volveré. Venga, pues para ti, guapísimo. Un beso grande y mucho ánimo.

0: pues ahí teníamos a los Gypsy King que nos pedía Sole. Y nos vamos a quedar con una canción que nos lleva ya a la próxima disco.
1: ¡Hola, verano!
2: ¡Hola!
0: Dedicada de parte de Charo para Marisa. Estábamos hablando, ya lo oirás después, Marisa, en el podcast.
1: Amigos.
0: Comentando que últimamente estás muy marchosa, ¿eh? Y decía, decía Charo, cualquier día le va a gustar el Remember. Digo, pues si le gusta. Con canciones muy concretas, pero también le gusta el Remember a Marisa. Esta además es especial para ella. Amigos Forever, Cacao, que nos lleva ya a la disco de menos 5. Aquí pararemos 5 minutos y volveremos después con algo que teníamos pendiente de la semana pasada. ¿Quién no debería hacer la canción del verano? Hoy los resultados. La está escuchando Marisa. ¡Ay, amigos Forever!

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0: 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Buenos días, son las 11.
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0: Bueno, pues ya estamos aquí abriendo la segunda hora de programa, la primera para algunos amigos que nos conectan ahora y que saludamos siempre con nuestro agradecimiento, por supuesto, por hacerlo. Como nuestros amigos de Onda Indalo, Radio en Almería, Antena Cimú en Madrid y Radio Arena en Valencia. Bueno, pues en una de ellas, en Radio Arena en Valencia, hoy tenemos a alguien que cumple años. Bueno, supongo que lo habéis avisado, ¿eh?, de que tenemos por aquí dedicatorias para él. Yo lo acabo de poner en el grupo de Radio Arena. Mira, por aquí te saludan y te felicitan. Pues personas muy conocidas por ti, como José de Sube Radio. A ver, José, buenas.
1: Hola.
0: Ah, es Matu.
1: Quería mandar un saludo y sobre todo felicitar a ese chico maravilloso, Paco Llopis, compañero de radio.
0: Claro.
1: Y porque es su cumpleaños, ¿sabes?
0: Muy
1: y bueno, contaros que estoy bien. Como que estás bien. Sí, yo era el que le arrancó la camiseta al toro. Y yo iba delante del astado, ¿sabes? Ay, corriendo como un loco. Y me he quedado en bolas.
0: ¿Te
1: has quedado en bolas? Sí, me he quedado en bolas. Pero no pasa nada. Tengo todo. Los brazos, las piernas. Estoy bien. Ay, menos mal que soy de goma.
0: Pues ahí estaban Matu y José felicitándote, Pablo. Y también tengo a otro gran amigo vuestro, que es Quique Más, que también quería sumarse a esa dedicatoria y felicitación.
2: Hola, ¿qué tal? Muy buenas. Feliz miércoles, feliz día, feliz viernes, feliz miércoles, mundo.
0: Hoy, miércoles.
2: Nada,
0: viernes.
2: Quería dedicar un temita para mi compañero Paco Llopis de Radio Arena,
0: sí,
2: que hoy cumple, digamos, años.
0: Nada,
2: María José, un temita a tu elección y que pases un día genial a todo el grupo. Y Paco Llopis, felicidades, happy baby for you. Un saludo de Quique Más desde Gandía, Valencia, España.
0: Bueno, como no sé muy bien tus gustos musicales, Pablo, yo creo que lo ideal va a ser ponerte esta canción, ¿no? A los parchís con el cumpleaños feliz. Muchísimas felicidades, que tengas un día maravilloso y que disfrutes. ¡Felicidades!

la semana pasada os preguntábamos sobre la canción del verano. Y para hacerlo más divertido, pues lo que hicimos es conceptualmente darle la vuelta. En lugar de buscar la persona que debería hacer la canción del verano, pues os preguntábamos quién jamás de los jamás es, quién nunca debería hacerla. Y las respuestas fueron, pues, de más granadas, claro. Podríamos establecer como dos categorías. Una de cansinos, estamos ya hartos de escucharlo. Categoría en la que podemos incluir, pues, por ejemplo, en torno a vuestras sugerencias, a Justin Bieber, Taburete, Shakira, Rosalía y Bad Bunny. No lo vamos a poner, no lo vamos a poner. Bueno, también por cansina la Leticia la ponían, ¿eh? E incluso los Mojinos. Pero hoy nos vamos a quedar con un top 5 que hemos recopilado para aquí. Y en la categoría vamos a decir de cantapenas. Porque os imagináis, ¿os imagináis una canción del verano que suene con este ritmo? Es alguien que nos sugirió Juanjo. Dice que él nunca pondría al frente de la canción del verano la responsabilidad de crearla a Nacho Vega o a Quique González.

0: ojo que está más o menos es movida con el corte de su estilo musical, por decirlo así, que normalmente nos solemos encontrar.
1: Me gusta tocar.
0: Yo creo que finalmente me voy a quedar con mis tres opciones, aunque vamos a ir de mejor a peor. Tiene muchas baladas, pero aún hizo una canción medio movidita. Está con Eva Max, que se llamaba Tabú. Pablo Alborán, también famoso cantapenas, no debería hacer la canción del verano.

bueno, debió ser algo excepcional, un poco por promocionarse ambos y darle un poco de marcheta a una canción como esta. Pero ahora sí que sí, ya vamos a lo más profundo del alma. Canta apenas tremendo Pablo López. Una canción que sonó una barbaridad, pero tampoco debería cantar la canción del verano. El patio.

0: Bueno, suficiente, ¿verdad, Marisa? Bueno, ya sabéis que son cantapenas profesionales, ¿eh? Y yo creo que por votación popular, por unanimidad, todos decidimos que uno de los cantapenas más cantapenas del mundo mundial, que se lleva el número uno en esta sección que nos hemos inventado y que se llama El intérprete que no debería nunca hacer la canción del verano, es... ¿Ponemos redoble? Soy más que un niño. ¡Ale, subamos! Aquí está con su mayor éxito junto a Maya Montero, Sin miedo a nada.
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0: Bueno, suficiente, ¿verdad? Yo creo que estas canciones, con un breve resumen, si se pudiera pasar acelerada, a lo mejor acelerada, suficiente, ¿verdad? Hala, que nos vamos con otra cosa importante.
1: ¡Hola, verano!
2: ¡Hala!
1: ¡Cumpleaños!

0: Tenemos vía telefónica a Paco Llopis. Buenas, compañero. ¿Qué tal estamos? ¿Cómo va?
1: Bien. ¿Y tú?
0: Bueno, oye, muchas felicidades.
1: Gracias. Estoy un poco emocionado.
0: ¿Estás emocionado? En serio, pobrecito mío. Ay, ay, ay, ay. ¿Has visto cuánta gente te quiere y te dice cosas y,
1: sí, sí.
0: Y te acompaña?
1: Eso vale mucho.
0: Ay, pues es verdad, se nos ha emocionado, pobrecito mío. Bueno, ¿qué tal? ¿Cómo lo llevas? ¿Qué planes tienes para celebrar el cumple?
1: Hombre, pues vine con mi mujer a comer por ahí y eso.
0: Ah, muy bien. Bueno, perfecto. Y con tus amigos de la radio tendrás que hacer algo también, ¿no?
1: ¿Eh?
0: Con tus amigos de la radio tendrás que hacer algo también, ¿no?
1: Ay, pues sí, si se puede, sí.
0: Venga, ya puedes empezar a organizar tu fiesta de cumple. Si no, para hoy, para el fin de semana, que a lo mejor pillas a la gente un poco más disponible. ¿No te parece?
1: Vale, bien.
0: Vale, vale. Bueno, Paco, cuéntanos un poco de ti, porque veo que estás en Radio Arena. ¿Y qué
1: sí,
0: haces
1: estoy,
0: allí?
1: Estoy en Radio Arena y pincho, o sea, pongo música y eso.
0: Ah, eres DJ.
1: Tengo una mesa de mezclar y pongo música y eso.
0: Qué guay, o sea, tienes una...
1: De 9 a 10.
0: ¿Pero todos los días o qué día de la semana?
1: No, el sábado a las 9.
0: Toma ya, que he marchado, ¿no? Bueno, pues entonces es normal que lo tengas difícil para quedar con tus amigos de la radio el fin de semana, ¿no? Si estás en directo ahí a las 9 del sábado. Pero luego os podéis ir a cenar y de marcha, ¿no?
1: Sí, sí, sí.
0: Claro, o te llevas unas cosillas ahí a la radio, invitas, ¿eh? Un poco de picoteo, un poco de...
1: ¿De dónde
0: es esta
1: radio?
0: ¿Cómo que de dónde? Mira,
1: ¿de
0: no, mira, nosotros estamos en el Somontano, en un pueblo, en una ciudad que se llama Barbastro, y que somos famosos por buenos vinos. Mira, ahora vamos a tener el festival del vino del Somontano dentro de poquito, ¿eh? Para finales de este mes. Y...
1: Yo soy de Valencia capital.
0: Sí, sí, sí, lo sé, que os tenemos aquí conectados todos los días, ¿eh? Bueno, pues te mando saludos por aquí, Sole de Pinoso. Dice que eso, que te ha visto que también estás sensible, ¿eh?
1: Sí,
0: y
1: sí.
0: Bueno.
1: Y te lo debo también a Quique Más.
0: Sí.
1: Y también tengo muchos amigos de Radio Arena.
0: Sí.
1: De Paco.
0: Eso.
1: Y todo.
0: Claro.
1: Vamos, una gente maravillosa.
0: Te ha felicitado un montón de gente por aquí, ya lo estoy viendo porque estoy también en vuestro grupo y veo que se han acordado de ti ya desde primera hora de la mañana, ¿eh? Me han dicho que, que te dedicara canciones. Bueno, pues nada, oye, te vamos a dejar ya, muchas felicidades de nuevo.
1: ¿Me puedes poner una canción?
0: Hombre, claro, dime, ¿cuál te apetece?
1: Esta de Héroes del Silencio.
0: Sí.
1: Ahí no me acuerdo ahora.
0: La de, a ver, Sirena Varada o que te puede gustar, Héroe de Leyenda, Mar Adentro, Entre Dos Tierras.
1: Héroe de Leyenda en Maxi, creo que se llama.
0: Sí, Héroes de Leyenda era muy bonita y era con la que prácticamente se presentaban ellos, los conocimos así. Oye, pues mira, te has elegido alguien de mi tierra, que ellos son de Zaragoza, ¿eh? Y yo estoy en Aragón.
1: Bonita tierra.
0: ¿La conoces? Muy bien. Venga, me alegro. Oye, por aquí Quique Gallego está diciendo, Quique Más, buenos días, Paco, ole, felicidades. Y bueno, ahí estamos.
1: Sí, sí.
0: Venga, pues nos quedamos con esta canción que te dedicamos a ti. Y nada, pásalo súper bien, disfruta con tu mujer y con tus amigos y compañeros, ¿vale? Venga.
1: Y muchas gracias, María José.
0: Venga, un beso muy fuerte, a tu disposición cuando quieras. Aquí estamos.
1: Igualmente, ahora, muy agradecido, ¿eh?
0: Ahora te pongo en el grupo también de mi programa para que puedas interactuar cuando quieras, ¿vale? Venga.
1: Vale, pues muchísimas gracias, ¿eh?
0: Venga.
1: Muy amable.
0: Un besito.
1: Hasta luego.
0: Chao. Adiós.

0: pues igual nos cabe justita la siguiente.
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0: A ver si he calculado más o menos bien para que pueda escuchar su canción. Nuestro amigo Juanjo, que está de lavadora.
2: Buenos días, María José. ¿Cómo estás?
0: Bien, ¿y tú?
2: Bien, pues yo, ¿y cómo te diría?
0: Hombre.
2: Me voy a las 3 de vacaciones, 4 días. Pues, oh, qué bien. Fantástico. Ay. Para mí es un día fantástico.
0: Normal, normal.
2: Porque no sé si te lo había dicho, ¿no? Que sí, me iba. Sí, yo creo sí. Que sí, ¿verdad?
0: Desde el lunes
2: bueno,
0: lo sabía.
2: Pues sí. Te voy a pedir hoy una canción muy apropiada para época de vacaciones, por lo menos para mí. Pues gracias.
0: Venga, aquí está la elección de Juanjo. Bumpy Weekend Holiday. Ala, que la pases muy bien, ¿eh? Y que sepas que te puedes llevar la radio contigo, ¿eh? A través de internet nos puedes escuchar allí donde estés. Llegamos a la despo y a la vuelta, alguna canción más solicitada. Y ya la última media hora del programa.

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2: Bueno, pues nada, hemos tenido una entrada en la segunda hora espectacular con el cumple de nuestro compañero, a quien hemos invitado ya también, a nuestro grupo de oyentes de Buenos Días Mundo. Ya está por ahí Paco Llopis, Paco Sound.
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2: También hemos tenido ese ranking de los intérpretes que nunca jamás deberían hacer la canción del verano. Comentario que nos hacía Michael, que no nos ha dado tiempo de leer. Dile tú, ¿qué quieres, que no cortemos las velas? No, mejor déjate las largas, que se llevan así.
3: Juntaron rumba y flamenco y
2: la Sole también protestaba, dice María que estoy sensible.
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2: Bueno, y ha aparecido por aquí también Domingo, que hoy tiene tiempo para saludar. Muy buenas, ¿qué
4: buenos
2: tal?
4: Buenos días, María José. Buenas. Buenos días, Radio Oyente. Buenos días, Mumberos.
2: Hello.
4: Bueno, hoy te puedo escuchar.
2: Menos mal.
4: Todo está bien, médico.
2: Ah, vale.
4: Un ataque de avispa que me ha puesto el brazo, que parezco Terminator.
2: ¿Qué me dices? Ostras, cuídate.
4: Y el pinchado que me han puesto, peor todavía.
2: Ay, hace más mal el
4: bueno,
2: pinchazo.
4: Bueno, pues nada,
2: ¿no?
4: Un saludito por ahí, que yo cuando tengo la ocasión sí que paso por aquí.
2: Muy bien.
4: Para hacerte la visitica.
2: Muy bien, me parece.
4: Venga, feliz día y canción, pues ponme alguna alegre por ahí.
2: Venga.
4: Alguna rumbilla.
2: La rumba parte de esta. Que no viene muy bien con tantos calores. El ventilador de los Manolos.
3: Este truco tan ingenioso y de fácil ejecución. Seguro que no conoce ni el mismísimo James.
2: A ver, y el panadero también dice algo por aquí. A ver, panadero, ¿qué pasa?
5: Jopita, qué chicharrete.
2: Que está pasando calor.
5: Me va a dar algo. Hoy, ¿por qué no son ya las 2:45?

0: ver, Johnny, creo que nos dice algo por aquí. ¿Qué pasa?
1: Hola, buenos días, mundo. Saludos desde San Pedro de Viramayor.
0: ¡Vaya!
1: Por fuerzas mayores, no estoy en el estudio ni estoy ayudando a María José en las labores de producción del programa.
0: No pasa nada.
1: Me sabe muy mal, pero otros motivos más urgentes me han hecho hoy salir del estudio.
0: ¡Vaya!
1: Venga, saludos a todos y buenos días, mundo.
0: Que no sea nada. Para solucionar todo bien. Gracias por tu saludo.
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0: A ver, vamos con alguna efeméride que teníamos por aquí. Que tenemos que colocar porque nos encanta. Electric Light Orquesta con Olivia Newton-John, Xanadu. Hoy es el cumple de uno de los miembros de la Electric Light Orquesta. El de Colin Walker.

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1: También hoy sería el cumple de Andy Fletcher, que nacía tal día como hoy en 1961 en Nottingham, en el Reino Unido. Falleció en 2022. Fue músico y productor discográfico británico, conocido por ser miembro fundador de los Depeche Mode.

0: 1981. Uno de los temas más conocidos de la primera etapa de los Depeche Mode. Luego se volvieron un poquito más oscuros, pero esta tenía hasta esa alegría juvenil que les caracterizaba. Nos vamos a quedar ya con la recta final del programa con canciones veraniegas que sonaron muchísimo en su día, pero con un poco de ritmito, dentro del género Eurodance sobre todo. Y de paso, ya que hoy va la cosa de rankings, tengo por aquí uno maravilloso de los mejores objetos de España en verano que alguna vez has tenido.
1: ¡Hola, verano!
0: Me encanta Álvaro Casares, que va haciendo rankings de lo más random que te puedas encontrar. Bueno, pues vamos a ver cómo va este ranking de 10 cosas que posiblemente hayas tenido al menos una, Los mejores objetos de España del verano.
2: Ranking de los mejores objetos que ha tenido todo español en verano. En el número 10, esta neverita portátil. En el número 9, el balón de Nivea. Y en el número 8, estos manguitos naranjas. Hombre. Si no has tenido alguno de estos tres objetos, tienes el software de español mal configurado. Te tienen que devolver a la fábrica de Bertín Osborne para restaurar datos de fabricación. En el número 7, un Fli, me da igual la marca. En el número 6, una baraja de cartas que no hayas comprado. Este dato es muy importante. Tiene que ser o regalada o de publicidad o de algo. En el número 5, una sombrilla de Coca-Cola. En el número 4, un matamoscas de color estridente. Si no es de color estridente, esa casa no es de fiar, huye de ahí. En el número 3, una Baticao. En el número 2, un abanico, que pasa un poco como con la baraja de cartas. Tiene que ser que no la hayas comprado, que te la hayan regalado, que te la hayan dado en la boda de tu primo de Ciudad Real, de lo que sea. Y en el 1, el emblema de este país, sentarse a la fresca en una silla como estas. Si no has tenido algún objeto de estos, creo que no has tenido un verano en España.
0: ¿Qué opinas?

esta fue una canción que popularizó el grupo belga Mystic, formado por Chinga, Taura Córdoba, Mark Wade y Michael Bukowski. En realidad es una versión del tema del grupo alemán Chocolat de 1990. Hubo una versión en América por el grupo argentino de Sacados. Y el riff de la introducción está tomado del tema I Go to Rio del músico australiano Peter Allen. El tema alcanzó el número 2 en las listas de ventas de sencillos en España. Y desde luego fue una de las canciones más sonadas del verano.

Pues vamos ya con la siguiente. Temazo de Snap. Reed is a dancer. El ritmo es un bailarín. Canción del dúo alemán Snap. Claro, ya son los segundos alemanes que triunfaban también en España. Lanzado como segundo sencillo de su segundo álbum de estudio, The Mad Men's Return. Una de las canciones más exitosas e importantes de la historia. Éxito internacional, encabezando listas en Francia, Irlanda, Italia, Países Bajos, Alemania y el Reino Unido. También estuvo en el top 5 del Billboard Hot 100 de los Estados Unidos y número 1 en la lista Dance Club Songs.

los más conocidos y bailados de Snap. Gran grupo y grandes canciones las que crearon para nuestro disfrute.

Nos faltaba alguien que también tenía que aparecer en este repaso a los 90, la música veraniega y Eurodance. Aquí está Alexia, saltamos de Alemania a Italia. Esta es una canción de la cantautora Alexia, que se llama Summer is Crazy, lanzada en el año 96 como segundo sencillo de su álbum debut Fan Club, y que también obtuvo un gran éxito alcanzando el número uno en la lista de sencillos italiana. Estuvo entre los cinco primeros en Finlandia y España. Y fue el primero de los dos sencillos de Alexia que incluyeron también incluso jingles.

última canción que pueda aparecer en el programa de hoy. Ya cuentan los minutos para llegar a la disco de menos 5, que marca el final del programa. Así que vamos recogiendo ya los trastos del Buenos Días Mundo de hoy. Te agradecemos tu presencia, tu participación, todos tus mensajes. Te recordamos que esto se va al iBus y después a la web de Radio Somontano. Gracias por estar ahí. Hasta mañana.

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2: 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Buenas tardes. Son las
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Amor de madre, despertarte amaneciendo suavemente, desvelarse, oler tu pelo cada noche eternamente. 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

0: 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Buenas tardes. Son las 3.
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0: 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Buenas tardes. Son las 4. 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

0: 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Buenas tardes. Son las 5.
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0: 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Buenas tardes. Son las 6.
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Hola, hola, hola, ¿qué tal estáis todos, todas? ¿Listos y dispuestos para compartir la mejor música del planeta? Pues ya está aquí, ya llegó un nuevo programa de la Isla de la Música. Ya estamos metidos en el mes de julio del 2026. Mucha gente que ya está de vacaciones, otros los cogerán, pues me imagino que a lo largo del mes o en agosto. Cualquiera de los casos, ya sabes que te vamos a acompañar con la mejor música del planeta. Bueno, hoy solamente estamos dos en este estudio. Nacho Dionisio, ¿qué tal? Ahí está en la técnica y quien nos habla, Ricardo Day. Sabes que Antonio Mejías justo ahora se ha cogido sus preceptivas vacaciones veraniegas. Mientras nosotros aquí estamos pringando, aunque ya os aviso, con este quedarán 4 programas para terminar la temporada. La undécima temporada, ni más ni menos. Sí, esa temporada hemos cumplido 10 años ininterrumpidos de buena música aquí en la radio y eso pues os lo queremos agradecer un montón por la escucha. Pero llega un momento en el cual toca desconectar un poco, la verdad, y a pensar en cosas interesantes, ¿no?, para la nueva temporada, si es que se nos ocurre algo. Aunque ya sabéis que muchos de vosotros, muchas de las emisoras que emiten este programa, pues vais a disfrutar de una selección de los mejores programas, todo bien mezclado y movidito durante el mes de agosto. Pero bueno, todo a su tiempo. Hoy en nuestro programa hablaremos de los conciertos de Lenny Kravitz en España y la posibilidad de que Kylie Minogue aparezca en el nuevo disco de Madonna. Parece que ese posible encuentro musical con Kylie Minogue sigue en el aire mientras Madonna alimenta el misterio alrededor de su nuevo disco. Luego lo comentaremos, tendremos a Natalia, sí, la mismísima Natalia como novedad destacada, y oiremos también a Katy Perry y a Gracie Abrams. Todo esto y mucho más en los próximos 120 minutos que comienzan ahora con Taburete y su último single llamado Carta Blanca. Recibe el saludo de todo el equipo que está presente aquí en este estudio y comenzamos la Isla de la Música. Como siempre, bienvenido, bienvenida, gracias por conectar con la radio y vamos a por este paraíso musical.

0: Pues así hemos comenzado hoy con este single que nos presentan los chicos de Taburete y este tema llamado Carta Blanca.
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0: Y ahora dentro del último disco de Melendi, Pop Rock.

0: relaciones intensas y la dificultad de olvidar un viejo amor se ven reflejados en este tema, Veneno y Arena.
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0: Y es que hay veces que cuando intentamos olvidar ese amor, pues es que se nos viene a la cabeza y no dejamos de pensar. Pues eso es lo que refleja Ramón Melendi en uno de sus temas del último disco llamado Pop Rock, en el que efectivamente el pop y el rock quedan reflejados en ese último álbum.
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0: Manolo García y Kimi Portet siguen juntos dando conciertos y esta semana miles de personas llenaron el Estadio de la Cartuja de Sevilla con la actuación con mayor asistencia de su gira de conciertos. Recordando los viejos tiempos del último de la fila. Hoy les recordamos en ese tema del año 1990 llamado Canta por mí, de su exitoso cuarto álbum, nuevo pequeño catálogo de seres y estares.

0: decir que el último de la fila está apurando sus últimos conciertos de la gira 2026. De hecho, esta semana doble cita en Valencia y con ello culminará una gira por toda España que empezó en abril. Y recordando grandes temas como este, Canta por mí. Y ahora volvemos a 2026 con lo nuevo de Barey.
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0: La chica que representó a España en Eurovisión en 2016 vuelve a la carga con este tema. Volvería a hacerte bailar y la colaboración de Ati, cantante oriundo de Tarrasa, que se junta con la madrileña en esta nueva canción que escuchamos ahora en la Isla de la Música.

0: Barei a ti, que convierte en la nostalgia en un baile imposible en esta nueva canción, Volvería a hacerte bailar.
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0: Y ahora llega Antonio Orozco con un tema sensacional y que nos sigue gustando dentro de su último disco. Esto se llama Despierta, dentro de El tiempo no es oro.

0: Por cierto, Antonio Orozco ha anunciado que en cuanto termine su gira de conciertos, que ahora mismo está por España, hará un alto en su carrera musical, pero es solo una pausa temporal para escribir. Bueno, es lo que hay a día de hoy, ¿no? Lo de parar un momento para pensar y hacer cosas nuevas.
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0: Está previsto que vuelva en 2029, una vez pues se le ocurran nuevas ideas, que por supuesto lo escucharemos con mucho gusto. Eso sí, hay que aprovechar la oportunidad de disfrutar de su gira de conciertos, que como digo está por toda España. Puedes buscarlo en internet, cual te pilla más cerca. Y bueno, pues eso, aprovecharlo al máximo antes de que deje de actuar durante un tiempo.

0: Somebody I Used to Know en su versión original. Otro día oiremos la canción que samplea la base instrumental, el Anxiety, pero hoy hemos escuchado la versión original del año 2013 o por ahí a cargo de Gotye.
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Eso es La Isla de la Música, cada semana aquí en tu emisora favorita y en otra treintena de emisoras por toda España y parte del extranjero. Y por eso estamos aquí en toda España y Latinoamérica, interesados en si eres un artista, un grupo emergente y te gustaría que tu música se escuchara en este programa delante de un montón de orejas. Pues ya sabes cómo puedes informarte para convertirte en artista revelación o grupo revelación de este programa. islamusicaradio@gmail.com, esa es la dirección de correo, islamusicaradio@gmail.com, o si no, pues nos puedes seguir en facebook.com/islamusicaradio. Ahí te informamos sobre cómo puedes convertirte en artista o grupo revelación de La Isla de la Música, tu programa musical de referencia. En un ratito tendremos los cumpleaños y también escucharemos nuevo tema de uno de los artistas revelación del pop español, como es Enol. Pero ahora llega la gran Katy Perry, que ha vuelto más fuerte que nunca. Y habla sobre el poder, sobre el amor pop propio y el desentendimiento del pasado. Elementos clave para esta canción, que lanza 2 años después de su anterior LP. Así suena Katy Perry con Watch It Burn.

0: Katy Perry hablando de superaciones de traumas y renacimiento personal en este Watch It Burn. Por cierto, en el videoclip ella parece perseguida por una criatura siniestra que tiene una cola de escorpión, que simboliza, pues ya os podéis imaginar, las críticas tóxicas y las cosas negativas del pasado.
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0: Y hablando de momentos oscuros, también lo refleja Gracie Abrams en un nuevo adelanto de su disco que saldrá a la venta dentro de dos semanitas, y más o menos el 17 de julio, Doctor from Hell. Así suena este Look at My Life, Gracie Abrams.

Desde luego, podemos decir que el nuevo disco de Gracie Abrams está lleno de mensajes espirituales, personales, para superar diversas cosas negativas. Así que hay que acudir a Santa Gracie para ese nuevo álbum.

los 80. Vince Clarke cumple 66 años. Nació en el condado de Essex. Eso es. El 3 de julio de 1960. Empezó en la música a finales de los años 70, cuando junto con unos cuantos amigos como Andrew Fletcher, pues integró una banda llamada No Romance in China. Luego en 1979 formó otro dúo de guitarras con Robert Marlowe llamado The Plan, y poco tiempo después Robert Marlowe y Igor formó la banda French Look. Al tiempo que este sucedió, Vince retomó su sociedad con Fletcher y en 1980, a raíz de una sugerencia de un tal Dave Gahan, pues fundaron Depeche Mode. Ahí está, Just Can't Get Enough. Pues sí, Vince Clarke pasó de un sintetizador a la guitarra y de la guitarra al sintetizador. Y a partir de ahí pues se formó con éxito este grupo. De hecho, fue el propio Clarke que dio forma a este célebre Just Can't Get Enough. Bueno, no era lo que Clarke había deseado. Él quería trabajar en el estudio y seguir explorando el potencial de los sintetizadores, por lo cual después de este primer disco abandonó el grupo. Y en 1981, Vince Clarke respondió a un aviso publicado por la cantante Alison Moyet, también de Basildon, de la ciudad de Basildon, en Essex, en Inglaterra, y así nació el dueto Yazoo. Pues sí, precursor de exitazos del género como el Don't Go o el Only You. Bueno, pues grabó 2 álbumes con los que alcanzó esos puestos. A pesar de este éxito, la relación entre ambos no era la mejor y se separaron con apenas 1.5 años de existencia. Bueno, luego en 1983 formó un efímero proyecto con Eric Radcliffe llamado The Assembly. Y en el 85, publicó una revista, o mejor dicho, puso un anuncio en una revista para encontrar un nuevo cantante. Eligió a Andy Bell y juntos conformaron Erasure, con temas como Chains of Love, Chorus o Breathe. Así que siguen a día de hoy este grupo. Y cuenta con 20 de álbumes de estudio. Y hace no mucho, este 2026, Vince Clarke dio a conocer que Erasure terminaba con las presentaciones en directo, admitiendo que no quiere ser muy viejo y continuar subiendo al escenario, aunque sin realmente aclarar el futuro de la banda.

que tenemos ahí guardado en nuestro particular sarcófago, esta versión que hizo este cover del Take on a Chains of Me de los ABBA. Bueno, Vince Clark, que bueno, en teoría sigue, y que ha sido uno de los precursores de la música electrónica, de los inicios de la música electrónica, cumple 66 años esta semana, y desde aquí pues muchísimas felicidades.

0: Bueno, es un clásico de los veranos, ¿no? Que pongan esta musiquilla. Al fin y al cabo, Regreso al Futuro se estrenó un verano como este, pero de hace 41 años. Al menos en América. Creo que en España vino un poco más tarde, pero en América se estrenó un 4 de julio del 85. De ahí que, como digo, se haya convertido en un clásico de los veranos. Esta semana es el cumpleaños del precursor de esta célebre banda sonora, Huey Lewis, que cumple... ¿Cuánto cumple? Es 76 años. Nació el 5 de julio de 1950 en New York City, aunque se... aunque creció en California, cerca de San Francisco. Fue cuando formó esta banda junto con Johnny Cola y un montón más, y un montón de gente más que hay por ahí. Bueno, antes de ello, en los 70 se unió a la banda Clover. Como digo, el éxito mundial llegó en los 80, primero con su tercer disco llamado Sports, que esto fue en el 83, y luego pues componiendo la banda sonora de Regreso al Futuro, que me imagino sigue siendo número uno a día de hoy prácticamente. Luego vino Small World en 1988 y Hard at Play en 1991. También apareció en la película Ciudad de Ángeles de 1993. En el año 98 debutó como actor en un telefilm, ni más ni menos, que igual lo pondrán en alguna televisión. Y en el año 2000 ahí sí que hizo una actuación de alto perfil haciendo del padre de Gwyneth Paltrow en la película A Dúo, que es un drama de... una película musical, mejor dicho, de drama y comedia en torno a las competiciones de karaoke y las personas que participan en ellas. Pues tendré que buscar esa película. Bueno, felicidades a Huey Lewis, que cumple 76 años y que me imagino estará de gira por ahí, por las costas estadounidenses. Y hablando de costas, vamos a la española, porque llega un ilustre obetense. Bueno, obetense, asturiano, más bien mierense en realidad.
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0: Cumple unos añitos más, 78, Víctor Manuel San José Sánchez, aunque es conocido por todos como Víctor Manuel. A secas.

0: Bueno, contar que empezó en el fútbol como Julio Iglesias, pero luego se decantó por la música. Dejó el fútbol, pero no por un accidente como a Julio. Bueno, se trasladó a Madrid, donde estudió solfeo y piano, y en 1965 consiguió grabar sus primeros sencillos. Luego, en 1967, ganó el primer premio del Festival del Miño en Ourense. Y en 1968, gracias al dinero ganado con esos festivales, sigue dedicándose a la composición. Fue a partir de ahí cuando habló con el célebre productor Augusto Álguero, que a su vez le consiguió un contrato con la discográfica Philips. Ya por fin consagrándose como artista en 1969, lanzó canciones como El Abuelo Víctor. Fue candidato a representar a España en Eurovisión en 1970, aunque creo que lo ganó... Ahí lo diré. Karina, eso es. Pero siguió haciendo cosas en los 70 y de hecho pues es uno de los artistas más representativos de la transición española a la democracia. Bueno, por no decir que militó en el Partido Comunista de España, pero bueno, eso. Este es un programa musical, el politiqueo para otros. También es célebre porque lleva muchos años casado con Ana Belén. De hecho, Nacho, ¿puedes poner La Puerta de Alcalá? Ahí está una de las canciones representativas de esta pareja.
1: Ahí está.
0: La Puerta de Alcalá.

Bueno, otro día lo iremos entero, pero felicidades a Víctor Manuel, que cumple 79 años esta semana. Y por último, tenemos que felicitar a un Beatle, a Ringo Starr, que cumple unos cuantos años más, 86. Nació el 7 de julio de 1940, naturalmente en Liverpool. Y tras la separación de los Beatles, comenzó su peculiar carrera en solitario con temas como Ringo y Goodnight Vienna. También participó en películas como El Cavernícola y también pues se hizo canciones para otros Beatles como Paul McCartney. Y en 2026, hace no mucho, el pasado mes de abril, lanzó su último disco llamado Long Long Road, el cual otro día también oiremos alguna canción de ese álbum. Ringo Starr, 86 años que cumple esta semana.

0: Pues hasta aquí los cumpleaños de esta semana. Volvemos a la actualidad musical.
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0: Y en este caso volvemos a Asturias con este referente del pop español, Enol, y un tema minimalista con el que nos consigue emocionar. El toro enamorado, un toro enamorado, no tiene nada que ver con la célebre canción, sino que lo canta Enol.

0: Enamorado, un artista que está preparando su próximo disco y en este tema pues nos trae esta historia emocionante y romántica. Con ello pues terminamos de esta manera tan bonita esta primera parte de La Isla de la Música. Enseguida vendrá la segunda parte y escucharemos a Natalia como novedad destacada y también oiremos a Thalía. Todo esto y mucho más en los próximos minutos, así que no te lo pierdas. Ya estamos de vuelta.
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0: 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Son las 7.
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1: Pues ya estamos en la segunda parte de La Isla de la Música. Si acabas de encender la radio y conectado con esta sintonía, pues bienvenido, bienvenida. Y si vas con nosotros desde hace una hora más o menos, pues también darte la bienvenida. Y en ambos casos, pues os invitamos a que disfrutéis de la segunda parte de nuestro programa. Hablaremos de Lenny Kravitz, que esta semana ha estado por España, concretamente por Andalucía. Dos conciertos inolvidables, tanto en la Costa del Sol como en Sevilla. Todo ello con conciertos cargado de alma, guitarras y músculos también, si me apuras. Y hablaremos de Kylie Minogue. Y es que estos días... pues sigue en el aire ese encuentro de Kylie con Madonna mientras Madonna alimenta el misterio alrededor de su nuevo disco. Bueno, luego contaremos las últimas teorías y hablaremos también de la recaudación del biopic de Michael Jackson. Estoy mucho más en esta segunda parte, pero ahora llega nuestra novedad destacada de la semana.
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1: Pues aquí llega lo nuevo de esta artista que lleva unos cuantos años en la música. Ex concursante de Operación Triunfo, la primera edición. Desde Sanlúcar de Barrameda, Natalia, que también pues nos anima cada verano. En este caso, esta nueva historia se llama Soy Yo y es un himno de empoderamiento y también y reivindicación frente a las críticas de la industria musical y que desde luego nos va a hacer bailar este verano. Soy Yo, así se llama este nuevo tema de Natalia, novedad destacada en La Isla de la Música.

0: De grandes maestros suecos y un sonido un pelín eurovisivo, y que no está nada mal este nuevo tema de Natalia llamado Soy Yo.
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0: Una artista que, según ha dicho en últimas entrevistas, desde Operación Triunfo no había vuelto a tener tanto trabajo como el que tengo ahora. Pues nos alegra de que siga ahí activa, al igual que nuestra siguiente protagonista.
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0: Siempre se recordará de Están ahí mis vidas. Es la mexicana Thalía con este nuevo single llamado Cariño Mío.

0: Ahí estaba la mexicana Thalía con una versión, en este caso, de un clásico de los 2000, Cariño Mío, dentro de su último disco, que se llama Todo Suena Mejor en Cumbia. Sí, Todo Suena Mejor en Cumbia, en el cual regresa a sus raíces. Y así suena, pues, ese nuevo tema que nos trae Thalía. ¿A qué nos escuchan?
1: ¿Me oyen? ¿Me escuchan?
0: ¡Claro que sí!
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0: Y ahora llega Pelé y Curro, que no, no es un dúo cómico, sino que son los nombres artísticos de Navajita Platea. Les recordamos en este tema del año 1996, en el cual mezcla raíces gitanas, pop y rock en este Frío sin ti.

0: Río Sin Ti, estaban los Navajita Platea desde finales de los 90. Y momento de repasar la actualidad musical de esta semana.
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0: Bueno, se comenta, se rumorea, se dice por ahí en todos los medios posibles, en todos los patios, la expectación por el nuevo álbum de Madonna. Una expectación que sigue creciendo a pocos días de su lanzamiento. Debo recordar que es esta semana cuando se lanza, si no recuerdo mal, el nuevo álbum. Y uno de los grandes temas de conversación es la posible colaboración con esta estrella, con Kylie Minogue. Sin embargo, la artista ha optado por mantener el suspense intacto, así que habrá que esperar un poquito. Durante su aparición en televisión, el cantante fue preguntada directamente por esta colaboración tan esperada por los fans, y su respuesta fue tan breve como calculada. Mi trabajo es ser misteriosa. Una frase que ha encendido aún más las especulaciones.
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0: Pues igual tendrás que esperar a la semana que viene en este programa. Desde luego que este intercambio entre Madonna y Kylie Minogue dejó momentos de complicidad y humor, pero ninguna confirmación oficial sobre la presencia de la australiana en el disco. Aún así, el simple hecho de verlas juntas ha sido suficiente para disparar la conversación en las redes. Mientras el tracklist sigue generando teorías, la artista ha dejado claro que su estrategia pasa por no revelar demasiado, es decir, que ni confirma ni desmiente, pero cada aparición pública añade más leña al fuego de la expectativa. Así que estaremos atentos, estar atentos a este programa.

Este rockero. No os preocupéis que ahora va a sonar por el otro canal del audio. Ay, ay, ay. Pues esta semana Lenny Kravitz ha vuelto a nuestro país con dos conciertos, ambos en Sevilla. Primero en Marbella, en el Starlight, y luego en Sevilla, en otro festival, el Icónica, en la Plaza de España de la ciudad hispalense. En el caso del concierto en Sevilla, 17.000 personas estuvieron vibrando y al mismo tiempo contemplando los músculos de este gran cantante. Pues eso que han hecho que haya colgado el cartel de no hay entradas. Bueno, eso, que Lenny Kravitz llena escenarios, electrizando a cada una de las personas que tiene enfrente. Y arrastrándose por un repertorio construido a base de himnos, energía y una personalidad escénica que sigue resultando inconfundible. Temas como Bring On, también este... Fly Away, desde luego que es un rockstar eterno, 62 años, y su presencia escénica permanece intacta. Sus movimientos, sus gestos, la forma de recorrer el escenario. Desde luego que no necesita grandes artificios para dominar el escenario. Le basta con su carisma, una canción, una colección de canciones convertidas desde hace décadas en clásicos del rock contemporáneo. Y ale, a triunfar. Pues eso, grandes temas de su último repertorio, también es clásicos como este Fly Away o Are You Gonna Go My Way, que por supuesto desataron la locura. Una ovación ensordecedora y un público que comenzó a corear el nombre desde prácticamente el primer minuto marcaron el concierto, que fue creciendo en intensidad hasta convertirse en una auténtica celebración.

Pues ahí estaba Lenny Kravitz en España. Hemos dejado el huracán Bad Bunny, que por cierto ahora está en Francia, y ahora pues hemos pasado a otros artistas normalitos. Y hablamos por último del biopic de Michael Jackson, que ya se ha convertido en la película biográfica más taquillera de todos los tiempos, con 977 millones de dólares recaudados en todo el mundo. Y ojo, el largometraje del rey del pop ya ha superado a Oppenheimer. Madre mía, la revolución que vimos con lo de Oppenheimer, con lo de Barbie, y ahora pues la ha superado el biopic de Michael Jackson por 2 millones de dólares. Bueno, desde luego que Michael ya se dirigía hace semanas a hacer la película biográfica musical más taquillera, incluso superando a la de Queen, a Bohemian Rhapsody. Y bueno, la película logró en su estreno en Estados Unidos 97 millones de dólares y 217 millones a nivel mundial, rompiendo el récord de taquilla para biopics como el Straight Outta Compton. Impulsada por el boca a boca y las múltiples visualizaciones, se mantuvo como un éxito de taquilla durante la competitiva temporada de estrenos del verano en estas latitudes. Bueno, por si nadie lo ha visto, incluido servidor, todo hay que decirlo, narra la trayectoria del artista desde su participación en Jackson 5, integrado por otros cuatro de sus hermanos, y luego pues hablando un poco sobre su carrera en solitario. El sobrino de Michael, Jafar, interpreta a Michael. Y bueno, muchos críticos se han quejado de que Michael ofrece una visión edulcorada de la vida de Jackson al omitir las acusaciones de abuso sexual. Vamos a ver, ¿alguien se cree lo que dicen en las entrevistas que supuestamente hizo acoso? ¿Alguien se lo cree? Pues creo que mucha gente no se la ha creído, incluido aquí en España. Bueno, pues ahí queda. Bueno, tendré que echar un vistacillo, por supuesto, a ver si lo echan por ahí, por alguna plataforma, por algún OTT de estos. Michael Jackson, Michael, el biopic más taquillero de la historia a día de hoy.

0: Pues ahí queda la actualidad musical de esta semana y ya sabes que puedes seguirnos en nuestra página de Facebook.
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0: Bueno, y ahora llega esta joven artista, 25 años, nació en Nueva Jersey en una familia de inmigrantes chinos y actualmente reside en Los Ángeles y ha ganado una gran popularidad con canciones virales, convirtiéndose en una de las revelaciones del indie pop MA. Y este tema, inspirado en una visita que hizo al Metropolitan Opera de Nueva York, es su peculiar noche en la ópera.

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Nuestra sección de la música del recuerdo la hemos abierto con el argentino Diego Torres. Y este tema, versión de la canción de Joan Manuel Serrat, Penel.

Corría el año 1996. Por aquí Alejandro Sanz nos cantaba esto de Quiero morir en

este es Mikel Rencho, el vocalista de la banda Duncan Doo. Trae este tema, suelta las riendas de mi corazón.

álbum llamado El Abrazo del Erizo. El álbum en el que Mike Derencho incluye este tema, Suelta las riendas de mi corazón. De este álbum se vendieron más de 100.000 copias. Y terminamos nuestro recorrido por la música del recuerdo con los Rodríguez.

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2: Pues ahí estaba una de las secciones de Antonio Mejías que iremos recuperando en lo que queda de temporada y también en los especiales de verano. Nosotros aquí estaremos al pie del cañón la semana que viene para disfrutar de la mejor música del planeta aquí en la Isla de la Música. Nos vamos hoy con los coreanos de BTS, que es noticia porque han vuelto a los escenarios españoles. El otro día estuvieron actuando en el Estadio Metropolitano de Madrid y es luego que sus fans estaban esperando como agua de mayo. Un total de 140.000 almas que estuvieron viendo y disfrutando con canciones como este Swim. Con BTS recibe los saludos de Ricardo Day y recuerda lo que digo siempre: sé feliz y disfruta de la música, y si estás de vacaciones, pues pásalo bien. Aquí estaremos la semana que viene con la mejor música. Chao, chao.

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0: 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Buenas tardes. Son las 8.
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0: 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Buenas noches. Son las 9.
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0: Eso es. Es la hora de iniciar Luces en la Oscuridad. Es la hora de abrazarte, de presentarte y de ofrecerte este programa alternativo, humanista, solidario, animalista, que te habla del corazón y para el corazón. Un programa con más de 3 décadas en antena, que sigue creciendo gracias a ti. Eres de esas personas a los que les importa la humanidad, el mundo, los seres vivos. Una de esas personas que busca más allá de lo que su mente le dicta, buscando en su corazón multitud de alternativas para hacer la vida mucho más feliz. Por eso te invitamos a que un día más te acerques, nos ayudes a cumplir nuestros objetivos, los de hacer un buen programa. Si no estás, no es lo mismo, por consiguiente, ayúdanos, promueve esta iniciativa que tenemos desde hace tantos años, que es la de ofrecer pensamiento crítico, despertar ese pensamiento en todas las almas. Ahora toca el turno a este programa que hace amigos ahí, en la luz y en las sombras. En las sombras y en la luz. En el día y en la noche. Hablando desde lo mágico hasta lo espiritual. Si tienes un minuto, danos la oportunidad de convencerte. Buenas noches, España, y bienvenidos un día más a Luces en la Oscuridad.
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veces venimos a hablar de la empatía en este programa, ¿verdad? La empatía con todos nuestros semejantes, los seres humanos, pero empatía también con el resto del mundo, con todo ser vivo de este planeta. Empatía con el más cercano, ese amigo que tienes, con el que a veces no tienes trato, con el que te cruzas de vez en cuando y simplemente hay un hola y un adiós, con tu hermano, con tu hermana, a la que ni tan siquiera saludas porque están a lo mejor distantes o lejanos, con tus padres, que a lo mejor ves de higos a brevas porque estás también lejos, en la distancia, o porque hay algo de frialdad ahí en el ambiente. Te has hecho mayor, se han hecho mayores, el diálogo es diferente, no te comprenden, no les comprendes. Y a veces esa empatía, que yo digo afecto, se va perdiendo, aunque no debería. Porque estamos hablando de gente a la que queremos. Estamos hablando de nuestros ancestros, estamos hablando de la gente que nos ha dado la vida. Estamos hablando, caramba, es que la palabra es magnífica y es grande y es hermosa. Padre y madre. Quien no respeta a un padre o a una madre, no, yo me atrevería a decir que casi no merece la vida, el soplo de aliento que uno tiene, porque aunque hubieran sido lo más malo del mundo, desde mi punto de vista y mi humilde opinión, son los que nos han dado la fuerza, ese hálito que tenemos pues para respirar. Nos han traído a la vida, aunque la vida nos esté sobrecogiendo muchas veces en momentos críticos o duros o difíciles, allí donde nos encontremos. Dicen que nuestras almas, algunos dicen, eligen a nuestros padres. Unos pensarán, bueno, pues vaya, ¿por qué me ha elegido a mí nacer en una Etiopía, en una, no sé, en un momento de debilidad en un país donde nos estamos muriendo de hambre, donde mis hermanos se mueren de hambre, donde mis padres no tienen ningún tipo de posibilidades de mantenernos? ¿Cómo voy a elegir yo ese alma, ese espíritu para venir a la tierra? Algunos dicen que eso es así. Y si eso es así, por algo será. Por ellos, para ellos o por nosotros, por aquello del karma y del dharma. En cualquier caso, estemos por una condición u otra, tenemos que agradecer a la vida, al universo, a nuestros padres, al infinito, al gran hacedor, al arquitecto universal, a Dios, es igual como le llames, el que podamos hoy hablarnos, el que puedas comunicarte, el que puedas abrazar, el que puedas besar, el que puedas sentir estremecer tu cuerpo cuando sientes una emoción que te llega al corazón y que viene por parte de alguien que de verdad quieres, que sientes, padre o madre. Lo que no se puede permitir, y de eso hablamos mucho en este programa, es de esos hijos desagradecidos, que no saben apreciar absolutamente nada. Sabemos que hay padres y madres que a veces tendrían que tener otro nombre, lo sabemos, lo sabremos. También tendrán que cargar con su parte de culpabilidad el día del mañana, pero a día de hoy somos nosotros los que tenemos que dar el do de pecho en un momento determinado y salir a flote de esas circunstancias, porque para eso tenemos una vida, una propia conciencia, nuestro propio temperamento, nuestro carácter, nuestras aptitudes ante la vida, etcétera, etcétera. Aquí es del ojo por ojo y diente por diente, pues como que esa ley del talión. Pues a lo mejor en otra época, ¿no? Pero en este siglo XXI, ¿cómo que no? Por eso siempre tenemos que lanzar al aire esas palabras de crecimiento personal, de afecto, de autosuperación, de autoevaluación, de lo que estamos haciendo, de nuestros sentimientos, de lo que estamos verdaderamente proyectando. ¿Y qué proyectamos que van a ser también esos elementos? Un acicate importante para los que vienen detrás, de nuestros hijos, de los amigos de nuestros hijos, de los más pequeños, de los conocidos, de los amigos. ¿Vamos a ser referentes de algo o no? A veces uno piensa, es que yo no he tenido referentes de nada. Bueno, ¿y qué? Pero tienes la vida. Hay mucha gente que no ha tenido estudios en esta vida
y han contribuido de una forma y un tesón tremendo a la sociedad y a ellos mismos y a su propia familia. ¿Cuántos padres y madres, cuántas familias, sin haber tenido estudios, han llevado adelante familias numerosas? Las han sacado a flote, han tenido su casa, han tenido cada día su plato caliente de sopa, ¿verdad? Su trabajo, todos han trabajado, incluso los hijos han podido estudiar lo que los padres no pudieron. ¿Cuánto tesón, cuánto esfuerzo, cuánto cariño y sobre todo cuánto amor por parte de ellos? Algunos padres pensarán, ay, si yo no hubiera hecho esto, mira, ahora tendría más, si no hubiera hecho esto. ¿Pensará algún padre de verdad que os se arrepentiría algún padre de lo que ha hecho por un hijo? A pesar de que el hijo le haya salido más rana que rana. ¿Lo pensará? ¿Tú lo pensarías de tus hijos? ¿Que lo que estás haciendo por ellos le vas a echar en cara el día de mañana? Que no. Porque lo das con amor, igual que ellas. Por eso, no acabo de entender un cuento que os voy a leer.

madre. Mi madre tenía un solo ojo. Yo la odiaba porque me causaba mucha vergüenza. Ella trabajaba de cocinera en la escuela donde estudiaba para mantener a la familia. Un día yo estaba en secundaria, ella vino para ver cómo transcurrían mis estudios. Sentí mucha vergüenza. ¿Cómo podía hacerme esto? La ignoré y la miré con mucho odio. Al día siguiente, mis compañeros de clase se burlaban de mí. ¡Tu madre tiene un solo ojo! ¡Jua, jua! Entonces quise morirme y que mi madre desapareciera de mi vida, para siempre. Al volver a casa, me enfrenté a ella y le dije: has hecho de mí el hazmerreír de toda la clase. ¿Por qué no te mueres? Pero no me respondió. No sentí remordimiento alguno porque estaba muy enfadado. No me importaron sus sentimientos. Quise irme de ese lugar. Estudié bien, me dieron la beca y me fui a Singapur. Así fue. Me fui. Estudié, me casé, me compré una casa, tuve hijos y viví muy contento junto a mi familia. En un día vino mi madre a visitarme, ya que transcurrieron muchos años sin que nos viésemos y nunca antes había visto a sus nietos. Se puso enfrente de la puerta y comenzaron a reírse mis hijos al verla. Le grité: ¿cómo te atreviste a venir aquí a asustar a mis hijos? ¡Sal y vete ahora mismo! Me respondió con calma: lo siento. Creo que me equivoqué de dirección. Y se esfumó. Pasó el tiempo y recibí una carta de la escuela. Era una invitación para una reunión de familias. Le mentí a mi esposa informándole que iba de viaje a causa del trabajo. Al cabo de la reunión, me fui a la casa que vivíamos antes solo por curiosidad. Me informaron los vecinos de que mi madre murió. No derramé ni una sola lágrima. Me entregaron una carta. Era de parte de mi madre. Y ponía lo siguiente: querido hijo, pensé mucho en ti. Siento mucho venir a Singapur y asustar a tus hijos. Esa no fue mi intención. Estaba muy contenta al oír que ibas a acudir a esa reunión, pero no pude levantarme de la cama para venir a verte. Siento mucho, en varias ocasiones, causarte vergüenza durante tu vida. ¿Sabes? Cuando eras pequeño, tuviste un accidente y perdiste un ojo. Y como toda madre, no pude dejar de que crezcas, vamos, con un solo ojo. Y por eso te di mi ojo, y estuve contenta y orgullosa de que mi hijo podría ver el mundo con mi ojo. Con todo mi amor, tu madre.

sobran palabras, ¿verdad?, para definir a este hombre, ¿no? Algo que llevará toda la vida. Después de haber leído la carta, se da cuenta de que él veía, gracias a esa mujer que él despreciaba, que gritaba y que marginaba. A esa mujer que no le dolía en prendas perderlo absolutamente todo, incluso el cariño de su propio hijo, para que él fuera feliz. Si uno tiene corazón y sentimientos, seguro que algo se nos mueve por dentro, ¿verdad?, cuando escuchamos este tipo de cuentos o historias, que en realidad son cuentos, pero que están sacadas de la propia vida real. Aquí no hay ciencia ficción, y cosas más graves y más duras seguramente podríamos encontrar en otros cuentos que andan por el mundo y que hablan de una madre, de un padre, y por qué no también al revés, de unos hijos, ¿no? Hablamos de sentimientos en este programa, y el que no los tenga, desde luego, se ha equivocado de programa, porque nosotros sí que los tenemos y nos sentimos satisfechos de que alguien nos los pusiera ahí. Padre, madre o el gran hacedor, a ellos gracias. Porque sin estos sentimientos no seríamos los mismos, nos llamaríamos de otra manera y seríamos otro tipo de personajes, a lo mejor hasta personajillos. Cómo me gusta leer de vez en cuando este tipo de cuentos, que además nos envían también vosotros, nos los enviáis vosotros, amigos de este programa, que sentís en esa empatía que hablaba al principio, ese sentimiento de cordialidad y de afecto hacia todo ser humano, como a todo ser vivo de este planeta, desde el insecto más insignificante que pensamos que no sirve para nada, hasta el animal más grande del mundo. Pues ahí estamos. Nos encanta hablar para esta gente buena que nos escucha, nos encanta tenerte como oyente, nos encanta saber que estás ahí detrás y que cuando hablamos, no hablamos para las cuatro paredes de este estudio, no, hablamos para ese gran corazón de esa buena gente que nos escucha, que tiene la amabilidad de acompañarnos, de pedirnos cosas, de hacernos partícipe de sus felicidades, no digo de desdichas, que también nos escribís, ¿no?, contándonos cosas que sobrecogen, que son complicadas. Bueno, no sé, que creo que ya me estoy pasando de la raya, que tenemos muchos invitados esta noche por delante y que el programa es más interesante e importante de lo que diga un servidor. Que tengáis una bonita noche, bienvenidos a Luces en la Oscuridad, en nombre de todo el equipo, de verdad, de corazón, gracias por estar ahí. Vamos a iniciar rápidamente este reto hasta las 3, las 2 en Canarias.

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0: un día más.
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0: Con que sea, inauguramos este tiempo de radio. Bueno, este espacio donde una guía espiritual nos viene a hablar de su trabajo, de lo que viene haciendo también desde hace tantos años.
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0: Y con el mensaje que nos viene a aclarar en esta voz popular como es...
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0: Amazing Grace, de bendito amor. Hablando de ese gran hacedor, ese gran arquitecto universal, ¿cómo no hablar también de sus ángeles? Esos que llegaron a la Tierra.
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0: En forma de guías espirituales. Hablamos en este caso de Alma Sanz. Alma Sanz, muy buenas noches.
2: Buenas noches, es un placer, ya sabes, estar aquí de nuevo contigo y con todos esos maravillosos oyentes que tienes.
0: Que son todos tuyos ya, que son todos tuyos, porque me dicen, bueno, nos hemos quedado con Alma Sanz,
2: Me extraña, me extraña.
0: Bueno, la verdad es que lo estás haciendo muy bien. Bueno, lo vienes haciendo bien desde que naciste, ¿no?
2: Gracias.
0: Porque ese don lo tienes desde nacimiento y qué bueno.
2: Pues sí, lo tengo de nacimiento y de herencia.
0: Sí, porque te viene de familia, además, sí, eso. Sí. Es una cosa que ya te viene de... Es genético lo tuyo.
2: Podríamos decir que sí.
0: Está bien. Tatarabuela, abuela, mamá, sí. Incluso alguien más de la familia también lo es.
2: Sí, ¿no? Bueno, ahí se queda.
0: Ahí se queda. Madre mía. Bueno, el tener ese contacto angelical, ese contacto celeste, es maravilloso, porque es una manera que tienes de poder ayudar a la gente que hoy nos está escuchando, o que te vienen escuchando, o que te vienen secundando, o que te vienen siguiendo desde hace tantos años.
2: Bueno, la verdad, lo más importante es poder sanar a las personas, y esta es mi misión, y estoy muy orgullosa de estar aquí, en este planeta Tierra, y poder ayudar a todas aquellas personas que estén en mis manos, ¿eh? Yo no soy...
0: No eres Dios.
2: No soy Dios, ¿no? Entonces hago todo lo que está en mis manos.
0: Todo lo que está en tus manos y todo lo que Él buenamente te permite hacer.
2: Exacto.
0: Porque a veces no está de Dios que alguien
2: pues no
0: llegue a una cierta recuperación o que llegue a ver la luz en un momento determinado, porque Dios no quiere que eso sea en un momento determinado así, ¿no?
2: Bueno, yo creo que cuando Dios te avisa que te tienes que ir, es solo Él el que te está esperando. Nadie más te puede quitar la vida.
0: Y nadie más se puede quitar la vida, solamente no. El de arriba nos puede quitar la vida. Todo lo demás es pecado, ¿no?
2: Es pecado,
0: y ya sabemos dónde vamos a acabar si cometemos pecado cuando nos vamos.
2: En el inframundo, en el lado oscuro, bueno.
0: Y volver a esta tierra siendo...
2: Yo creo que si supiéramos dónde vamos a terminar, si hiciéramos un pecado, una cosa mala, no lo haríamos. Porque realmente, yo que lo he visto y, madre mía, lo he visto desde... Porque no me toca otra que ver lo bueno y lo malo, ¿no? Claro, en la vida.
0: Cuando tú ves una persona, ves si viene acompañada de demonios o de ángeles.
2: Sí.
0: Está claro que tienes un contacto muy directo con los ángeles, pero cuando ves que alguien viene pues poseído, viene acompañado de demonios, los tienes que llevar al inframundo.
2: Pues sí, realmente cuando una persona viene cargada de demonios es porque tiene un desequilibrio energético totalmente y porque tiene un lado oscuro esa persona y pensamiento negativo. Y tiene el alma totalmente oscura.
0: Y fuera casi del cuerpo, ¿no? Porque...
2: Bueno, yo te diría que está poseída esa alma.
0: Se la están llevando, ¿no? Sí, se la están llevando. Sí, que es lo que quieren, llevarse las almas, ¿no?
2: Sí, totalmente.
0: Yo no me gustaría ponerme en tu lugar, porque lidiar con demonios... Madre mía, el otro día vi la película Poltergeist que dieron en televisión, ¿no?
2: Sí.
0: La nueva de Poltergeist.
2: La nueva, sí.
0: Qué miedo da encontrarse con esos seres que no han encontrado la luz, que se han quedado ahí, que están enfadados, ¿no?
2: Bueno, en este caso era...
0: Un cementerio.
2: Un cementerio.
0: Que habían dejado las tumbas y habían edificado encima de ese cementerio.
2: Todo de casitas, ¿no? En Estados Unidos es muy típico, más que edificios, pues...
0: Casitas.
2: Casitas, ¿no? Y debajo justamente había un cementerio, bueno, y para...
0: Sí, para que salieran bien las casas de precio, pues...
2: Pues sacaron las lápidas, pero ahí dejaron los cuerpos.
0: Los cuerpos
2: se enfadaron, entonces esas almas vivían castigadas y tenían que salir como fuere y así lo hicieron, ¿no? Salieron a hacer daño porque estaban totalmente aterrorizadas, estaban en el plano espiritual que no les toca y la gente desconoce, pero hay planos donde dimensionales donde nosotros no lo vemos. vemos, pero sí que existe, y ahí están los espíritus buenos y malos. En este caso, como tú bien decías, la película Poltergeist, estaban los malos, y realmente pueden hacer mucho daño.
0: Los que tengan ya una edad se acordarán de la primera película Poltergeist, ¿no? Donde la niña rubita miraba la pantalla de televisión. Bueno, pues aquella niña murió, ¿no? Tristemente murió.
2: Bueno, consecuencias de, a veces siempre digo que hay que vigilar lo que haces, y por desgracia en las películas se comentan que eso le fue como una maldición hacer esa película.
0: Eso es, muchos actores han perecido después de haber protagonizado ciertas películas, ¿no?
2: Sí, sí.
0: Bueno, hay que tener mucho cuidado con lo que uno
2: desea,
0: ¿no?
2: Y si solicita, tú deseas, ¿no?, ten mucho cuidado lo que deseas. Por eso siempre hay que desear el bien y no el mal. Y hay que desear cosas buenas para todos, hasta para tu propio enemigo. Uh-huh. Porque como tú bien sabes, tenemos un espejo y ese espejo lo devuelve todo. Yo siempre lo digo muchas veces eso y me repito y me sabe mal decirlo, pero es así. Hay que vigilar lo que deseamos porque se cumple.
0: Se cumplen las cosas, se cumplen.
2: Cuando así proyectamos, ¿no?, algo, se cumple. Si tú proyectas felicidad, pensamiento positivo, quiero estar bien, quiero que mi matrimonio pues esté feliz, mis hijos, el trabajo, todo, si lo proyectamos, si queremos, y con un alma sana y limpia, lo podemos conseguir. Si proyectamos pensamientos negativos, también.
0: La vida es un boomerang.
2: Sí. Sí,
0: nos va a devolver la vida, nos va a devolver esos pensamientos negativos, traducidos en acciones negativas de los demás, de nuestra pareja, de nuestras familiares, de nuestro jefe, de nuestros amigos, del mundo. Sí,
2: del mundo.
0: Hay que tener esa conciencia limpia y transmitirla también a los demás y mantenerla limpia. Hablando de películas, Alma, hay otra película que también sacada de visos de realidad, como es la película El Ente, ¿no? Que es, tú ya la has visto, ¿no? Que esa película, esos son extractos de una realidad. O sea,
2: totalmente.
0: Atraparon a esa entidad, una entidad que poseía a la mamá de la familia, de esa casa. Y la estuvo poseyendo durante muchos años. Es más, cambiaban de casa y aquella energía la perseguía. E incluso llegaron los expertos e intentaron encerrar aquel ente en una caja aplomada, ¿no? Pues para, como si fuera una campana de Gauss, ¿no?, donde no puede entrar ni salir nada, ni el sonido, nada, absolutamente nada. Y no pudieron, o sea, claro, el ente les perseguía por todos lados. Bueno, esa persona que todavía vive sigue manteniendo al ente en su propio hogar, no ha querido marcharse, no han podido echarlo.
2: No siempre se puede, porque tienen una fuerza dimensional y hay que ir a vidas pasadas y hay que mirar si realmente de qué vida anterior viene ese ente. Entonces, te puedo asegurar que yo lo eliminaría, porque iría a esa vida anterior.
0: Yo estoy seguro que tú lo hubieras hecho.
2: Sí.
0: Estoy seguro. Bueno, lo que podemos hacer es mantener nuestras almas limpias.
2: Puras.
0: Que sean puras, porque podría ser que si las tuviéramos sucias sería motivo de muchas enfermedades, ¿no?
2: Sí, de muchas. Enfermamos porque nuestras almas están sucias. Hemos permitido esa situación, nuestros pecados, nuestras acciones, con nuestros pensamientos, de vidas anteriores, como decíamos, y eso hace que no seamos felices, Pedro. Cuando algo no funciona internamente, se traduce en el exterior. Si nuestros pensamientos, si nuestras creencias, si nuestras palabras y actos están sucios, ensuciamos el alma. Por consiguiente, ensuciamos nuestro cuerpo exterior y dejamos que el campo electromagnético se deteriore y se generen fisuras por donde entran las enfermedades, las energías tóxicas, los demonios. El alma es nuestro espíritu, también nuestra campana protectora. Al margen del campo aural o electromagnético, si no tratamos bien a nuestra alma, nuestra chispa divina que viene de Dios, no trataremos bien a nuestro cuerpo. Por consiguiente, enfermaremos. Si nuestra alma está enferma, nuestro cuerpo enferma, Pedro.
0: Así es, por eso tenemos que recurrir a una buena guía espiritual que nos ayude a limpiar el alma, para que nos equilibre los chakras, para que nos indique cómo podemos recuperar la armonía, la paz, todo. Porque lo que está claro es que los demonios
2: existen,
0: están ahí y que pueden ser
2: y nos enferman.
0: pueden ser producto de enfermedades.
2: Totalmente, llámalo como quieras. La enfermedad es algo que nos hace daño, es un desequilibrio energético, es una falta de energía, es un aviso de que las cosas no las estamos haciendo bien. Y es cuando enfermamos, Pedro.
0: Porque el estado natural del ser humano es estar bien, ¿no?
2: Claro, totalmente. Es importantísimo el estar bien. Y si así no lo hacemos, pues...
0: Dios quiere, ¿no? Que estemos bien.
2: Claro, Dios lo quiere, que estemos bien. Somos nosotros, con nuestro libre albedrío, que enfermamos. Por eso es importante el trabajo de las guías. Es nuestra misión.
0: Tenemos el teléfono abierto, 911-888-940, para poder hablar esta noche con Alma Sanz. Estará encantada de atenderos, de hablar con vosotros, de recuperaros, si nos lo permitís, pues parte de esa energía que tenéis, que nace con la propia alma en nuestro cuerpo y que la vamos deteriorando con el paso del tiempo, ¿no, Alma?
2: Pues sí, la verdad es que sí. Si quieres y deseas que los demás te necesiten y te quieran, te hagan un hueco en sus vidas, tienes que tener el alma limpia. Si quieres no padecer ninguna enfermedad, debes de cuidar tu alma, Pedro. Eres hijo de Dios. ¿Cómo podías estar de otra manera?
0: Está claro, está claro. Bueno, pues dejamos el teléfono abierto, 911-888-940, recordando el teléfono que tiene Alma Sanz, 671-443744, 671-443744. ¿Estás lista para tener comunicaciones? Tú siempre lo estás.
2: Yo ya me iba, es broma. Claro que sí, yo estoy siempre lista. Las 24 horas, aunque no lo parezca. Hay gente que dice, no, yo cuando pienso... No, yo siempre tengo esa facultad. Lo que pasa, tengo que desconectar para yo también ser feliz. Porque claro, no puedo estar 24 horas que voy a una cafetería, voy a un restaurante, voy al médico, voy, acompaño a alguien. Y claro, veo la gente alrededor, su campo energético. Y entonces a mí eso también me enferma, porque lo veo todo. Entonces llega un momento que dice, voy a ser normal. Salgo a la calle y soy yo.
0: Lo dicho, 911-888-940, porque ya está más que preparada Alma Sanz. 911-888-940.

0: Lo dicho. Atendemos comunicaciones que nos llegan a la radio para hablar con nuestra guía espiritual, Alma Sanz. 911-888-940. Y hablamos con Salvador. Buenas noches, Salvador.
1: Hola, buenas noches, ¿qué tal?
0: Bienvenido, Salvador, bienvenido.
1: Bien hallado.
0: ¿Desde dónde nos escucha, Salvador?
1: Desde Zaragoza.
0: Desde Zaragoza. Bueno, pues bienvenido, Salvador, y te dejamos con Alma Sanz para que le preguntes, o tienes que alguna pregunta en concreto, o quieres que pues, te diga ella algo sobre las energías.
1: Sí, sobre todo eso, energías, a ver qué tal estoy, porque
0: muy bien.
1: Me encuentro, llevo un tiempo bastante.
0: Muy bien. Pues vamos a ver, Alma Sanz, buenas noches de nuevo y adelante con Salvador de Zaragoza.
2: Buenas noches, Salvador.
1: Hola, buenas noches, Alma. ¿Qué tal?
2: Buenas noches. Sí. Bueno, vamos a mirar tus energías. Con tu permiso voy a mirar tu alma, tu campo energético un poquito. Vamos a ver. Bueno, Salvador. Como tú bien sabes, tu alma se está apagando, no tiene nada de energía.
1: Ya, por eso.
2: Estás totalmente desequilibrado, tu campo energético es totalmente oscuro, muy oscuro. Tú eres muy buena persona, pero a pesar de ello tienes malos pensamientos en tu alma y eso no es bueno. Veo mareos energéticos, veo mucho bloqueo. ¿Que has cerrado algún negocio o algo tuyo?
1: Sí, lo cerré hace 2 años porque no podía más. Era de hostelería, llevo 26 años de autónomo, me he quedado, pero al final no podía más. Era mi
2: pero salud. Ahora estás parado totalmente porque no veo... Vale,
1: sí.
2: No veo que hagas nada en trabajo ni nada, ¿eh?
1: Nada, no, porque es que además salgo a la calle y pierdo el equilibrio.
2: Estás mareado.
1: Me mareo y pierdo el equilibrio y tengo miedo y lo que quiero es trabajar para... Y por eso te preguntaba para ver mi
2: claro.
1: futuro como...
2: No, a pesar que eres muy joven, porque ya te digo, debes de tener unos 50 y algo, digo, ¿sí? Vale, pues mira, que muy bien, perfecto. Te diría que, como te decía, que tienes pensamientos malos, pero que tu alma es buena, no quiere decir que uno tenga malos pensamientos y uno sea mala persona. Simplemente es porque tienes una negatividad dentro de tu campo energético. Yo esta negatividad te diría que eso es algo que te viene de una vida anterior y te voy a decir el qué, ¿vale? De una vida anterior, tú ya has tenido algún ser oscuro y está sacado, ¿eh? Hay un ser oscuro que está sacado. Lo único que sí ahora, lo que te estoy viendo es que de una vida anterior, te diría de una o dos vidas, sí que me vas arrastrando un ser oscuro. Entonces este ser oscuro, a ver cómo lo explico, porque hay gente que no sabe mucho sobre este tema y dice que dice Alma, no está muy cuerda, pero vamos a ser cuerdos y yo sé que quiero que tú me contestes la verdad. ¿Tú notas como si te posaran algo encima de tu estómago o encima tuyo?
1: Sí, he tenido parálisis del sueño y todo.
2: Ah, vale, perfecto.
1: Me han llegado hasta a violar,
2: O sea, con eso sí, también, ¿no? Bueno, son síncubus, sucubus, son entidades, son entidades que vienen. Hay gente que dice, bueno, pues que por la noche, pues como tú dices, han abusado de mí, no sé qué es una energía que me noto que abusan de mí.
1: Como si se te sentaran en el estómago también.
2: Exactamente. Bueno, es que posan encima de tu estómago, tienen una fuerza brutal. Estas entidades son muy malas y nos hacen tener malos pensamientos hasta el punto de tirar la toalla de muchas cosas, de pasarte cosas por la cabeza malas,
1: sentir malas.
2: Sentir cosas muy malas.
1: Pensar en lo peor todo el rato.
2: Exactamente. Entonces, me gustaría, Pedro, que explicara un poquito estas entidades, sucubus, porque él ha tocado una vez en este programa un poquito lo que son.
0: Mira, están los incubos y están los sucubos, lo que tú bien decías.
2: No es una cosa que yo me lo invento.
0: No hace falta que lo explique yo, tú lo explicas muy bien, ¿no? El sucubo, que sería tu caso, entonces, Salvador, según las leyendas medievales, Es un demonio que toma la forma de una mujer atractiva, pues para seducir a los hombres, ¿no? A los varones. Y sobre todo a la gente que tiene pues una edad, o bien es adolescente, o están pasando en un momento de dificultad, un momento de estrés, o
2: de baja energía.
0: De baja energía por problemas que puedan tener. Incluso se ha atribuido muchas veces que los súcubos, que son estos demonios con formas de mujer, también intentaban poseer o poseían a los propios monjes, a los anacoretas que estaban intentando, ¿sabes? Olvidarse del mundo, ¿no? Y se metían en sus sueños, les hacían
2: pensamientos negativos.
1: Sí, fantasías. Se meten mis sueños también, me los cambia a lo mejor. Cuando lucho contra ello, que a veces sé que están ahí porque me medio mareo y digo, ostras, que entro en otra dimensión.
0: Y tú notas, tienes que notar a alguien encima tuyo en un momento determinado, ¿no? Cuando estás en la cama.
2: Son los súcubos que por eso quería...
1: Te oprimen ahí que parece que dices, ostras, que casi no puedes respirar.
2: Claro, por eso le comentaba a Pedro que él, yo sé que ha tocado estos temas aquí con personas, colaboradores que entienden mucho de este tema, y por eso quería que son temas así un poco especiales que la gente dice que hablan, ¿no? Entonces, más que nada para que sepamos de lo que hablamos y de lo que nos puede poseer en esta vida, ¿no?
0: Deberías hacer una limpieza energética posiblemente a Salvador, ¿no?
2: Porque hay que hacer una limpieza energética.

0: son tus ángeles de la guarda. Ah. Quiero que lo sepas para que estés tranquilo también.
1: Los dos, ¿no?
0: Sí, los dos, vale. Tu papá y tu mamá. ¿Mm? Para que tú también estés un poco tranquilo en esta situación, si alguna vez notas algún calor, alguna energía, alguien que te toca, algún susurro o algo, que no es esa entidad mala, sino también puede ser tu mamá y tu papá, que no te asustes, ¿eh? No obstante, si puedes, me llamas el viernes, por favor, por la tarde, a partir de las 6, yo te atenderé.
1: Vale, sí, sí. ¿Mm?
0: Y bueno, hablaremos un poquito de la semana que viene, hablaremos un poquito de cómo te voy a ayudar y qué vamos a hacer y más cositas que te veo, que prefiero hablártelas a nivel de tema personal contigo.
1: Bien. De acuerdo, pues te llamo el viernes pues a las 6.
0: Sí, por favor, la semana que viene me llamas, ¿vale?
2: De acuerdo, Salvador. Bueno, pues nada, no sé, habla con
0: sí, porque Alma es un tema un poco delicado.
2: Sí, porque no dejan de ser demonios. Uno puede tener, uy, qué fantasías más especiales, ¿no?
0: No, sufre mucho, aparte.
2: Pero no,
0: Salvador,
2: es un día, no es un día. Son
0: ha dejado el trabajo,
1: sí,
0: energéticamente está muy
1: todo
0: mal, claro.
1: No, me he quedado destrozado y
0: estás porque solo, no tienes pareja, no tienes hijos,
1: no.
0: ¿Verdad?
1: No, vivo con mi hermana y con mi sobrino, que son un cielo los dos, y me cuidan bastante, pero claro, yo es que estoy en un plan que estoy en stand-by, y digo, pues si es que no puedo tirar por ningún lado.
0: Sí.
1: Entonces, eso, lo que quiero es echarme para adelante.
0: Yo te ayudaré, Salvador, ya verás cómo volverás a ser feliz, volver ganas de trabajar, de enamorarte, de empezar a ser otra persona, porque eres muy joven, como bien te comentaba al principio, y tienes que volver a ser feliz.
1: ¿Mm? Bueno, pues muchas gracias, Alma.
0: A ti, Salvador.
1: Y felicidades por vuestro programa, que es genial.
2: Gracias, Salvador. Que te mejores, que vaya todo bien y ya verás cómo todo tiene solución, y sobre todo lo que tú pienses siempre en positivo. Tienes que pensar siempre en positivo.
1: La ilusión es,
0: no hay que perderla.
1: Que claro que no.
2: Claro que sí. Un abrazo muy fuerte, Salvador.
1: Muchísimas gracias, igualmente.
2: A ti, amigo.
0: Un beso, Salvador. Adiós, buenas noches.
2: Adiós, buenas noches, buenas noches, buenas noches. Íncubos y súcubos.
0: Sí.
2: Los súcubos son esos diablos disfrazados de mujer.
0: Sí, sí.
2: Que, pues bueno, que eso es, que alguno piensa, oh, no, uno,
0: existe.
2: Uno porque están ahí, uno porque están ahí, ¿no?
0: Y la historia, ¿no?
2: La historia nos lo viene a referentar cada momento, es curioso, ¿no? Porque decía Santillana que el que no recuerda su historia tiende a repetirla. Bueno,
0: exacto.
2: Pues a lo mejor hay que estar repitiendo más para que no nos pase lo mismo que les pasó a mucha gente, pensando que el demonio no existía.
0: Bueno,
2: no hace
0: las
2: nada,
0: personas,
2: ¿no?,
0: que dicen que no existe el demonio es porque realmente ellos están al lado de ellos.
2: A lo mejor son los mismos demonios.
0: Claro, lo que no quieren es que sepamos que existe, porque él es el que se apodera de nuestra energía, el que nos hace daño, el que nos hace tener malos pensamientos, el que nos deja sin trabajo, el que nos deja en la calle, como aquel que dice, porque él lo que necesita es tener almas limpias y apoderarse de ellas, Pedro.
2: Ya nos lo explicaron en el Vaticano cuando hicimos el curso de exorcismos, ¿no? O sea, que allí más claro agua.
0: Sí.
2: Bueno, está claro que el que dice muchas veces que el demonio no existe, algo
0: tampoco
2: trama,
0: entonces existirían los ángeles, ¿no?
2: Claro, algo esconde, ¿no? Y los ángeles tampoco existen, tampoco existe, claro, Dios, ¿no? En ese plan tampoco existe, ni no existe nadie que esté en el cielo. Bueno, ¿qué le vamos a hacer? Tiene que haber gente para todo y con opiniones para todo, y sobre todo con opiniones de interés
0: hacer
2: particular.
0: Exacto.
2: 911-888-940.

0: Bueno, pues continuamos. 911-888-940, teléfono de antena, teléfono de producción de Luces en la Oscuridad. Con más llamadas que se repiten en la radio para hablar con Alma Sanz, un día más. No sé dónde nos vamos, pero sí tenemos claro que tenemos a Lola, creo entender. Lola, buenas noches.
1: Muy buenas noches, ¿qué tal, Pedro?
0: Buenas noches, Lola, ¿desde dónde?
1: Desde Alicante.
0: Alicante, bonita ciudad esta, bueno, hace dos días estuve yo por ahí. ¿Qué tal, Lola, de Alicante?

0: Bien,
1: ¿sí?
0: Bien. Ahora bastante mejor.
1: Ahora bastante mejor.
0: Sí.
1: ¿Ah, sí? ¿Pero porque te ha tocado la lotería o...?
0: ¿Qué más quisiera? No, ¿qué va? Porque parece que las cosas están... O yo estoy mejor, un poquito mejor. No las cosas, sino yo estoy un poquito mejor.
1: Qué bien, cuánto me alegra escuchar eso, Lola, cuánto me alegra. Bueno,
0: sí, sí, sí.
1: Pues me alegro muchísimo. Si todo se arregla desde lo profesional, lo sentimental, lo emocional, fantástico. O sea, es como si nos hubiera tocado la lotería, entonces.
0: Pues eso, precisamente. La lotería es eso, que uno esté muy bien y lo demás funciona, va detrás.
1: Viene por la colación, ¿verdad? Que, bueno, te sí. Paso con Alma Sanz, que tendrás que hablar con ella, no sé, alguna
2: sí,
1: pregunta.
2: Lola.
0: ¿Qué tal, Ana?
2: Buenas noches. Yo digo, buenas y esa noches. Energía que habla con Pedro, yo la conozco, ¿eh?
0: Sí, ¿qué tal estás?
2: Muy bien, Lola, guapa. Sí. Bueno, muchas gracias por llamar y a estas horas de la noche te lo agradezco. Porque mira, Pedro, no, te diré que Lola es muy especial.
1: ¿Ah, sí?
2: Sí, ella es muy especial. Fíjate que dice que ahora está mucho mejor y estaba, pues mira, con ansiedad, con estrés, con agotamientos, con pensamientos también como... ¿quitaste el espejo de tu habitación?
0: Por supuesto.
2: ¿Y qué te ha pasado después de quitar el espejo de la habitación? Y yo, de haberte hecho algún trabajito energético y de haberte sacado algún ser de luz que tenías a tu lado, que luego lo vamos a explicar. ¿Qué has notado? ¿Mejoría? ¿Duermes mejor?
0: Pues he dormido mejor, también pensé, me ha dicho Alma que quite el espejo y yo me sugestioné y duermo mejor, ya está.
2: Claro, pues claro que
0: pero
2: sí.
0: Pero ayer anoche sí que fue algo muy raro, ¿no? Porque notaba sombras.
2: Sí, sí.
0: Y sombras con... sólidas, con presencia, no sé cómo decirte. Digo, sí. no es que siento algo, pero... Eso que dices, no, seguro que no, y me voy a vencer al sueño porque no quiero pensar en ello, a ver si no pensando.
2: Bueno, pues como te comentaba, piensa que hace muy poquito la sanación del alma, y entonces tú estás muy abierta a planos dimensionales. Eres una persona que me absorbes mucho eso, no sé por qué. También te comenté que tenías un poquito de don en tus manos, y entonces eso hace también que tú me abras puertas dimensionales. Por eso te dije, saca el espejo cuando hablamos por teléfono. Ya hace, pues hará unos 15 días más o menos, Lola, que hablamos por teléfono en mi consulta. Entonces, claro, este estrés, este pensamiento, este agotamiento te irá desapareciendo, y más o menos te ha ido desapareciendo. El trabajo te funciona muchísimo. Y sobre tus padres, ¿qué has notado? ¿Mucha mejoría también?
0: Pues lo mismo, es que a cambiar yo a la intencionalidad de...
2: Pero cambiar, ¿por qué la has cambiado? Por tu energía, porque tu energía estaba muy oscura, y al limpiar el alma hace que tu energía se ponga bien, tú te equilibres, y entonces no ves a la gente alrededor como monstruos, como uff, esta persona me agota, esta persona me ve mal, no los soporto, no los aguanto, no sé qué me pasa. A veces no sabemos por qué es lo que nos está ocurriendo, porque perdemos el trabajo, el amor, los hijos se apartan de nosotros, mi madre es una pesada, mi madre, porque por todo esto es consecuencia de que algo nos está pasando a nosotros, algo y fuerte, alguna energía tóxica nos está envolviendo, o algún ser maligno se está apoderando de nosotros, o llevamos algo dentro y nos está haciendo mucho daño.
0: Esa era mi duda que yo te hacía a ti. Es que yo no me reconozco en esto, yo soy mucho más positiva, mucho más optimista, mucho más que lo que soy
2: eso,
0: ahora.
2: Eso es lo que como, yo quería oír.
0: Es como que hay algo que me abduce a pensar el negativo, a no ver, a ver oscuridad por todos los lados, y mi duda, ¿te acuerdas que te pregunté mi duda?
2: Sí.
0: ¿Soy yo o qué es esto? Porque
2: exacto.
0: No me reconozco en mi ser.
1: O sea, que has cambiado al 100%, o sea, de tener aquellos pensamientos negativos.
2: Claro, es que
1: negativos.
2: Ella pensaba que hasta incluso, ¿soy yo misma? ¿Quién hay dentro de mí? ¿Hay algo dentro? Sí, había una cosa dentro de ella. Y se lo he sacado. Y poquito a poco, yo te digo, mira, ha pasado 15 días. En 2 meses tú vuelves a entrar en antena y me dirás, buah, no me lo creo. Es que soy otra, soy feliz.
1: Ya lo es, de otra ya lo
2: sí,
1: dice.
2: Sí, pero
1: que es.
2: Todavía le falta, es como que está ahora en la UBI, porque claro, en 15 días yo no hago milagros, eso también tengo que decirlo,
0: pero,
2: ojalá.
0: Pero bueno, si estoy, me digo en un canto, si es que es una estar en casa sola y está con una alegría.
2: Claro, y más.
0: Despertarme a las 6 de la mañana con unas ganas de hacer
2: de
0: cosas.
2: Vivir. ¿Mm? Sí, cosa que no tenías antes. Tienes ganas de vivir, ilusiones, de ver a tus padres. Ella no quería ver ni a sus padres y ha celebrado el cumpleaños con sus padres. ¿O no, Lola?
0: Te mandé la foto y todo.
2: ¿Por eso?
0: Digo, bueno. He cumplido mis deberes.
2: ¿Has cumplido? Dice
1: has hecho los deberes.
2: No, no, es que bueno, su padre y su madre los tenía como apartados, como si fueran dos extraterrestres. Sí, sí. Y no, ahora no, vuelven a ser sus padres.
1: Pues es fantástico, sí. Lola, porque es que a veces dejamos que todo lo hagan los demás, ¿no? Tenemos que poner también de nuestra parte, ¿no? Y si te mandan tareas como en el colegio, tienes que hacer las tareas.
2: No, no, porque si no, las y la varita cosas... mágica funciona, pero no, ya no, te digo. Exactamente. Te digo una cosa, que dentro de 15 días... como mucho, pero bueno, ya digo 2 meses porque si no la gente luego me dice ay, solo ha pasado 15 días, no veo efecto. No, yo siempre digo, déjame, dame 3 meses. En 3 meses tu vida cambiará y más, vas a conocer a una persona que te va a amar, que te va a querer en 6 meses.
1: Lola,
2: que ya sé que eso es un poco, dime, a ver,
0: bienvenido sea, pero es que
2: sí.
0: Yo, te digo, yo quiero estar bien yo.
2: Claro, si pero como bien, estarás bien tú, estarás bien tú, entonces te entrará la pareja, el amor, la felicidad y verás como tu hijo dirás, no, no me llames más, no seas pesado, hijo mío, déjame. Al contrario que era de mamá, no me llames, ahora va a ser él el que va a querer tener ganas de hablar contigo, el que va a querer estar por ti. ¿Por qué? Porque tu energía es otra, tu energía brilla, tu alma está radiante, es todo, todo tu campo energético. Y ese ser maligno que llevabas bueno, en tu campo energético está fuera de ti. Ahora estás en la UBI y poquito a poco te vas regenerando celularmente, te irás regenerando tu alma, toda tú, y verás cómo empezarás a ser feliz de nuevo, Lola.
1: Qué bien, Lola.
2: Bueno, que ya lo eres, pero bueno, yo quiero más.
0: Lola, ya empiezo, sí.
2: Pero yo quiero más, yo soy muy exigente, yo soy al 100%. Yo tengo una clienta que hace pues más de 20 años y siempre me llama y le digo, ¿y ahora qué? Dice, ay, que estoy tan bien, que no sé, ¿qué me podrías hacer? Digo, nada, no quiero hacerte nada más. Me dices, que la gente me dice, ¿qué te has hecho? Estética en la cara, que estás tan feliz, que te va todo tan bien, el trabajo, la salud, claro. Te ha salido novio. Digo, bueno, pues eso es porque ella brilla.
1: Claro, lo de dentro se exterioriza fuera.
2: Exactamente.
1: Muy bien, claro, muy bien. Esa es la mejor forma de ver que las cosas van cambiando y que las cosas están bien hechas, porque dicen que la cara es el espejo del alma, querida Lola.
0: Sí, cierto.
1: O sea que cuando veas a alguien muy feo, muy feo, muy feo por ahí, pregúntale, oye,
0: ¿ves a llamar? Es muy feo, pero sonríe.
1: Ah, claro, está. Pero es que a veces los muy feos tampoco sonríen, si sonríen, están ahí pobrecitos, ¿no? Vamos a ver, había una canción que decía que se mueran los feos, ¿no?
0: Qué crueldad.
2: Es que Pedro es así.
1: Que cantaban los sires, oye, perdona, que se mueran los feos.
2: No hay nadie feo, Pedro.
1: No, hay gente diferente, diferente,
2: bueno,
1: nada
2: sí,
1: más.
2: Gente diferente. Hay gente que diferente.
1: Entre ellos yo, que soy bastante diferente.
2: No, ahora no te metas tú, tú déjate.
1: Bueno, que es broma, que nadie se me ofenda, que es broma.
2: Lola, y aparte otra cosa, lo que más me encanta es que vuelves a sonreír con esa alegría. Te diría que tú no, quizás ahora me
0: hace
2: digas.
0: Hace tiempo que no me escuchaba reír.
2: Tenías depresión y se te ha ido toda.
0: Sí, toda,
2: 100%.
0: Estoy convaleciente todavía.
2: Exacto.
0: No sé,
2: es que no llevamos ni 14 ni 15 días, Lola.
0: ¿Qué va?
2: Por eso.
1: Bueno, ahora solo lo que tiene que tomarse es un poco de sal de frutas, nada más. Y nada más, todo lo demás ya está hecho.
0: Alma me dice, un poquito de sal de fruta, yo, vamos.
1: Un bote.
2: No, yo doy.
1: Tú un bote que eres de Alicante, pareces maña.
0: Y me dicen despeinar a la gente, menos mal que vivo sola. Porque vamos, con un bote de sal de fruta, Dios sabe lo que salía de este cuerpo.
2: Tranquila. Yo solo doy, como digo siempre, los botes de felicidad, que es mi misión. Claro. Daros felicidad, amor, paz y tener esas almas que yo... Para mí es lo más importante tener el alma llena de energía y de luz, que es lo que tienes tú ahora, y poquito a poco llegarás a brillar tanto como el sol.
1: Lola, entonces, a ver, una duda. Vamos a ver, imagínate que nos conocemos, pues no sé, ahora en la calle, y nos encontramos, que somos vecinos, y yo te pregunto, oye, ¿qué tal? ¿Qué te has hecho? Y tú, en vez de decirme, no, me he ido a una clínica de cirugía estética.
2: Está más guapa.
1: He estado en Málaga, en una clínica de esas de...
0: Pero...
1: ¿Qué me dirías? ¿Ves a ver a Alma Sanz o qué me dirías? A ver, ¿qué me dirías?
0: Está dentro. Y lo que tenía dentro no era buena, ya que me ayudó a que saliera.
1: Qué bueno.
0: Y fíjate, ya ahora tengo un interior bastante más blanquito y se me nota en la mirada.
1: O sea, ¿que me recomendarías Alma Sanz?
0: Sí, por supuesto.
1: Por supuesto.
0: O sea, si te quieres quitar unos kilos, pues casi mejor te vas a la clínica de Málaga, pero para estar tú bien, Alma.
2: No, también, oye, también puedo hacer adelgazar a la gente, ¿eh? O sea que
0: también tranquilo. Se tiene que curar un poco, ¿eh?
2: Claro, pero bueno, que todo está en nuestro interior, en nuestra alma. Si queremos, podemos.
1: Claro, y tanto que sí.
2: Es
1: que
2: muy
1: podemos.
2: Importante el querer, el poder y el estrés que ella tenía, el agotamiento, las ganas de llorar que y tantas cosas que no vamos a decir. Y
0: Alma, dime. Esta entidad, dices tú que la he traído yo, o simplemente se me ha pegado porque le venía.
2: Bueno. Hay 50-50, hay 50-50. Las has traído tú y ella ha llegado a tu vida, ¿eh? Se ha pegado a ti por cosas. Cuando bajamos de energía, cuando nuestra frecuencia es bajita, entra en nuestro campo energético las cosas oscuras. Es como cuando tenemos una gripe que dices, parece que tenemos una gripe y nos viene todo al final.
1: Cuando el sistema inmunológico está mal, ahí entra todo tipo de adversidades.
2: Ya verás que nada volverás a ser feliz. Bueno, ya lo eres, pero quiero un 100% de todo, total, ya sabes el porqué.
0: Te lo agradezco y a esa gente que como yo hace muy poquito soy escuchante del programa, acaba de aterrizar, confiar en lo que mi testimonio, en las palabras de Alma.
2: Gracias.
0: Y que es cierto, que es verdad, creerlo.
2: Gracias.
0: Lola, muchísimas gracias.
1: Un abrazo fuerte, querida Lola. Muchas gracias.
2: Gracias, bendiciones.
1: Si encuentras pareja y te casas, avísalos para empezar a ahorrar y para comprarte algo el día de la boda, no sé.
0: Por supuesto, dalo por hecho, Pedro.
1: Adiós, Lola, adiós. Gracias. Adiós. Que vaya bien, buenas noches. Buenas noches. Bueno, con Lola también nos tenemos que despedir nosotros, querida Alma. Pero qué bien, fantástica, qué llamada, qué bonito, un testimonio, ¿no? Cómo se nota que vale la pena tener una guía espiritual de tu talla en nuestra agenda particular y privada, Alma.
2: Bueno, pues es lo que yo intento, querer que la gente sea feliz, la depresión totalmente desaparezca, las ganas de vivir, depresiones, angustias, estrés, malestar, siempre pasa por algo, Pedro, siempre lo digo y me repito muchísimo, pero es por algo. Y Lola, pues está feliz, que yo me alegro muchísimo que vuelva a querer a sus padres, a su hijo, y que ella vuelva a estar en el camino de la felicidad, a vivir, a tener ilusiones, que es importante.
1: Pero qué bonito estos testimonios que llaman a la radio y que, pues mira, sí, estuve y mírame, pues tengo que agradecértelo, caramba, pues esto es muy bonito por parte también de Lola, ¿no? Es de
2: porque
1: ser
2: es una
1: bien nacido.
2: Persona agradecida y...
1: Claro, es de ser bien nacidos, es ser agradecidos, ¿no? Y solo nos acordamos de Santa Bárbara cuando truena, pero cuando queremos que dar las gracias no nos acordamos nunca, ¿no? Bueno, está muy bien, Lola, felicidades, sé que nos estarás escuchando, por consiguiente, gracias por tu testimonio, gracias también por participar en el trabajo que hace Alma Sanz, porque no solamente le dejamos el trabajo a ella, tenemos que poner también de nuestra parte, ¿no?
2: Claro.
1: Si estamos siempre en negativo, negativo, no queremos ver nada más, a veces va a costar un poquito más eso, ¿no? La recuperación, pero eso te lo dice cualquier persona que tenga dos dedos de frente, o sea, tenemos que poner todos de nuestra parte. Alma, un placer, de verdad, con cariño, muy bien, muchas gracias,
2: Gracias a ti, Pedro, y bendiciones para todos, y mira, mucha felicidad y mucha paz para toda la gente que nos está escuchando y para ti, Pedro.
1: Gracias. 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
5: Un ciervo pidió a cierta oveja que le devolviese una fanega de trigo que falsamente decía le tenía prestada, poniendo por testigo de ello a un lobo que estaba presente. La oveja, espantada por la presencia del lobo, confesó que era verdad y pidió plazo para pagarla, que otorgó el ciervo. Pasado el término, volvió el ciervo a pedir el trigo. Y entonces le dijo la oveja, mi promesa fue forzada, viéndome en presencia de mi enemigo, pero ahora que él no está y estoy sin miedo, te niego lo prometido, pues lo que se promete a la fuerza no es obligatorio.
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0: ella se dice que fue la especie más parecida a nosotros que jamás ha pisado la Tierra. De constitución robusta, en donde según los paleontólogos los machos llegaron a medir 1,70 m, alcanzando un peso de 80 kilos de masa corporal y una capacidad craneal de 1,500 cm³, los neandertales se mostraron desde el principio de los tiempos como verdaderos desafiadores de los territorios y parajes más inhóspitos que el mundo podía mostrar en aquella época, 30.000 años después de su extinción definitiva. Y es que remontándonos 40.000 años atrás, nuestro mundo albergaba dos humanidades claramente diferenciadas en lo que a especie humana se refiere. Sin duda alguna, la herencia que pesa sobre las primeras especies que poblaron nuestro mundo acapara un hilo conductor hacia cualquiera de los paladares expectantes de nuevos conocimientos y hechos concluyentes que nos desvelen el misterio hacia cómo fueron estos seres, cómo vivieron y hasta qué punto estuvieron emparentados con nosotros. Y para ayudarnos a reconstruir la historia muchas veces olvidada de una especie única, es un verdadero placer dar la bienvenida en este tiempo de radio de Luces en la Oscuridad a Jordi Serrallonga, un verdadero especialista en la materia, arqueólogo, naturalista y director de Ciencia y Aventura y profesor de la Universidad Oberta de Barcelona, de Cataluña. Profesor Jordi Serrallonga, muy buenas noches.
1: Buenas noches.
0: Bienvenido.
1: A vosotros, siempre es un placer estar aquí.
0: Neandertales.
1: Neandertal es un gran tema porque se ha dicho mucho, se ha hablado mucho sobre el neandertal e incluso muchas de las veces donde quizás hemos oído hablar de los neandertales era cuando aquello que te querían insultar, es decir, eres tan tonto como un neandertal o eres tan bruto como un neandertal.
0: Sí.
1: Y eso es ese mito que hemos de empezar a romper porque los neandertales eran muy listos.
0: Más de 30.000 años después de su extinción, el enigma de los neandertales sigue siendo una apasionante aventura. Para empezar, Jordi, ¿cómo se produce el desembarco de esta especie en nuestro mundo y cuáles fueron los primeros indicios que conllevan al género humano a investigar sobre esta supuesta aparición alrededor de 40.000 años atrás?
1: Pues es una muy buena pregunta, porque muchas veces seguramente podríamos pensar o hemos pensado que los neandertales son nuestros abuelos, y no es así. Se había dicho durante mucho tiempo que sí, que eran ancestros directos nuestros,
0: sí.
1: Pero hoy sabemos que no lo son. El neandertal es una especie diferente al Homo sapiens, tal como han demostrado los últimos estudios del ADN fósil, y de alguna manera, como curiosidad, podríamos decir que el neandertal, ya se ha dicho en la introducción, pero el neandertal sí que es una especie únicamente europea y del Próximo Oriente. Eso quiere decir que siempre que hemos de buscar nuestros orígenes hemos de mirar a África, tanto por los primeros, aquellos hombres medio monos, medio humanos, como el Homo sapiens, estos Homo sapiens que somos nosotros, esta especie.
0: La cuna de la humanidad se origina en África.
1: La cuna de la humanidad se origina en África, pero en este caso el neandertal es una especie propiamente de Europa. ¿De dónde surge? Pues surge precisamente de los de esa cuna de la humanidad africana que dio una serie de individuos que hacia el 1,5 millones de años empezaron a emigrar hacia otros lugares. En este caso estamos hablando del famoso Homo erectus,
0: sí,
1: que emigra hacia Asia, emigra hacia Europa, y precisamente estas formas europeas de Homo erectus poco a poco, alrededor de los 300.000, de los 250.000 años, empiezan a dar paso a los primeros ejemplares de neandertales.
0: En cualquier caso, se dice que el padre de los neandertales fueron los Homo heidelbergensis, ¿no?
1: Sí, que para no complicar la existencia a nuestros oyentes, pues los podríamos englobar bajo el término así más clarificador de Homo erectus, porque tanto en África como en Asia como en Europa hemos tenido los Homo erectus, que van recibiendo diferentes nombres según de qué geografía se trate. Por ejemplo, en África se les llama Homo ergaster, en Europa, como muy bien has indicado, se les llama Homo heidelbergensis, y muchas veces el término de Homo erectus se les reserva para los asiáticos. Pero para que la gente nos entienda, podríamos decir que son los famosos Homo erectus.
0: Hagamos un poco de historia, entonces sigamos haciendo historia, Jordi. El hombre aparece, según la teoría de Darwin, por ejemplo, después de una evolución del mono,
1: uh-huh,
0: se convierte en Homo sapiens sapiens y comienza la evolución, y desde África empieza a expandirse por toda Europa y todo el mundo.
1: Sí, cuando aparece el Homo sapiens en África se extiende.
0: No había ningún ser humano, o sea, no había ningún personaje de esta época en ninguna parte del mundo. Bien, solamente en África.
1: El primer Homo sapiens aparece en el continente africano, y a partir del continente africano emigró hacia otros lugares. Lo que ocurre que en Europa en esos momentos, como antes del Homo sapiens, ya habían existido los australopitecos, los Homo erectus, etcétera. Esos Homo erectus que emigraron hacia Asia y Europa ya habían dado lugar en Europa a los famosos neandertales, lo cual quiere decir que cuando llegan los Homo sapiens procedentes de África a Europa y al Próximo Oriente, se encuentran con compañía, se encuentran con los neandertales, y ese es el contacto apasionante, ¿no? El contacto de decir dos mundos diferentes, como muy bien habéis indicado anteriormente, se encuentran, el del sapiens y el del neandertal.
0: Algo que no se acaba de entender, si todos procedemos de la misma matriz, de la misma madre, de la misma cuna, ¿cómo es posible que seamos con cinco razas diferentes? Que tengamos colores diferentes, rasgos diferentes. ¿Cómo es posible?
1: Bien, en este caso, lo que antes había hablado siempre de razas en cuanto al Homo sapiens, hoy los científicos podemos decir que no son tales. Es decir, no, hoy ya no está bien visto hablar de razas, pero no solo desde una cuestión social, sino incluso científica. En algún programa anterior que hemos estado aquí, hemos hablado muchas veces de que la mejor justificación para anular el racismo es la propia ciencia, y la propia ciencia pues determina que todos somos Homo sapiens. Pero muy bien, has indicado que, vale, de acuerdo, somos de la misma especie, no hay razas, pero hay personas que tienen la piel más oscura, otros más clara, unos somos más altos, otros más bajos, según las localidades geográficas que ocupamos. Bien, esto es debido a que la selección natural que planteó Darwin y que permitió precisamente la aparición de los primeros seres humanos a partir de unos primeros humanoides que tenían un aspecto muy simiesco, pues esa selección natural continuó actuando a partir de la aparición del Homo sapiens hace aproximadamente 200.000 años en África, y hizo que los diferentes grupos de Homo sapiens que llegaban a diferentes regiones geográficas iban desarrollando una serie de características físicas en función del clima y de las condiciones ambientales en las que se encontraban. Hay lugares donde es muy positivo tener una gran concentración de melanina en la piel, esto que nos pone morenos el verano, y tendríamos pues las poblaciones más...
0: ¿Y los rasgos faciales?
1: Igualmente lo mismo. Hay, por ejemplo, el tener los rasgos de los ojos muy
0: delgaditos,
1: muy achinados, pues sería a veces una protección ante el sol que lo necesitan pues aquellos pueblos que viven, por ejemplo, en regiones que, por lo contrario, nos podría parecer, son muy frías, y donde hay una refracción de la luz solar en el hielo o en la nieve, entonces necesitas cerrar mucho los ojos.
0: Y nosotros mismos nos hemos hecho en ese proceso evolutivo tener los ojos de esa manera, tener la piel de esa manera.
1: Efectivamente. Y eso lo ha hecho más bien, no nosotros, porque si no caeríamos en el paradigma lamarquiano, decir que la necesidad crea el órgano, y aquello, el ejemplo de la jirafa, de que a fuerza de estirar el cuello llegó a tener un cuello largo, eso sabemos que no es así, ni en los humanos ni en la jirafa, sino que es la naturaleza que a partir de una gran variedad de especímenes seleccionó a los más aptos y eliminó a los menos aptos, y ahí nos encontramos con todas esas variedades.
0: El Instituto Max Planck de Antropología Evolutiva de Leipzig, Alemania, anunció un ambicioso proyecto de 2 años de duración para elaborar un primer boceto del genoma del Neandertal, en donde dicho análisis se realizará por primera vez con el ADN del núcleo celular. Es curioso, ¿no? Jordi, háblanos de este impresionante descubrimiento a partir del ADN mitocondrial de una madre. Gracias a este descubrimiento se podrá desabrochar o deshojar la margarita y afirmar por fin que los neandertales estuvieron íntimamente emparentados con nosotros.
1: Sí, de hecho los estudios de ADN son muy importantes, del ADN fósil. Esto, aunque parezca que vayamos a hablar de Parque Jurásico, ya sabéis que en la película Jurassic Park lo que se intenta recrear dinosaurios a partir de DNA fósil, que lo recuperan de trozos de ámbar, hemos de decir que la ciencia o la realidad siempre superan a la ficción. Y en este caso ha sido posible recuperar de ciertos huesos de neandertales, concretamente de básicamente de las raíces de los dientes, de los molares, se ha podido recuperar DNA. Y este ADN, ¿qué nos ha permitido determinar? que los neandertales eran, como hemos dicho antes, una especie diferente, eran Homo neanderthalensis, nosotros somos Homo sapiens, lo cual quiere decir que somos primos que hemos compartido ancestros comunes, pero que no hemos seguido el mismo camino evolutivo, ellos se extinguieron y nosotros hemos continuado hacia adelante, y claro está, el estudio de ese ADN, cada vez cuando tengamos más trozos de ese ADN de los neandertales, nos permitirá saber mucho más cómo se formaron, etcétera. Pero, por ejemplo, cuando has citado lo del ADN mitocondrial, es muy importante, porque el ADN mitocondrial que encontramos en los homínidos, como los neandertales, como los Homo sapiens antiguos, o en cualquiera de las mujeres que vemos que viven hoy en el planeta, es lo que nos ha permitido retroceder hasta la Eva africana. Sabemos a través del ADN mitocondrial que nosotros venimos de África, porque es un ADN, es un tipo de ADN que no está en el núcleo, sino que está en la célula, en las mitocondrias, y solo son capaces de transmitirlo las mujeres a su descendencia, y solo pueden transmitirlo su descendencia si tienen hijas, es decir, que pasa de madres a hijos, y esos hijos tienen que haber hembras para transmitirlo a la siguiente generación. Tiras hacia atrás y llegamos siempre a África.
0: ¿Qué futuro se nos presenta al ser humano de aquí a 40.000 años hacia adelante? ¿Jordi, cambiará también nuestros rasgos?
1: Pues no, os podría decir que nuestro futuro, y que nadie se lo tome a mal, porque has dicho, como te has permitido el detalle de dar 40.000 años, eso nos quita problemas, porque evidentemente ya no estaremos, nosotros aquí, pero sí que hemos de decir que de alguna manera, igual que los neandertales se extinguieron, desaparecieron, los Homo sapiens seguramente dentro de 40.000 años quizás ya no existirán, quizás se habrán extinguido también. Lo que sí que ocurre es que nos vamos a extinguir con este aspecto físico que tenemos hoy en día.
0: ¿No habrá más evolución, seguro? Sí.
1: La evolución siempre continúa, está ahí en la naturaleza, pero nosotros hemos conseguido, con nuestra esfera cultural, un poco sustituir lo que es la selección natural, la evolución natural, por una evolución artificial, ¿no? Aquello de seleccionamos a aquellos individuos que nos interesan, aunque no lo hagamos de una manera muy, muy drástica, pero sí que de alguna manera nuestra especie evoluciona de una manera muy, muy personalizada. Ya sabéis que dentro de unos años se prevé lo de los niños a la carta y cosas por el estilo.
0: Ayer hablamos con un antropólogo que nos decía que no está de acuerdo con el planteamiento de Charles Darwin de que el hombre viene del mono. Todo lo contrario, dice que es el mono viene del hombre, ¿no?
1: Un día me lo presentas.
0: Un día te lo presentan. Y dice que actualmente pues vamos a una involución. Pero él hablaba incluso desde un plano más psicológico, ¿no?
1: No, eso seguro. Desde un punto de vista psicológico, pensad que nosotros estamos sufriendo muchos cambios y nuestra especie, desde un punto de vista biológico, empeora. Pero eso es normal, es la evolución. Los dinosaurios se extinguieron precisamente por eso. Eran maravillosos, eran máquinas de matar perfectas, pero claro, eran tan grandes, comían tanto, que cuando su mundo vio que las especies vegetales se reducían y que ya no había tanta caza, acabaron extinguiéndose. Y nosotros, pensad, que somos como una especie de dinosaurios, estamos creciendo tanto, tanto y tanto, que llegará un momento que no habrá recursos para todos, el planeta estará superpoblado. A ver, que nadie se asuste, no lo vamos a ver nosotros, pero no deja de ser eso un problema biológico. Nuestra cultura es tan impresionante, nos ha permitido crear tanto, estamos en este estudio de radio gracias a nuestra cultura, que lo mismo es esa propia cultura la que algún día acabará con la propia especie humana. Y ahí, si le queremos llamar a eso involución, sí, pero eso es lo que llamamos nosotros extinción, simplemente.
0: Jordi, ¿sigues yendo a África con ciencia y aventura, descubriendo los orígenes de la humanidad?
1: Seguimos yendo por allí, eso seguro. El ir a África es siempre un viaje a los orígenes y continuamos con nuestras investigaciones.
0: ¿Invitamos a nuestros oyentes a que se apunten o que vean alguna página web?
1: Sí, sí, pues si quieren, por ejemplo, visitar nuestra página web de www.cienciayaventura.com, ahí encontrarán pues algunos viajes que hacemos de tipo científico, accesibles a todo tipo de oyente que nos esté escuchando.
0: ¿Nos vemos este verano a África entonces?
1: Pues sí, invitados estáis.
0: Jordi Sierra Llonga, arqueólogo, naturalista y director de Ciencia y Aventura, profesor de la universidad. Muchísimas gracias.
1: Gracias hombre. A vosotros.
0: Muy buenas noches.
1: Ha sido un placer.
0: Igualmente.
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4: Cada vez que te sientas extraviada, confusa, piensa en los árboles, recuerda su manera de crecer. Recuerda que un árbol de gran copa y pocas raíces es derribado por la primera ráfaga de viento, en tanto que un árbol con muchas raíces y poca copa a duras penas deja circular la savia. Raíces y copa han de tener la misma medida, has de estar en las cosas y sobre ellas. Solo así podrás ofrecer sombra y reparo. Solo así, al llegar la estación apropiada, podrás cubrirte de flores y de frutos. Y luego, cuando ante ti se abran muchos caminos y no sepas cuál recorrer, no te metas en uno cualquiera al azar. Siéntate y aguarda. Respira con la confiada profundidad que respiraste el día que viniste al mundo, sin permitir que nada te distraiga. Aguarda y aguarda más aún. Quédate quieta, en silencio, y escucha tu corazón. Y cuando te hable, levántate y ve donde él te lleve.
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0: una isla relativamente pequeña, de escasamente unos 700 kilómetros cuadrados, ha dejado sus huellas 4.000 años de asentamientos humanos. Adentrándonos en la cultura talayótica, decir que la cronología menorquina de los años 1400 al 2000 a.C. se caracterizó por la creación a través del forjamiento y tratamiento de la piedra de navetas de habitación y de enterramiento y de sus murallas defensivas, haciendo especial hincapié en las navetas, es decir, que son muestras como construcciones que guardan una relativa semejanza con una nave volcada, quilla arriba, de ahí su nombre naveta, procedente del catalán nau, nave. En la época pretalayótica de las navetas se destinaron a cobijar a seres humanos, mientras que en el periodo siguiente las encontramos dedicadas básicamente a enterramientos. El representante más característico de estas construcciones es la naveta de Studons, uno de los edificios más antiguos de los construidos en Europa, el cual se le atribuyen entre 3.000 y 4.000 años de antigüedad. Cuenta la leyenda que a través de la aparición de los gigantes que habitaban Menorca surgió la proliferación de navetas en todo el territorio. Estas estructuras de roca o de rocosa piedra albergaban en su interior una pequeña antesala con cubierta de falsa bóveda y una pequeña entrada que nos conducía hacia sus dos cámaras, todo ello arropado por los 13,5 metros de largo, 4,25 de ancho y 6,4 de ancho base y finalmente 3,25 de ancho corona. Y de una de las construcciones más antiguas de la vieja Europa hablaremos esta noche con la ayuda de nuestro inestimable invitado Alberto de Frutos, periodista, investigador y redactor de la revista Historia de Viaje Iberia, que esta noche nos ampliará los conocimientos sobre esta fascinante estructura medieval. Alberto de Frutos, muy buenas noches.
1: Buenas noches.
0: Bienvenido.
1: Muchas gracias.
0: Al final te tenemos en el programa.
1: Ha habido suerte al final, sí.
0: Mira que nos ha costado, ¿eh?
1: Sí, sí, estaba ahí en la cultura pretalayótica. Ha sido un viaje por el tiempo muy largo, pero ya estoy aquí.
0: Pero has vuelto ya en la máquina del tiempo, qué sí. Bueno, cómo nos alegra escucharte y que hayas vuelto de ese viaje tan raudo y veloz.
1: Un placer.
0: Tranquila, solemne, sin duda alguna hablamos de una de las construcciones más importantes y que aún perdura en el seno de la geografía menorquina. ¿Quiénes fueron los inventores de esta obra estructural y cuál fue su misión principal?
1: Pues la verdad es que sabemos muy poco de aquellos primeros arquitectos prehistóricos, ¿no? Tenemos muy pocos datos. Sabemos que es una construcción de carácter funerario y por lo tanto ese es el fin para el que fue construida, y entonces ellos fueron los... ellos mismos se enterraban en la construcción.
0: Uh-huh. Al decir que esta cueva fue utilizada para realizar inhumaciones colectivas durante la Edad de Oro, ¿a qué nos estamos refiriendo, Alberto?
1: Bueno, como bien habéis comentado en la introducción, hay una pequeña antesala que estaba cubierta por una falsa bóveda y que conduce a una entrada por la que se accedía a las dos cámaras. Entonces, en esas dos cámaras encontramos los restos de unas 100 personas. Esto fue en el siglo pasado, en el siglo XX, en los años 70 aproximadamente, se encuentran los restos de 100 personas. Uh-huh. ¿Qué eran o de dónde venían? ¿Qué pintaban ahí? Es lo que no sabemos.
0: No lo sabemos, 100 personas dentro de esa naveta.
1: Eso es.
0: Por lo que son,
1: se supone que de clase pudiente, porque se encontraron, sí, también algunas piezas de orfebrería y demás, pero bueno, sobre lo demás no.
0: Háblanos de la leyenda de los gigantes que habitaban Menorca en aquel tiempo y de su supuesta rivalidad ante el amor de una joven. ¿Su final posee alguna connotación o aspecto clave y decisivo en la historia de la evolución de estas navetas o no?
1: Sí, efectivamente, hay una leyenda, hay muchas leyendas en torno a las navetas, pero una de ellas, quizá la más conocida, es la que se refiere a la historia de unos gigantes que habitaban Menorca, y sí, fueron dos hermanos precisamente los que, al rivalizar por el amor de una joven princesa, intentaron construir dos obras. Una de ellas era un edificio y el otro era un pozo en el que nunca se agotaba el agua. Entonces el hermano que construía el edificio ideó el proyecto de hacer una construcción en forma de barco, de ahí viene la palabra naveta, que sería una nave en forma invertida, mientras que el hermano que construía el pozo, pues fue a lo suyo, siguió su historia, y entonces coincidió más o menos que los dos acabaron a la vez, salvo que el del pozo acabó un poquito antes. Entonces fue el constructor de la naveta el que arrojó la última piedra que le quedaba por poner en el edificio, se la arrojó a su hermano, lo mató, y esa pieza quedó sin poner en la cúspide de la naveta, por tanto falta una piedra, una última laja en el frontis del edificio.
0: Porque, Alberto, ¿cuáles eran los hábitos de vida que mostraban los primeros menorquines hacia el año 2000 antes de Cristo, fecha en que llegaron los primeros pobladores en Menorca?
1: Pues vivían en construcciones de piedra, tales como esta. Tenían otro tipo de edificaciones, que eran los talayots, que son sencillamente piedras en todo el entorno menorquín, y finalmente unas taulas, que son quizá el edificio más conocido de la isla, y que son unas lajas de piedra tallada, una de las cuales sostiene a la otra, es decir, en forma de T. No son muy altas, más altas los talayots, y finalmente las navetas, ¿no?, que sería la construcción más conocida de Menorca.
0: ¿Porque de dónde venían estos menorquines primigenios?
1: Bueno, pues los primeros datos que tenemos de los menorquines, los primeros datos más o menos fidedignos que nos muestra la historiografía, es que eran mercenarios de los ejércitos de Cartago. Uh-huh. Y bueno, pues también destacaron como piratas en toda la región.
0: ¿De dónde surge esta especie de tradición originaria por trabajar la piedra? ¿Y cuáles son algunos de los aspectos principales por los que se escoge el territorio menorquino para realizarlas?
1: Pues sencillamente por la preponderancia de este material y de, bueno, la sabiduría constructora a lo largo de los siglos, yo creo que es lo que les lleva a desarrollar aquí su cultura, ¿no?
0: Uh-huh. ¿Podemos hablar de una serie de connotaciones religiosas en la realización de estas estructuras talayóticas o no?
1: Podemos hablar de un fin religioso, sí.
0: De un fin religioso, ¿no? Sí. O sea, no solamente enterraban a sus muertos ahí, sino también vivían en ellas.
1: Eso es. Y era, bueno, son pequeños santuarios lo que nos queda, ¿no? Aunque la verdad es que el tiempo ha pasado tan tan deprisa y ha deteriorado tanto estas construcciones que ya parecen un pálido reflejo de lo que fueron.
0: ¿Y qué quieres decir? ¿Que entonces vivían con sus muertos, de alguna manera?
1: Exactamente, sí. A la hora de la verdad no había una especie de confusión entre la vida y la muerte, sí. Y entonces la muerte no era lo que hoy es para nosotros, posiblemente pues era cercano, sencillo.
0: Entiendo, porque claro, estamos hablando de las navetas de Estudons, en concreto de las islas de Menorca, eran como casitas pequeñitas, donde...
1: Sí, muy pequeñas, ciertamente no eran muy amplias, pero sí tenían un... Como bien habéis dicho, las medidas, ¿no? 13 metros de largo en total, ¿no? 4 metros de alto, o sea, como dos personas, casi como dos jugadores de la selección de baloncesto, ¿no?
0: Sí.
1: Eran altas, sí.
0: Eran altas, pero compartir con las personas que vivían en esa época, sí. A sus muertos, ¿no los enterraban o qué hacían?
1: Bueno, los dejaban ahí. Efectivamente no había construcciones, no había túmulos bajo la tierra. Eran...
0: Es tremendo, o sea, comer, vivir, dormir con alguien que ha fallecido y que está ahí y su cuerpo está, pues... Se está pudriendo.
1: Sí. Pero bueno, yo creo que... Iba a decir, no está mala idea, ¿no? Quiere decir que son culturas diferentes, ¿no? Son...
0: Hasta 100 personas habéis llegado a estudiar y a encontrar dentro de una de esas navetas. Hasta 100 personas.
1: Eso es. Sí. Si reponemos los huesos, suman hasta 100 personas, sí.
0: Bueno, pues Alberto de Frutos, periodista, investigador y redactor de la revista Historia de Iberia Vieja. Muchísimas gracias, Alberto, por tus informaciones. Hemos descubierto hoy, la verdad, algo que no teníamos ni idea, de que las navetas de Estudons de Menorca pues habían servido para tantas cosas a la vez.
1: Muy bien, muchísimas gracias a vosotros.
0: Eres muy amable, muchísimas gracias.
1: Un abrazo, un placer, gracias.
0: Igualmente, muy buenas noches.
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la filosofía griega a la ciencia contemporánea, se han multiplicado los intentos de explicar qué es la vida. En este sentido, a nivel general, se puede decir que el término vida implica las capacidades de nacer, crecer, metabolizar, responder a estímulos externos, reproducirse y morir. Así de simple y de sencillo. Asimismo, en términos científicos y para la física y otras ciencias afines, la vida hace referencia a la duración de las cosas o a su proceso de evolución. Precisamente, nuestro siguiente invitado plantea un nuevo modo de entender la vida, la inteligencia y la conciencia. Pero ¿por qué los seres humanos hemos desarrollado una visión de la vida mecánica, competitiva y muchas veces insensible? ¿En qué sentido la cultura occidental ha querido siempre distanciarse de la naturaleza y de la vida? ¿Qué es la inteligencia vital? ¿Podemos decir que todo lo que está vivo está dotado de percepción y sensibilidad? ¿En qué sentido se ha despojado a los animales de su inteligencia y de su interioridad? ¿Tienen conciencia los animales? ¿Qué papel juega la autorrealización en todo organismo vivo? ¿Por qué no hay realidad sin conciencia?

0: Para responder a estas y otras cuestiones tenemos con nosotros al profesor, al doctor Jordi Pigeon, doctor en filosofía, pionero en los últimos 25 años en el desarrollo del nuevo paradigma, ha sido profesor del máster en ciencia holística de la Universidad de Schumacher en Inglaterra, es escritor y autor de Inteligencia Vital, una visión postmaterialista de la vida y la conciencia, de la editorial Kairos. Muy buenas noches.
1: Buenas noches, Pedro.
0: Bienvenido, Jordi. Bienvenido.
1: Gracias.
0: ¿Os encontráis todos los buenos en la misma editorial con Kairos?
1: Bueno, es un lujo publicar con Kairos. Yo cuando era joven leía sobre todo libros de Kairos, leía más libros de Kairos que de todas las otras editoriales juntas.
0: Sí.
1: Porque ahí veía pues un grupo de pioneros en ámbitos de ciencia, pensamiento, etcétera, que era, pues aportaban una lucidez y un alimento para la mente y para el espíritu que no encontraban en otras partes. Y entonces, pues estar ahora publicando con Kairos y haber publicado ya 5 libros con ellos es un lujo. Es un privilegio.
0: Es un lujo, un privilegio, y también que te tengan a ti.
1: Bueno, eso lo tendrán que decir ellos, pero bueno, para mí, en cualquier caso,
0: si te han publicado, ya lo han dicho.
1: Y de hecho, pues muchos de los autores que traduce Kairos son personas que yo he conocido cuando estaba en Inglaterra o que he conocido en otras partes, y me gusta mucho pues formar parte de este equipo.
0: Ese equipo humano, holístico, ¿verdad? Lleno de, cargado de sensibilidad hacia la tierra, hacia los demás, hacia,
1: digamos,
0: los seres vivos,
1: de pensadores y científicos que intentan buscar nuevos horizontes para nuestra manera de entender la realidad, desde la ciencia, desde el pensamiento, a veces aportando algo de lo que hemos aprendido de Oriente, pero sin olvidar todo lo que aprendemos de Occidente, que sobre todo a través de la ciencia, a través de nuestra propia tradición.
0: Soñar, pero tocando con los pies en el suelo.
1: Bueno, pues de eso se trata, porque si una cosa sin la otra no funciona.
0: Ya lo decía Jung en sus tratados, por ejemplo, ¿no? Esa autorrealización que tenemos que ser conscientes con lo que tenemos y con lo que hay alrededor nuestro, ¿no?
1: Sí, desde luego, Carl Gustav Jung es como un pionero de todo este tipo de pensamiento. Kairos también ha traducido alguna obra suya, pero Jung, que tiene una formación como psiquiatra, también se abre a todo un mundo de todo tipo de intereses múltiples, filosóficos y científicos que abren esa perspectiva nueva.
0: Bueno, pues vamos a felicitarte. Y apuntas en tu obra que los seres humanos hemos desarrollado una visión de la vida mecánica y competitiva a imagen y semejanza de un ego que se siente separado de la naturaleza y de los demás. ¿Por qué seguimos intentando reducir la vida a lo mecánico y lo insensible, Jordi?
1: Por miedo, seguramente. Por miedo a fluir con la vida, por miedo a no atrevernos a ser quienes somos, que es el peor de los males, no atreverte a ser quien verdaderamente eres o te toca ser. Por miedo a la vida con todo el misterio que implica. La cultura occidental tiene muchas virtudes, pero más que ninguna otra, históricamente ha rechazado el cuerpo, ha rechazado la sexualidad, ha rechazado la vida terrenal, soñando en un paraíso celestial que no era exactamente lo que originalmente tenía que ser, porque ese cielo está en la tierra. Entonces hemos buscado un cielo en otra parte, un cielo abstracto, y nos hemos olvidado de la Tierra, y con eso pues hemos abrazado un mundo de abstracciones, de códigos de barras, de estadísticas, etcétera, y nos olvidamos de las cualidades y de lo que verdaderamente importa en la vida. Las cantidades son muy importantes, pero seguramente lo que más te importa en tu vida son cosas que no se pueden medir, son cosas cualitativas, lo que sientes por determinadas personas, determinados ideales, etcétera.
0: Reducirlo todo a lo mecánico es bastante absurdo en nuestro crecimiento personal, o para nuestro crecimiento personal.
1: Eso te da una seguridad o una falsa seguridad, porque te da la impresión de que controlas todo, ¿no? Tienes todas las cifras y te da la impresión que controlas. Pero tú eres mucho más que esas cifras. Tú eres un ser múltiple, con múltiples dimensiones, y lo que verdaderamente importa en tu vida no son cifras. En el momento, en los últimos instantes de tu vida, seguramente puede que pienses muchas cosas, pero no pensarás en cifras. Seguramente pensarás en lo que no te atreviste a hacer en tu vida, en aquellos sueños que no te atreviste a realizar. No te preocuparás tanto de cuánto, más, menos, etcétera. No, las cantidades son útiles, pero son un simple instrumento. Lo que nos importa en la vida son las cualidades, los valores, los horizontes.
0: Profesor, para ti, ¿qué es más importante, la sensibilidad o los sentimientos? ¿Ser sentimental o ser sensible?
1: Ser sentimental puede entenderse como un dejarse arrastrar demasiado por los sentimientos. Ser sensible es tener capacidad de sentir, de percibir, que es algo que, por cierto, como explico yo en el libro, hoy vemos a través de la ciencia, que está presente en toda la vida, esa capacidad de percibir el entorno, de sentir el entorno, caracteriza no solo a los seres humanos y a los animales, sino también a las plantas y a los seres unicelulares. Y curiosamente, en lo que he estado investigando, hay muchos pioneros que hablaron de ello, pero el primero que he visto que lo dice claramente es un biólogo español madrileño, Faustino Cordón, que en los años 60 ya afirma explícitamente que lo que caracteriza a todo ser vivo es la capacidad de experiencia, ya desde el nivel de la célula. Porque todo ser vivo, o toda célula, o todo ser unicelular, percibe lo que hay en su entorno, lo que le resulta nutritivo, lo que le resulta tóxico, y a partir de ahí decide, digamos, irse hacia lo que le conviene, lo que le gusta, el nutriente, y apartarse de lo tóxico. Eso ya está en a nivel de las bacterias. Y eso está en la maravilla de los billones de células de nuestro organismo, que se coordinan perfectamente. Billones de células, decenas de billones de células, y cada una de ellas, en ese espacio microscópico de la célula, está haciendo continuamente cientos de reacciones químicas, moviendo miles de millones de moléculas, con una precisión que nuestras tecnologías nunca han alcanzado.
0: Profesor, pues algo estamos haciendo mal, porque si tuviéramos esa conexión con los seres vivos que nos rodean, los trataríamos de diferente manera y aprenderíamos más de ellos.
1: Claro, entonces lo que
0: ¿Qué nos separa? ¿Qué nos ha separado de esa convivencia?
1: Nos ha separado ideales que han resultado que no acaban de funcionar, ideales abstractos, que luego llevan a dogmas, a fundamentalismos, etcétera, que tienen, hasta cierto punto tienen su valor cuando están integrados con la vida, ¿no? La mente y el cuerpo son distintos, pero cuando creemos que la mente está radicalmente separada del cuerpo, entonces ahí tenemos un problema. Una cosa es que se puedan distinguir y otra que se puedan separar. No se pueden separar, ¿no? Que se puedan separar es simplemente una idea de la mente. Y entonces hemos vivido con esta concepción de que el organismo humano es la mente por un lado y el cuerpo o el tronco por otro. Y eso no funciona así, porque es un todo integrado. No solo hay neuronas en el cerebro, hay neuronas en el corazón. Hay 40.000 neuronas en el corazón que tienen sus propios neurotransmisores. Y hay neuronas en el sistema digestivo. Todo en el cuerpo está profundamente interrelacionado. Y la ciencia que nace en el siglo XVII con Newton, Descartes, etcétera, cree que analizando las cosas y fragmentándolas las podremos entender mejor. Lo que descubre la física cuántica y la ciencia contemporánea es que todo está en el fondo profundamente interrelacionado. Que no tiene sentido hablar ni siquiera de un electrón sin tener en cuenta sus infinitas relaciones con el resto de los electrones y con el observador que lo está observando en ese momento.
0: Sí, porque ese observador en cada momento está modificando lo que está viendo, según la física cuántica, ¿no?
1: Sí, y es más, lo que dicen los físicos cuánticos, que yo considero filosóficamente más coherentes, es que nada existe si no está en función de un observador. Que no tiene sentido decir que la partícula tal está en tal lugar si no lo ponemos en el marco de que esto lo está observando tal persona en tal lugar, en tal momento. Que todo existe en función de alguien que lo observa, nadie existe por sí mismo, que es algo que enseña el budismo y todas las tradiciones místicas desde hace tiempo. Lo interesante es que ahora tenemos experimentos que apuntan exactamente a lo mismo, y por eso este es un momento muy interesante de confluencia del saber ancestral de las tradiciones filosóficas y espirituales por un lado, con lo que nos muestra esa misma ciencia, que originalmente lo que quería era fragmentar la realidad, y a base de buscar la verdad en los fragmentos, lo que acaba descubriendo es que no, la verdad está en el conjunto, en las relaciones, en el dinamismo.
0: Qué bueno que al menos en este siglo XXI podamos decir que el hombre ha entendido que hay que ver la vida de forma holística, mente, cuerpo, espíritu, ¿no? Como siempre debiera haber estado tratado, ¿no? O siempre debiéramos haber estudiado, no sé.
1: Lo empezamos a entender, lo tenemos demostrado científicamente, sí. Si queremos. En la práctica no lo vemos tanto.
0: No lo conjugamos mucho.
1: En la práctica hay comunidades de bacterias de miles de millones de individuos que se ponen de acuerdo en instantes. Ni siquiera sabemos cómo. En cambio, la humanidad no se pone de acuerdo.
0: ¿Qué va? Jordi, antes hablabas del miedo, hablabas de esas posibilidades que a veces no conseguimos, pero que tenemos muy cerca, pero a consecuencia de ese miedo, pues nos quedamos ahí pues paralizados. Pero decías, hay que conocerse o no nos conocemos lo suficiente, o esa cantidad de neuronas, de bacterias, de células que tenemos por todo el cuerpo que nos rodean, tanto las buenas como las malas. Pero en realidad, ¿quiénes somos? ¿Sabemos verdaderamente quiénes somos cuando nos miramos en el espejo?
1: Bueno, eso es la gran pregunta filosófica y sobre todo la gran pregunta de las tradiciones contemplativas de Oriente. Si tú quieres alcanzar la sabiduría última, te dirán algunos maestros zen, por ejemplo, o del Advaita Hindú, basta con que te preguntes a ti mismo de manera coherente y sistemática quién soy yo, porque te darás cuenta de que no eres tu cuerpo, de que no eres tu, el cuerpo va cambiando, de que no eres tu nombre, porque tus padres te podían haber dado otro nombre, de que no eres lo que estás haciendo ahora, porque luego estarás haciendo una cosa distinta, no eres tus ideas, porque pueden cambiar, y de hecho cambian con el tiempo. Entonces, ¿qué eres? Y si vas haciéndote esa pregunta, bueno, te la has de hacer y a ver a dónde te lleva. Pero yo creo que a dónde te va a llevar es a darte cuenta de que no hay una frontera entre tú y el resto del universo. De que lo que tú eres en el fondo es el fondo primordial de donde emergen todas las cosas. Que los taoístas llaman Tao, que los cristianos llaman Dios, que los budistas llaman conciencia primordial, y cada tradición llama de un nombre u otro. Y eso es lo que en el fondo tú y todos somos.
0: Cuando hablas en tu libro de inteligencia vital, ¿te refieres a...?
1: Me refiero a esa inteligencia que está presente en todo lo vivo. Por un lado, en todas las formas de vida, animales, plantas, seres unicelulares. Por otro lado, en tu organismo, en esa maravilla, ese prodigio que decíamos de los decenas de billones del organismo, de células del organismo que están perfectamente coordinadas y que funcionan con una precisión que nosotros no sabemos imitar. Ahí hay una inteligencia evidente que diferentes científicos han apuntado allá desde diferentes lugares y todo encaja de una manera muy, muy, muy interesante ahí. Pero esa inteligencia que está presente en todo lo vivo, que es una inteligencia inconsciente, silenciosa, de ahí, de ese ámbito de inteligencia, de ese océano de inteligencia, de ahí emergen las inteligencias humanas. La inteligencia calculadora, que es la que usamos más, la inteligencia lingüística, la que usamos cuando hablamos, la inteligencia musical, la inteligencia emocional, etcétera. La inteligencia del cuerpo cuando se mueve, de los deportistas, los bailarines, etcétera. Todas esas inteligencias, que muchas de ellas tienen una gran parte consciente, en el fondo son como un iceberg. Yo en el libro hago una gráfica con el iceberg de las inteligencias. Son como un iceberg que hunde su parte sumergida en un gran océano de inteligencia que compartimos con toda la vida.
0: No hay vida sin inteligencia, ni inteligencia sin vida.
1: Esa es la conclusión a la que yo llego en el libro. Y curiosamente, cuando yo empecé a escribir este libro, no lo sabía. Y lo que vi es que hay una cantidad de evidencia increíble desde diferentes fuentes, y todo converge hacia ahí. Y una vez llegas a eso, todo encaja. Te das cuenta de que lo que define la vida es la percepción de su entorno y la inteligencia. Inteligencia, originalmente en latín, interlegere, significa escoger entre. Es la capacidad de escoger lo que te conviene.
0: Jordi, ¿por qué somos el ser humano? ¿Por qué somos tan, no sé cómo calificarlo para no herir sensibilidades, ¿no? Pero en base a estas premisas, el hombre no solamente es el único animal. Y no voy a poner ni racional ni irracional, porque los tenemos todos en el mismo saco, ¿no? Que tiene capacidad de ser inteligente, de entender, de comunicarse, ¿no? Decimos, es que la diferencia del ser humano con los animales es la palabra, ¿no? ¿Y qué sabemos nosotros de lo que pueden expresar o qué palabra pueda tener, no sé, una hormiga, por ejemplo? Por decir, ¿no? O otro insecto, o el insecto más primario, un organismo unicelular, ¿no?
1: Bueno, hoy en día sabemos que podemos enseñar lenguajes, incluso lenguajes con palabras y sintaxis, con gramática, por ejemplo, a chimpancés y a delfines. Y que los delfines, por ejemplo, tienen capacidad para entender el orden de las palabras en una frase y cómo cambia, por ejemplo, cómo cambia que te digan ves de izquierda a derecha o ves de derecha a izquierda. Son las mismas palabras, pero el significado es el opuesto. Y los chimpancés son capaces de crear palabras nuevas juntando palabras, con nuestros lenguajes. Pero luego sabemos que, por ejemplo, las ballenas se comunican a través de una especie de canto. Las abejas se comunican. Las plantas se comunican. Eso todavía es más interesante. Es muy curioso ver cómo Darwin, en el último libro que escribe sobre el poder de movimiento en las plantas, en el último párrafo, y a Darwin le gustaba resumirlo todo en el último párrafo, dice que la punta de la raíz de la planta actúa como el cerebro de un animal. Eso lo dice Darwin, que es una parte de Darwin que generalmente no nos han mostrado. Y el hijo de Darwin, Francis Darwin, que escribe ese libro con él, unos años después, a principios del siglo XX, ya afirma directamente, explícitamente, que las plantas tienen inteligencia. Entonces, ¿qué pasa con los seres humanos? Bueno, los seres humanos somos más complejos. Tenemos más capacidades, para lo bueno y para lo malo, para ser ángeles y bestias, para ser ángeles y demonios, deberíamos decir, porque lo que llamamos bestias tiene una connotación peyorativa que ya no corresponde, ¿no? O sea, hay un primatólogo, Franz De Waal, que dice que el ser humano es el simio bipolar, pues es capaz de lo mejor y de lo peor, de los actos más lúcidos y más compasivos y de la mayor crueldad de la que no sería capaz ningún animal. Yo no es cierto.
0: Fíjate que involuntaria o voluntariamente hablamos de capacidades, que tenemos más capacidades que el resto de los animales. Yo ahí quizás vaya a diferir un poco, permítemelo, profesor.

0: para la gallina, que no está hecha para eso, sino para moverse libremente, y es un desastre luego para que se la coma.
1: Ajá. Qué pena.
0: Bueno, pues es curioso cómo tenemos este don prodigioso de inteligencia y a menudo lo utilizamos al servicio del ego para ¿por qué hacemos todo esto? Pues para ganar dinero. ¿Y para qué queremos dinero? Pues porque creemos que sin él no podemos ser quienes somos, cuando en realidad, como decíamos antes, lo que te va a importar más al final de tu vida no es cuánto dinero has ganado o no has ganado, sino si lo que hacías estaba bien hecho y valía la pena hacerlo.
1: Estamos en el siglo XXI, ¿evolucionamos o involucionamos? El futuro nos lo dirá, nuestros hijos nos lo dirán, ¿no? Bueno, nos lo dirán, o lo verán, ¿no? O lo verán lo que dejemos. Pero es curioso porque nos planteamos vida en otros planetas, aquí todavía estamos en el ecuador de este, ¿no? Pensamos que podemos colonizar porque esto tendrá su finito, ¿no? Hablamos de conocimiento pleno, hablamos de física y hablamos de 13 dimensiones ya, cosa que hasta hace nada eran pues 3 dimensiones, luego una espacial, luego el tiempo. Bueno, se han ido sumando cosas, pero en realidad seguimos cometiendo las mismas torpezas, siendo los animales vastos, ordinarios, groseros que somos con la propia naturaleza, ¿no? A mí eso me causa un poco de temor y de pavor, profesor Pigeon. Yo no sé de verdad si el concepto humano está bien definido, si cambiará el ser humano en relación a, ¿no? Y ya no digo a otras especies, sino hacia nuestra propia especie. Se mueren cada día un montón de niños de hambre, ¿no? Cuando la otra parte del mundo tira la comida, ¿no?
0: Sí, sí.
1: Vamos al supermercado y
0: las desigualdades se disparan, la devastación del equilibrio planetario se dispara, extinguimos especies a un ritmo, parece ser, 1000 veces mayor que antes de la revolución industrial. Si hay un ser sobre la Tierra que puede destruir la vida del planeta, es el ser humano. Los delfines y las hormigas no destruirán la vida. Pueden crear cambios, pero no la van a destruir. En cambio, nosotros estamos contaminando tierra, correcto, mar y aire. Pero lo que decíamos antes, tenemos esa capacidad y tenemos la capacidad contraria. La capacidad de no de ir hacia la oscuridad, sino hacia la luz. La capacidad que manifiestan pues los místicos, los poetas, los grandes artistas y los grandes visionarios. Bueno, ahí está la gracia. ¿Lo conseguiremos o no lo conseguiremos? A mí me gusta decir que si antes de nacer hubiéramos pedido encarnarnos en una época muy interesante, no nos hubieran enviado pues a la Edad Media, donde más o menos si eras hijo de carpintero, si eras carpintero, ya estaba todo organizado. Nos hubieran enviado a principios del siglo XXI y nos hubieran dicho, tú ves al siglo XXI y ya verás cómo está todo. Y tanto si tú eres pues profesor, periodista, médico, lampista, lo que sea, sea cual sea tu vocación, se tiene que reinventar para poner las verdaderas necesidades del ser humano ahí, integrarlas, y para tener en cuenta las necesidades de la ecología, del planeta. Entonces, en este sentido, vivir a principios del siglo XXI es mucho más interesante que vivir en una época donde todo era blanco y negro, y habían los buenos y los malos, y ya sabías lo que tenías que hacer y con quién tenías que estar. Hoy ya no está tan claro. Es todo muchísimo más complejo. Pero también es mucho más interesante. Entonces tenemos ese incremento, y había veces me pregunto, pero vamos a mejor o a peor, ¿no? Y yo lo que veo simultáneamente es que aumenta la luz y la oscuridad. No es que haya más luz o más oscuridad, las dos cosas, porque las cosas peores cada vez son peores. Basta con abrir los periódicos, y lo que no te cuentan los periódicos, que todavía es peor. Y las cosas luminosas que no salen en los periódicos también son más luminosas. Entonces es como una de esas películas que hay una intensificación creciendo, tanto de lo bueno y de lo malo. Entonces, ¿qué va a pasar al final? Bueno, pues ahí está la gracia, que dependerá de nosotros, de cada uno de nosotros.
1: ¿Tú crees que los animales tienen conciencia?
0: No es que yo lo crea, y yo creo que toda persona que mira a los ojos a un animal nota que ese animal también lo ve a él. Pero es que hoy en día, por ejemplo, yo el libro cito una declaración de Cambridge sobre la conciencia en los animales, y ahí pues un grupo internacional de los mejores neurocientíficos afirma clarísimamente que se ha demostrado, que está clarísimamente demostrado, que no es necesario tener el tipo de cerebro que tenemos los humanos para tener conciencia. Y que la conciencia es evidente en todo tipo de mamíferos y de aves. En todos los mamíferos y las aves, por supuesto, dicen. Y luego en muchos otros animales, por ejemplo, los pulpos. Y luego seguramente hay muchísimos más. O sea que, y luego volviendo a lo que ya decía Faustino Cordón, este biólogo madrileño, sí, que en todo ser vivo hay una capacidad de experiencia.

0: capacidad de acción y de experiencia. Eso es lo que define la vida. Y por tanto, incluso en esa bacteria hay una conciencia que no es como la nuestra. Pero algo está, algo sabe lo que hay a su alrededor y por eso sabe lo que ha de hacer y lo que no ha de hacer.
1: Es curioso porque le damos un don especial, una facultad, un valor más que esencial e importante a la palabra, a la comunicación, ¿no? Pero permíteme la comparación, ¿no? El parangón, yo miro a mi gata y sé lo que quiere sin que me hable.
0: Exactamente.
1: Me mira y a mí me gustaría muchas veces que alguien me mirara como me mira mi gata, ¿no? Que me expresara el cariño como me lo expresa mi gata, ¿no? Y así tantos y tantos animales que cada uno puede tener en casa o disfrutar de ellos desde ese punto de vista de la sensibilidad y del amor, ¿no?
0: Y eso precisamente es algo que apunto con lo de inteligencia vital, porque es una inteligencia silenciosa, inconsciente. Entonces lo que nos podemos dar cuenta es de que nuestra inteligencia consciente flota sobre una inteligencia inconsciente. Cuando tú vas caminando por la calle, no vas pensando, ahora muevo el pie 35 centímetros adelante, ahora tú vas andando y vas pensando en otra cosa, o vas hablando, o vas escuchando música, lo que sea. El cuerpo ya sabe lo que está haciendo. O sea que es importante darnos cuenta de que la mayor parte de nuestra inteligencia, de hecho, es inconsciente. Los momentos de creatividad surgen de un lugar que no sabes dónde está. Aparece eso que vas a hacer, ¿no? Y esa inteligencia inconsciente, silenciosa, no calculadora y no discursiva, ya está presente en esa mirada de tu gata. Y también la tenemos nosotros. Y de hecho, cuanto más conectamos con esa inteligencia no calculadora y no discursiva, más podemos estar en un espacio de silencio interior, de paz interior, desde el cual luego surge la creatividad. Lo cual no quita que la inteligencia calculadora y discursiva tenga sus virtudes, evidentemente.
1: ¿Por qué? Es curioso, pero ¿por qué a medida que una persona evoluciona desde el plano de vista espiritual, Jordi, profesor, se da cuenta que algo, que el ser humano algo está haciendo mal? No sé, podríamos hablar de muchos pensadores. Hay pensadores que han dicho que cuanto más conozco al ser humano, más quiero a mi perro, por ejemplo. Mm. O por ejemplo, pues no sé, podríamos hablar de Mohatma, por ejemplo, que no quería interrumpir el sueño de su gato y se recortó sus vestiduras para que el gato no molestarlo, no perturbarlo. Es más, uno viaja a países musulmanes y hay un montón de gatos, por ejemplo, por las ciudades y todo el mundo les respeta, les da de comer, no les hace nada, precisamente porque este gran paladín musulmán, ¿no?, pues tenía ese respeto hacia los gatos. Si no hubiera tenido ese respeto, a lo mejor no existirían los gatos en esas comunidades, ¿no? Pero se lo da. Y así multitud y multitud de pensadores que cuando se han hecho muy sabios, muy sabios, muy sabios, se han dado cuenta que algo el ser humano no está haciendo bien y se queda con el animal. ¿Por qué, bueno, llegas a esa...?
0: Por un lado está el ser humano que está poseído por su ego y sí, que solo busca pues controlar, poseer, acumular. Y luego está el ser humano, como dices, pues que evoluciona espiritualmente y se da cuenta de que no estás separado del resto de la vida y por tanto puede sentir una afinidad pues con todos los seres vivos. Yo creo que también debería sentir cierta compasión por los seres humanos que viven atrapados en su ego. Y lo que ocurre es que la sociedad moderna, con todas sus seducciones, nos atrapa en una marea pues de exigencias, de todos los dispositivos electrónicos que nos envían mensajes a un ritmo que nadie puede responder. Esa demanda continua de nuestra atención a menudo nos desborda y nos hace encerrarnos en un espacio muy, muy, muy, muy reducido. Y por tanto, esos medios que nos podían permitir abrirnos horizontes más amplios, a menudo lo que hacen es que una persona tenga menos amigos reales y más amigos de Facebook. Pero cuando quiere ver a esos amigos, los acaba viendo solo por Skype, no los ve cara a cara.
1: Eso es muy triste.
0: Bueno, pues lo que ocurre es que en esa tecnología que nos podría aportar tantas cosas y a través de la cual, desde luego, pues parte de la investigación de mi libro sin internet hubiera sido muy difícil, ¿no? Artículos de revistas científicas que puedes acceder a través de internet en vez de irte a la biblioteca de no sé dónde, coger un avión y etcétera, ¿no? Pero estamos utilizando eso con finalidades que muchas veces deshumanizan. Y si eso pasa ya con los adultos, pues todavía pasa más con los adolescentes, que a veces viven en una burbuja tecnológica que los desconecta del mundo real, de la naturaleza, de los demás, y no hablemos ya del espíritu. Porque la tecnología, de algún modo, tú hablabas mucho de lo espiritual, tiene algo que no es compatible con la espiritualidad. Es decir, la tecnología te puede hacer acceder a una música espiritual muy bonita, desde luego. O vídeos sobre cosas espirituales, claro que sí. Pero en la medida en que la tecnología o el mundo hipertecnológico te invita a manipularlo todo a base de tocar interruptores, botones, parámetros, etcétera, te pones en esa posición de controlador, ¿no? De estar al mando, que es incompatible con la espiritualidad, porque la espiritualidad implica abrirte, dejarte ir, abandonar esa ilusión de control, mientras que la de tecnología te encierra en el mundo del control. Y yo veo que sí, tecnología y trascendencia en el fondo son incompatibles. Y bueno, es evidente que cuanto más tecnología en una sociedad, por un lado hay más prisas, o sea, cuanto más aparatos para ganar tiempo tenemos, más deprisa vamos. Si viajas a países que hay menos tecnologías, la gente no tiene estos aparatos para ganar tiempo, pero tiene más tiempo, curiosamente, ¿no? O sea, más tecnología, más estrés y menos espiritualidad. No necesariamente, pero en general esa parece ser la tendencia. Y entonces, bueno, eso no quiere decir que las cosas sean buenas ni malas, pero que cada uno tiene que tener responsabilidad en cómo las usa.
1: Me viene a la cabeza aquella pequeña fábula o cuento, ¿no? Que hablaba de aquel hombre que estaba mirando el mar tranquilamente con su barca, repostado, ahí apoyado, ¿no? Lo sabes, ¿no?
0: Lo he sacado en un libro anterior, sí.
1: Ah, sí. Pues se le aparece el típico marketingiano, ¿no? Que todo es marketing de la actual data de ahora, ¿no? Y dice, oye, ¿y usted qué hace aquí cuando podría usted tal? Porque si usted esto lo ampliara, hiciera algo de publicidad, hiciera marketing, pues tendría más barcas y al final, bueno, total, que le vende que podría tener pues una flota, ¿no? Y le dice, ¿y para qué todo esto? Pues para luego poder descansar y estar tranquilo y ¿qué estoy haciendo ahora? Claro, y no tengo tanta cosa, ¿no? Quiero decir que a veces nos imbuimos en toda esta tecnología que tú bien dices para, pero si ya lo tenemos, no hace falta que corras mucho para... Además, no sabemos si llegaremos al mañana y si el día del mañana lo que hemos cosechado hoy, perdón, la siembra que hemos hecho hoy, la podremos cosechar el día de mañana. No lo sabemos.
0: Porque eso además nos invita continuamente a estar pensando en el mañana, cuando en realidad lo único que existe es el ahora.
1: Claro,
0: el presente. Y ese mañana es una ilusión en la mente. Y es muy útil que la mente vaya haciendo, programando cosas, planificando cosas para el día de mañana. Pero a lo largo del día tenemos decenas de miles de pensamientos. Y la mayoría de esos pensamientos no sirven para nada. Son darle vueltas a cosas que ya han pasado y que ya no se pueden cambiar, o soñar cosas relacionadas con el futuro que tampoco en muchos casos sirven para nada. O sea que de esos decenas de miles de pensamientos, solo hay una pequeña parte que realmente te ayudan a estar haciendo algo realmente fecundo en el aquí y ahora.
1: Lo fecundo que nosotros hemos hecho esta noche es conocer a nuestro invitado, al doctor Jordi Pigent, doctor en filosofía, pionero en los últimos 25 años en el desarrollo del nuevo paradigma, que ha sido profesor del máster en ciencia holística de la Universidad Schumacher en Inglaterra, escritor y autor, entre otros libros, de Inteligencia Vital, de la editorial Kairos. Jordi, doctor Pigent, ha sido un verdadero placer conocerte, saludarte y saber de ti. De verdad, me ha encantado la charla.
0: A mí también me ha encantado, Pedro, muchas gracias.
1: Gracias a ti, vuelve cuando tú quieras y en base a ese respeto que tenemos que manteneros todos, ojalá ese respeto lo podamos amplificar gracias a obras como la tuya y darle el cariño y el respeto que se merecen no solamente los seres humanos, sino todos los seres vivos del planeta, que hay muchos.
0: Que hay muchos. Y sin olvidar que los seres humanos son capaces de sufrir más que ningún otro ser vivo.
1: Jordi Pigent, doctor, muchísimas gracias, un abrazo fuerte y éxitos.
0: Muchas gracias, igualmente.
1: Buenas noches.

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0: principios de los años 80, una familia normal de clase trabajadora empezó a experimentar una serie de fenómenos presuntamente paranormales en su segunda residencia, una vieja casa ubicada en la localidad de Verges, en el Baix Empordà. Sin embargo, los ruidos extraños, las presencias inesperadas, los olores desagradables, ni siquiera alguna que otra agresión imposible, impidieron que, a día de hoy, esta familia recuerde esos años como los más felices de su vida. Se trata de una de esas historias que inducen a pensar que la realidad supera a la ficción y que ha sido recogida y documentada por nuestra siguiente invitada, una de sus principales protagonistas. ¿Pero qué sucesos inexplicados protagonizó esta familia? ¿Qué impactantes hallazgos arqueológicos se han realizado en sus alrededores? ¿Siguen produciéndose fenómenos extraños en la actualidad? Para responder a estas y otras cuestiones tenemos con nosotros a Marta Fontana, ilustradora, cantante del grupo Tecapaces y autora del libro La Casa de Verges. Marta Fontana, buenas noches.
1: Muy buenas noches, ¿qué tal?
0: Bienvenida, Marta.
1: Encantada de estar contigo, Pedro.
0: Eres muy amable, muchas gracias, Marta. No sé si he pronunciado bien, ¿cómo es el grupo? ¿Cómo se llama? ¿Tecapaces?
1: Sí, lo has dicho bien, Tecapaces, exactamente. Y luego también tengo otra banda que se llama Shake, que hacemos un ritmo un poco más pausado, más soulero, pero bueno, siempre vinculado al rock and roll.
0: Ah, qué bueno, ¿no? Sí, el viejo rockero nunca muere, dicen, ¿eh?
1: Eso es.
0: Está muy bien, pero eso no te toca a ti, porque tú de vieja no tienes absolutamente nada.
1: Bueno, a ver, ya son unos años, ¿eh? Yo ya puedo ser la señora del rock and roll, que esto también me empieza a gustar.
0: Muy bien, pues estoy encantado de hablar contigo, Marta, ilustradora además. ¿Qué exactamente tus ilustraciones en qué se basan?
1: A ver, yo profesionalmente me dedico a la ilustración desde hace ya muchos años y trabajo, a ver, yo siempre lo digo, mi nombre artístico es Martillo y en casa de Martillo se hace de todo. Principalmente estoy especializada en ilustración infantil, fíjate, mi vida a veces está llena de contradicciones. Sí. Muchas veces estoy escuchando vuestros podcasts, programas de radio sobre misterio porque soy muy aficionada a todos estos temas.
0: Sí.
1: Y estoy a lo mejor dibujando ositos y corazones, porque sí, claro, me dedico a esto y luego ya tengo una vertiente más personal donde doy rienda suelta pues a mis demonios y ilustraciones más oscuras, con mucho simbolismo, pues para grupos de rock, que como estoy muy vinculada al mundo del rock and roll, pues tengo también allí pues una clientela de que le gusta pues mi vertiente más oscura.
0: Está bien, está bien. Bueno, hay ilustradores que cuando están escuchando este tipo de programas u otros, o bien una música muy concreta, pues suelen ilustrar aquellos personajes que son muñecos a los que después el cine de ficción les da vida, como el ¿cómo es aquel muñeco que mata por matar a toda la familia, que es un muñeco que va con un puñal corriendo?
1: Rechuki. Muñeco es horroroso. Pues sí, los míos son un poquito más dulces, ¿eh?
0: Son más dulces. Me alegro
1: mis
0: mucho.
1: Mis clientes quedan contentos y de momento no ha habido queja, ¿eh?
0: Está bien, está bien. Bueno, pues nada. Mejor que no hagas alguna ilustración de algún oso chuki.
1: Que no coja vida y se vuelva un poco loco.
0: Bueno, vamos a hablar de esta historia tan fantástica, la historia que has inmortalizado en el libro La Casa de Verges, ¿no? Que empieza en los años 70, creo entender, cuando tu familia empieza a veranear en este pueblo del Baix Empordà en Cataluña. Así que pasaste ahí los veranos tu infancia, o sea que estamos hablando de tu propia vida, de tu propia familia.
1: Claro, esto es una historia que tenía pendiente por recoger, ¿vale? Porque, ha pasado mucho tiempo. Tú cuentas, sí, como bien dices, la casa se empieza a alquilar hacia finales de los 70, ¿vale? A mí me engendran en esa casa para darle ya más aire misterioso a toda esa historia.
0: Sí, sí.
1: Entonces, yo, claro, todos los veranos, lo que es lo típico de las familias de Barcelona, y como has dicho al principio, somos una familia trabajadora, pero bueno, en aquellos entonces aún se podía tener el lujo, para que nos entendamos, de poder ir a veranear o tener una segunda residencia.
0: Sí.
1: Que tampoco te imagines una casa, que aquello era un mamotreto de cemento, pero para nosotros era Bueno, pues un palacio. Claro. Y estábamos deseando que llegara pues fin de semana, Semana Santa, veranos, para poder reunirnos todos. Y cuando te digo todos, tal vez nos podíamos juntar, pues yo qué sé, 15, 16, 17 personas, porque éramos una familia muy unida, con mucha gente joven, y bueno, pues íbamos al pueblo y disfrutar muchísimo, ya te digo, los mejores años de nuestras vidas, a pesar de los atrasados.
0: Está bien, está bien. Bueno, había luna llena, por lo que me han dicho, ¿sí?, el día que te engendraron, ¿eh?
1: Es alucinante cómo, porque claro, durante la investigación vas tirando del hilo, vas contrastando esta historia, este dato, esta historia, mi padre que si estaba trabajando, que si tal, y puedes llegar a situarte en la, o sea, el mismo día. Es que es muy fuerte. Yo cuando era como sentirme tocada por la buena fortuna, ¿no? ¡Ostras! ¡Qué hallazgo! He encontrado el día de mi engendro, o sea, que el día que me engendran.
0: Sí.
1: Y sí, sí, exactamente, podía ser con mucha probabilidad un fin de semana de finales de agosto, de luna llena.
0: Fíjate. Bueno, vamos a hablar de esas historias tuyas de familia que las podemos encontrar en este libro que hemos comentado y que seguiremos comentando durante esta entrevista. Porque, Marta, uno de los primeros episodios, esos episodios tan extraños, raros, ¿no?, que acontecieron en la casa, los protagonizó la yaya, ¿no?, la yaya Magdalena, que dormía en la última habitación de la tercera planta y que llevaba días reportando cierto malestar. ¿Qué le pasó? ¿Es cierto que sufrió la agresión de una entidad invisible?
1: Pues según ella, llevaba noches mal dormidas, se quejaba, que oía cadenas. Para el resto de la familia, pues parecía como un poco, no desvaríos, porque tampoco es que fuera una señora muy mayor, aunque siempre la recuerdan todos pues con el pelo blanco. La yaya es la abuela, ¿vale?
0: Uh-huh, sí.
1: Magdalena se llamaba también. Era una señora muy osca, con un carácter de, bueno, no voy a decir tacos, pero muy, muy, muy terco, ¿vale?
0: Sí, sí, muy bien.
1: Y esta señora no estaba para tonterías, ¿vale? Entonces, y también estaba bien de la cabeza, ¿eh? No te digo que, vamos, se achacó a que eran tonterías y que, pues, que tenía manías o lo que fuera. Pues esta señora, que dormía en la tercera planta, que ya es conocida como la temida tercera planta, una mañana se levantó ella, como siempre, la primera, hacer los quehaceres del hogar, se fue al terrado que está arriba, que es muy pequeñito, a tender la ropa. Y cuando bajaba, que solo hay una escalera de acceso, que es un poquito empinada, pero bueno, no hay otro, o sea, no hay otra entrada, solo hay esa escalera. La señora ya bajaba y dice que unas manos invisibles la empujan con muchísima fuerza y del batacazo que se pega la señora, o sea, se cercenó una variz de la pierna que dejó un reguero de sangre. Entonces empezó a gritar, que me han empujado, que me han empujado. Entonces toda la familia pues subió, se despertó, ¿qué ha pasado, yaya, qué ha pasado? Y la señora no paraba de repetir lo mismo. Claro, en aquel momento todo el mundo lo achacó como, ostras, esta señora está, a lo mejor se le está yendo la olla. Uh-huh. Y así, poquito a poco, empezaron a pasar cosas y esta primera agresión, porque realmente es la primera que recojo, la primera que recuerdan, empieza a tomar sentido. Aunque en aquel momento, como te digo, pues quedó un poquito diluida en que, bueno, señora, se habrá tropezado, ¿vale?
0: Sí.
1: Pero ahí empieza todo.
0: ¿Alguien más de la familia recibió algún tipo de agresión?
1: Hay más agresiones, un poquito más adelante, pero fíjate que cuando la abuela ya le pasó esta agresión, sí, alguien, sí, la empujó,
0: sí,
1: había una de las jóvenes, que es Cristina, que ella había estado también escuchando cosas, pero por el qué dirán o porque no hagan guasa, porque es que mi familia también tiene como un taraná un poquito socarrón y de cachondeo,
0: sí,
1: ¿vale?
0: Sí.
1: Dijo, yo no voy a decir nada, pero yo por las noches es que estoy oyendo lo mismo que decía la abuela. Es más, ella puede incluso distinguir respiraciones que al final le llegan a cubrir, como que se le abalanzan, ¿sabes? Y bueno, ahí es un poquito pues como que empieza ya el miedo a coger un poquito ya de, bueno, todos ya empiezan a notar cosas, ¿vale? Y otra agresión, como me comentabas, es más adelante y la sufre mi madre. Y esta agresión la recojo también en el libro porque es curioso, porque yo era una niña que compartía habitación con mis padres y recuerdo no el momento exacto de esa agresión, sino lo que generó. Y lo que se generó, que si quieres te lo explico así,
0: claro,
1: resumidamente.
0: Claro, faltaría más, un placer.
1: Allá voy, muy bien. Fue una noche, estábamos mi padre, mi madre y yo.
0: Sí.
1: Yo a lo mejor tendría, no sé, 4 o 5 años. Exactamente ahora mismo, era muy pequeñita, o 6. estábamos durmiendo y de repente mi madre escucha como un familiar que dormía en la habitación contigua le dice al perro, porque a nosotros nos han gustado siempre mucho los animales y teníamos un pastor alemán y nosotros un pequinés, compartíamos vida con estos dos perros. Oyó como decía, porque el perro se ve que estaba como nervioso, dando vueltas alrededor de la cama. Y el dueño dijo, sea lo que sea, ataca. Este perro es un pastor alemán que era guardián de una chatarrería que regentaban mis tíos en Barcelona. Así que con esa consigna, el perro iba directo y era un perro que, vamos, un perraco, ¿vale? No se amedrentaba con nada. Y fue directo a nuestra habitación. Mi tío, preocupado, abrió la puerta y mi madre estaba despierta y vio como entraba la luz por el pasillo, pero ella no dijo nada. Mi tío dijo, bueno, no pasa nada, vámonos. Pero mi madre en ese justo instante percibe una peste terrible y dice que ve como una nebulosa negra, ¿vale? Uh-huh. En ese momento que la señora va a incorporarse, le dan tal bofetón que la cabeza le da contra el cabecero de la cama, contra la pared. Y la señora, que esto... hay cosas que yo voy averiguando a medida que va pasando el tiempo, resulta que mi madre queda en tal estado de shock que simplemente se cubre la cabeza con la sábana, se abraza a mi padre y se pone a llorar. Fíjate.
0: ¡Qué miedo! Sí, ¿y el perro qué hacía mientras tanto? ¿Qué hacía el perro?
1: El perro se marchó, pero nuestro perro pequinés que compartía habitación con nosotros empezó a llorar. O sea, cuando tú ves, tú te puedes sugestionar, tú puedes tener miedo, pero ¿cómo sugestionas a un perro? Claro. Y te hablo de unos perros que tenían muy mala leche, ¿eh? Claro. Entre ellos se llevaban bien, pero eran unos perros de órdago, ¿eh?
0: Claro, tú eras muy pequeñita, pero entiendo yo que había más pequeños en la casa, en la familia, ¿no?
1: Bueno, tú cuenta que soy yo la más pequeña de todos. Ajá. El que va detrás mío es mi hermana y me lleva unos 10 años, 9, 10 años. Uh-huh. Eran todos adolescentes. Yo era la más pequeñita.
0: ¿Y el resto tuvo algún tipo de suceso o no?
1: Bueno, en la habitación de arriba, sí, que es la que compartían los chavales, ¿vale?
0: Sí.
1: Que se podían juntar, pues yo sé, como 8 o 9 entre colchones. Y luego lo que te contaba de lo que pasaba antiguamente, ¿no? Venga, que nos vamos al pueblo. Pues mi tía se llevaba a los hijos de la vecina, al del charcutero, no sé qué. Que yo ahora mismo.
0: Sí.
1: Es muy chulo, ¿no? Recordar todas las bicis, un montón de niños, a los primos, a los. Y en esa habitación se juntaban muchos niños. Pues en una ocasión, estando los niños adolescentes, preadolescentes, durmiendo, resulta que un fogonazo que entró por la ventana iluminó toda la habitación, pero fue tal estruendo de luz, como si parecía que se había hecho de día. Los niños salieron corriendo a medianoche por las escaleras, gritando, los que estaban en las plantas de abajo, asustados. ¿Qué ha pasado? Los niños estaban como en un estado de shock. Llaman histeria colectiva, estaban blancos. ¿Qué ha pasado? Una luz. Bueno, las manzanillas, las pilas, intentando pues calmar a esos niños.
0: Porque estamos hablando de la tercera planta, donde al final de esa tercera planta, al final del pasillo, estaba la habitación de la yaya, de la abuela, ¿no?
1: Sí, por eso te digo.
0: O sea, en la misma planta.
1: Esa habitación da mucho mal rollo. Es que aparte esa casa, como te comento, a ver, no te, es que tiene muy poca luz, es muy angosta, es un poco complicada, entras por aquí un pasillo, por aquí unas escaleras que bajan, es muy incómoda. A ver, me pregunta mucha gente, ¿cómo estuvisteis tanto tiempo en esa casa, no? Es la pregunta. A ver, estábamos todo el día en la playa, todo el día en la calle que hicimos nuestra, que no había patio en la entrada, pero ahí poníamos las mesas de camping, las bicis, estábamos todo el día fuera. La casa es simplemente para dormir.
0: Claro. ¿Habéis vuelto a la casa, supongo, o qué pasó con la casa?
1: Bueno, en el 91,
0: ¿sí?
1: Sí que es verdad que los chavales que te decía, pues empiezan a crecer, evidentemente, pues que el pueblo se les queda pequeño. Yo, cuando me dijeron que dejaban la casa, realmente me dio muchísima pena, porque aquella libertad de niña de ir en bici hasta las tantas, los campos de moras, de manzanos, todo aquello se me acababa, porque la gente ya pedía pues destinos turísticos pues ya más acorde con discotecas, pues con un turismo más de moda, el pueblo quedaba pequeño. Entonces se acabó dejando la casa, pero no solo por esto, sino porque es que nadie quería ya dormir allí. la gente tenía mucho, mucho miedo.
0: ¿Y la habéis vendido? ¿La habéis vendido? ¿Qué habéis hecho?
1: Es que no somos propietarios, no lo fuimos. Era una casa que alquilaban, muy barata, muy barata. Sí. Por lo tanto, era asequible para nosotros y encima compartida pues entre los gastos, entre muchos.
0: Está bien.
1: Pues era una cosa que nos podíamos permitir.
0: O sea que la casa sigue intacta, sigue en pie.
1: La casa, una vez nosotros nos fuimos, muy poquito más fue habitada. Y en el libro, yo cierro el libro que no puedo contactar con el propietario, el actual propietario, porque sí que tuvo varios, pero no para vivir, sino para hacer el negocio inmobiliario, ¿vale? ¿Vale? Pero no se acaba de vender esa casa. He podido contactar con el nuevo propietario, el actual, y me ha comentado que entraron ocupas y que los ocupas se fueron. Se fueron... A ver, no sé por qué, ¿vale? Pero me lo puedo imaginar.
0: Claro, ponga un fantasma en su vida y no tendrá ocupas.
1: Yo te lo digo que me lo puedo imaginar.
0: Está bien, está bien.
1: He estado hace poco en la casa y es realmente, aparte de que está muy, muy mal, muy sucia, muy destruida, pero está la energía en esa casa, bueno.
0: No obstante, Marta, hace años se llevaron a cabo... Creo que una serie de excavaciones arqueológicas en el centro histórico de Verges, revelándose la existencia de un castillo medieval, un foso y un campo de silos. ¿Qué hallazgos arqueológicos se realizaron en la zona en la que se ubica la casa? ¿Es cierto que hubo varios enterramientos múltiples justo debajo?
1: Mira, lo que sucedió es que en aquellos años tan bonitos que pasamos, a unos primos, una en concreto, encontró a su novio, que es su actual marido. Yo ahí tengo una prima, que esta prima tiene una hija, o sea que hay gente que tengo familia en Verges, ¿vale? Y en el 2012 me mandan un mensaje por Facebook que dice, Marta, con un pantallazo del diario El Punt Avui de Girona, y me dice, esto están encontrando debajo de la casa. Y la fotografía ponía calle del Portal, que es donde está la casa, y se veía medio cuerpo, pues desprovisto de carne, como aplastado, con huesos. Bueno, digo, ¿y esto qué es? Resulta que estaban haciendo unas obras de remodelación en el casco antiguo, y sorpresa, encontraron un cementerio, que en aquel momento solo excavaron 8 tumbas, 8 sepulturas, pero la excavación fue progresando y se llegaron a excavar más de 150 y pico sepulturas, muchas de ellas múltiples. Se descubre un cementerio con más de 800 años de uso.
0: Madre mía.
1: Claro, tú cuenta que mi casa está adosada al único tramo del castillo medieval que se mantiene en pie, ¿vale?
0: Sí.
1: Y está a 2 pasos exactos de la iglesia, todo lo que es el área de la Sagrera, por lo tanto... El enclave mismo de la casa y lo que he ido descubriendo después de la propia historia de la casa.
0: Caramba.
1: Es terrible.
0: Vamos, que aunque no creas en este tipo de casuísticas, acabas creyendo por lo que estás contando, ¿no? Porque claro, ¿cómo se entiende eso? Algo hay. Algo
1: claro.
0: Tendrá el agua cuando la bendicen, ¿no?
1: Yo no puedo decirte si es a causa o no, pero por favor, o sea, no puede haber más muerte y desgracia alrededor de esos muros que en la casa.
0: ¿Cuándo se construyó esta casa? ¿Cuándo fue construida?
1: Mira,
0: ¿Qué uso se les dio?
1: Sí, la cuestión es que quedamos con un historiador del pueblo que nos ayudó muchísimo a documentarnos para poder hacer el libro. Sí. Hablo en plural porque mi hermana me ayudó muchísimo.
0: ¿Tu hermana, ¿vale? ¿Tu hermana Gemma?
1: Mi hermana Gemma, sí, ella hace un anexo que añadimos al final del libro con la documentación de donde extraemos todas las fuentes. Y bueno, por eso hablo en plural, ¿eh? Entonces, este historiador no supo decirnos exactamente cuándo se había construido la casa, pero sí alguna parte de ella, porque hay fotos muy antiguas donde aparece una esquina de la casa y hay registros del casi 1400 que esta casa ya pertenecía a la iglesia o parte de ella, ¿vale?
0: Uh-huh.
1: Y para nuestra sorpresa, que mira, te lo estoy contando y me acuerdo del momento en que le preguntamos al historiador ahí, al ladito de la casa, pero cuéntanos, ¿qué sabes de la casa? Y nos dijo, esta casa o parte de ella fue un hospital de pobres. Entonces ya sí que dijimos, bueno, mi prima Cristina, que estaba con nosotras, yo creo que, o sea, le vi la cara blanca. Yo creo que recordando aquellas respiraciones agónicas que la sobresaltaban a medianoche.
0: Caramba. Ruidos extraños a las tantas de la madrugada, entiendo que serían pues esas almas perdidas, ¿no? Que habrían muerto ahí y todavía estaba el resquemor, estaba todavía el sufrimiento de esas almas benditas.
1: Claro. Y espérate, aún hay más, porque como está adosada al único tramo del castillo medieval, pared con pared está dando a la antigua cárcel, ¿vale? Así que los sonidos de cadenas, no lo sé, son tu hipótesis, yo no te puedo confirmar nada, pero claro, vas investigando, vas tirando del hilo y cada descubrimiento, cada hallazgo es más tétrico que el anterior.
0: Claro, claro, claro. Bueno, en Verges existe una tradición además que consiste en la escenificación de la llamada danza de la muerte, un género de danza que se remonta a la edad medieval y cuya práctica estuvo muy extendida en la Europa occidental. De hecho, esta localidad representa uno de los pocos lugares en los que esta tradición aún se conserva. Dadas tus investigaciones, Marta, y tu historia familiar, ¿tú crees que en Verges, de alguna manera, por alguna razón, está relacionada esta, no sé, estas muertes con esta danza de la muerte, la danza del amor?
1: Hombre, es que además, Inri, ¿no? Lo de la danza, que está ya catalogada como fiesta tradicional de interés nacional en el 1983. Es que no pueden haber más elementos más siniestros. Yo a veces pienso en, porque en Semana Santa pues íbamos al pueblo, ¿no? No puedo imaginarme, hay un episodio terrible que sucede un miércoles previo a Jueves Santo, que es cuando sale a bailar la muerte, ¿sí?, por las calles de Verges, que hubo un episodio terrible. No puedo imaginarme a mi tía Conchita, que lo vivió, diciendo qué es lo que ha pasado esta noche, y de repente ver a la muerte pasar por tu puerta bailando. Imagínate qué ironía, ¿no? Es muy tétrico.
0: Desde luego. Bueno, como decíamos, el pasado mes de abril publicaste con la marca Negra Ediciones el libro titulado La Casa de Verges, del que estamos hablando, que ya va nada más y nada menos que por su cuarta edición, y en el que relatas la historia de tu familia que estamos comentando, tu propia familia y el resultado de tus investigaciones. ¿Cómo describirías el proceso de redacción de este libro y el motivo que te llevó a escribirlo?
1: Pues mira, fue muy apasionante, fue muy divertido, disfruté muchísimo. Ya te digo, yo soy novata, totalmente amateur, yo, ya sabes, soy ilustradora, cantante, aunque siempre muy aficionada a todos los temas del misterio. Supongo que todas las experiencias que he vivido han hecho un poco de mella en este carácter que tengo, un poco vinculado a las sombras. Y entonces, pues uno de los motivos fue pues que quedé embarazada, y cuando el predictor dio positivo dije, es que es el momento de que recoja esta historia, porque sí que, como te comento, algunos han fallecido, algunos familiares, algunas historias se nublan porque los testigos se van haciendo mayores. Y quería que mi hija conociera esta historia, porque también creo que mi familia está un poquito tocada, como a mí me gusta llamarlo, por un cierto resplandor, porque no todo lo extraño que ha visitado a mi familia ha sido en esa casa. Evidentemente, eso es lo más bestia que hemos vivido, encima tantos testigos, tanta fenomenología, pero digo, si algún día a mi hija le pasa algo, que sepa, que esté tranquila, que no es tan rara.
0: Está bien, está bien. ¿Qué edad tiene tu pequeña?
1: Ahora tiene 4 años, aún no sabe leer, pero es ya muy consciente de muchas cosas y me hace mucha gracia cuando, pobrecita, ¿no?, me pregunta, pero mamá, ¿existen los fantasmas?
0: ¿Y tú qué le dices?
1: ¿Qué le digo? Bueno, la mamá está investigando, pero tú tranquila, que estás protegida, no te preocupes. Claro, ella me oye hablar a veces y digo, bueno,
0: pero tu opinión de todo lo que estás viviendo y todo lo que ha vivido tu familia, ¿tu opinión cuál es?
1: A ver, yo creo que sí, no te puedo decir que sean fantasmas, puede que sea algo a lo que aún no le hemos encontrado explicación, ¿me entiendes? Pero que esté vinculado con el enclave, con tal vez una antena receptora que podamos tener, aunque ya te digo que esa casa, poca sensibilidad tienes que tener para notar que algo vibra de otra manera, en serio que es, el aire es denso allí.
0: ¿Has vuelto a la casa después del éxito de tu libro?
1: Es que precisamente este fin de semana he estado en compañía del periodista David Cuevas y mi hermana. Bueno, simplemente cuando él me hizo el prólogo del libro, ¿vale? Y la última frase de su prólogo, que él bautizó la casa como el Amitville catalán. Se me hizo mucha gracia. Hay una postdata que dice: si algo he echado en falta en este libro es la respuesta a la siguiente pregunta: ¿cuándo dices que me llevarás a visitar la casita de Marras? Y claro, yo tenía que cumplir la promesa y agradecerle este prólogo tan chulo que me hizo, y fuimos a pasar una noche, una velada maravillosa, que te lo digo, que salí de allí con ganas de vomitar, agotada, no sé si por su gestión. Yo sentía presión por todo el cuerpo, en algunas instancias tenía que dar un paso atrás. Fue bastante intensa.
0: Bueno, yo le doy un saludo a David Cuevas, un gran periodista, y lo que te digo a ti también es que, bueno, donde hay uno caben dos, o cuando caben dos caben tres, dicen, ¿no? Yo estoy esperando una invitación de mi parecida. Vente, Pedro, un día vamos a cenar, bueno, en la casa que Pedro quiere experimentar esas sensaciones.
1: Bueno, podemos visitarla. A ver, ya te digo, salí de allí un poco como casi despidiéndome, porque... A ver, la mentalidad de la niña que vivió todo aquello, yo idealicé también, porque tengo una vinculación muy bestia con esta casa, la adoro a la vez que la temo, ¿eh? Claro. Pero cuando yo entré también en esta casa, la vi, claro, ¿cómo te diría? Vacía de mis recuerdos, de la mentalidad de la niña que vivió aquellos años tan felices, ¿no? Y sí que está triste la casa, está es como normal, un esqueleto.
0: Es normal. Bueno, yo espero esa invitación, ¿eh, Marta?
1: Venga, vale, la tienes. Venga, cuando quieras hacemos algo, ¿vale? Solo tienes que proponérmelo.
0: Muy bien.
1: Y ya concretamos.
0: Muy bien, Marta. Bueno, pues La Marca Negra Ediciones es la editorial que ha publicado el libro de nuestra invitada, Marta Fontana. El título del libro es La Casa de Verges. No os lo perdáis, y cuando yo tenga la oportunidad también comentaré la experiencia que uno ha vivido en esta casa, si Marta nos invita a visitarla.
1: Por supuesto.
0: Marta Fontana, muchísimas gracias y felicidades.
1: A vosotros, encantada.
0: Que vaya, un abrazo. Que vaya muy bien, querida Marta, que vaya muy bien.
1: Igualmente.
2: Hace cientos de años, en un paso al norte de China, vivía con su familia un anciano guardia fronterizo que entre sus pocas pertenencias tenía un caballo. Un día, el caballo escapó inesperadamente y por mucho que lo buscaron, no lo pudieron encontrar. Los vecinos de la región, que estimaban al viejo guardia, al enterarse de la pérdida, pensando que estaría triste o molesto, se acercaron para consolarle. Sin embargo, lo encontraron tranquilo. Según su experiencia, la pérdida del caballo podía ser el augurio de algo bueno por venir. Tal como lo había dicho, unas semanas más tarde el caballo regresó junto con otro espléndido caballo, por lo que enseguida los vecinos, pensando que estaría muy feliz, se acercaron a su casa para felicitarle por la buena suerte que tenía. Pero el anciano no se mostraba tan alegre como ellos y les comentó que no estaba seguro de que fuese algo tan provechoso. Nunca se sabe lo que puede traer una buena suerte inesperada. Apenas unos días después de que llegara el nuevo caballo, al intentar montarlo, su hijo se cayó, se rompió una pierna y se quedó cojo. Una vez más, los vecinos acudieron a visitarle para consolarle, seguros de que este suceso era una verdadera desgracia para el anciano. Pero de nuevo, se sorprendieron ante su actitud. No se sentía afligido ni veía el accidente como un infortunio. Le parecía que era una suerte del destino. Al cabo de unos meses, cuando estalló una nueva guerra, todos los jóvenes de la región fueron llamados para alistarse a las filas y acudir a los campos de batalla. Al estar cojo, el hijo del anciano guardia fue el único que se libró de ir a la guerra. Nuevamente, los vecinos comprobaron la sabiduría del anciano. Este cuento que acabamos de escuchar corresponde al Chen Yu, o frase hecha milenaria china, anciano de la frontera pierde su caballo, que describe que los sufrimientos y las desgracias dan lugar a cambios en nuestras vidas que en el futuro pueden traer ventajas inesperadas.

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2: 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Son las 2 de la madrugada.
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